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1: Kramer vs. Kramer es una película de 1979. La trama narra la historia del divorcio de una pareja y el efecto en su pequeño hijo. Fue una película innovadora respecto a las audiencias judiciales por la tuición del hijo de la pareja. Ganó 5 premios Oscar y está considerada como una de las 1000 mejores películas de la historia.
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1: ¿Estás insinuando que aún tienes amistad con el Dr. Brown McFly?
2: Volver al Futuro fue una secuencia de tres películas que se estrena en 1985 de la mano del director Steven Spielberg. Nos muestra a un joven Michael G. Fox llamado en la película como Marty McFly, quien transporta en su viajero del tiempo gracias a la creación de parte de su amigo científico Doc Brown. Este inventa un condensador de flujo introducido en el DeLorean, un vehículo que en todas las películas lo transportaba al pasado y futuro, creando divertidas historias. Pasó a ser una de las miniseries más vistas de los 80. Tuvo una serie animada en 1991.
1: Ningún McFly ha llegado a ser alguien en toda la historia de Hill Valley.
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En los 80 Forever no debemos olvidar los llamados One Hit Wonder. Otro One Hit Wonder 80s fue Tired of Towing the Line de Rocky Burnett, el año 1980.

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Tootsie es una película del 82. Nos muestra a un famoso actor que queda sin trabajo y decide disfrazarse de mujer para interpretar a una señora mayor que administra un hospital. El doble papel interpretado por Dustin Hoffman lo consagra como uno de los mejores actores de esta década.

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1: Maravillas tecnológicas de los 80 olvidadas. En 1983, DynaTAC Books de Motorola fue el primer teléfono móvil que llegó a costar más que un auto.
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2: Un temazo del 87 lo interpreta Huey Lewis. Queda sonando Jacob's Ladder.

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2: ¿Qué fue de Falco? De origen austríaco, fue pionero comenzando los 80s en mezclar New Wave con pop y rock. A la fecha, ha vendido 60 millones de discos. Sus mayores legados musicales fueron Rock Me Amadeus y Der Kommissar. Fallece a los 40 años en un accidente automovilístico.
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Los Intocables, una película de 1987, cuenta la historia de Elliot Ness, un agente federal encargado de mantener el orden en Chicago durante la ley seca estadounidense. Ness, junto a tres policías, tienen el gran trabajo de detener a Al Capone y su red de delincuentes. Algunos miembros del elenco fueron Kevin Costner, Sean Connery y Robert De Niro.

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2: Del 84, Big in Japan, de los alemanes Alphaville.

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2: En 1987 la película RoboCop se toma todos los cines y en el Festival de Viña del Mar nos visitan Soda Stereo y Air Supply.
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3: La banda 69 apareció cuando ya el boom del rock latino comenzaba a replegarse. Desde sus comienzos fueron apadrinados por Los Prisioneros y siempre tocaron con sus instrumentos. Hasta hoy los recordamos con dos temas: Fantasías Sexuales y La Espía Que No Me Amó.

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1: Kramer vs. Kramer es una película de 1979. La trama narra la historia del divorcio de una pareja y el efecto en su pequeño hijo. Fue una película innovadora respecto a las audiencias judiciales por la tuición del hijo de la pareja. Ganó 5 premios Oscar y está considerada como una de las 1000 mejores películas de la historia.
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Maravillas tecnológicas de los 80 olvidadas. Los relojes de muñeca con calculadora.

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1: Dennis Clark nació en Inglaterra en 1960. Es un fundador y miembro de Depeche Mode.

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La Betacam se detiene, disfrutaste lo más taquilla de los 80s y te esperamos la próxima semana. 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
3: Hay opiniones divididas por la eventual reunión bilateral entre los presidentes Kast y Milei durante esta semana.
4: La Casa Rosada lo confirmó.
3: Se van a reunir porque el presidente Milei viene a participar en el Foro Madrid. La oposición dice que esto va a proporcionar una señal equívoca. El oficialismo lo ve como un buen espacio para hablar de soberanía. Paula Lillo.
5: Continúa la polémica por el Foro Madrid que se realizará esta semana en nuestro país y que contará con la participación del presidente José Antonio Kast. A esta cumbre también llegará el mandatario argentino Javier Milei, quien según medios trasandinos sostendrá una reunión con Kast. Una bilateral que se llevará a cabo a días del impasse entre Chile y Argentina por el decreto que declaraba el Estrecho de Magallanes como un espacio de control conjunto. En la oposición cuestiona lo que podría significar este encuentro para la preservación de la soberanía del país, mientras en el oficialismo plantean que podría ser una oportunidad para aclarar la situación. Los detalles los revisamos en esta edición del Diario de Cooperativa.
4: Hasta el lunes, hoy, se amplió la detención del padre de este niñito que sufrió un cuadro convulsivo, aparentemente intoxicado con droga, con cocaína. Esto ocurre en Viña del Mar. El menor de 5 años está internado, está fuera de riesgo vital. Bueno, su padre ahora tiene que enfrentar a la justicia.
3: En el mundo, siguen los ojos del mundo puestos en Nepal después de la riada que se produjo hace unos días. Los fallecidos ya alcanzan el millar. Los desaparecidos son más de 3.000. Hay un número importante de turistas entre ellos. Estados Unidos reanudó ataques sobre Irán impactando la isla de Larak. El país persa lanzó represalias contra bases estadounidenses en Jordania. Y eso, mira, sin duda repercute en algún momento en el petróleo, en el precio del crudo en el mundo.
4: Voy a mirar el petróleo en un ratito. Y en el deporte, Colo Colo goleó 5-1 a Audax Italiano, ¿eh? Tiene 16 puntos de ventaja sobre la U. En la Liga de Primera, el arquero de Huachipato perdón, fue impactado por bombas de estruendo lanzadas por barristas en su encuentro con Coquimbo anoche. El partido fue suspendido y se estaba jugando en el Sánchez Rumoroso. Ah, mira, ganaba Huachipato. Y eso que ganaba Huachipato. Ganaba Huachipato y le tiraron bomba. Upa. Ya, escándalo esto, ¿eh? Lo vamos a revisar. Estamos hasta las 9.
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7: Cooperativa. 6-12 minutos. 6-12 minutos.
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3: Algunos datos del sitio del Banco Central. El dólar observado, 929 pesos con 18 centavos. El euro, bien alto, 1076,06. La unidad de fomento en este 31 de agosto, último día del mes, 40.873 pesos con 77 centavos. La libra de cobre se transó el último día hábil en $6.56.
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4: Calles de Santiago todavía húmedas, todavía con algún chubasco por aquí y por allá, sí, después de la tormenta eléctrica de anoche. Felipe Cofré, información de las últimas horas, buen día.
12: Hola, muy buen día. Claro, información que tiene que ver con un robo a un minimarket en la comuna de Providencia. Minimarket, tabaquería, ahí tres sujetos forzaron una reja metálica, una cortina metálica para ingresar a este local y sustraer varias especies, principalmente cigarrillos. Desde ese lugar escaparon en un vehículo SUV gris que fue visto por personal municipal, iniciándose así una persecución a unas cuadras de hecho este robo. Es que estos sujetos terminan chocando con una patrulla de seguridad ciudadana de la comuna de Providencia. Ahí se bajan estos tres delincuentes y logran ser retenidos hasta la llegada personal de carabineros. Luego se comprobó que estas personas andaban en un vehículo que fue robado violentamente el día miércoles en la comuna de Renca. Vamos a hablar también de la detención de un joven adolescente de 17 años vinculado a un delito de homicidio el pasado 16 de junio en la comuna de Puente Alto. El detalle, por supuesto, más adelante acá en el diario de Cooperativa.
4: Así será. Ampliamos luego, Felipe. Gracias. Gracias.
12: Buen día.
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7: Cooperativa. 6:15 minutos. 6:15 minutos.
4: Estamos con ustedes, como siempre, en el WhatsApp de Cooperativa. Bueno, el tema de la tormenta eléctrica de noche puede ser motivo de algún relato, alguna anécdota, incluso con lo que pasó ayer, porque al rato, como que empezaron a caer unos goterones gigantescos. Yo había visto las imágenes de Florianópolis. Y dije que acá hay un granizo así monstruoso, no, menos mal.
3: Del auto.
4: No pasó. Pero hubo unos tremendos truenos, rayos, centellas, todo aquello. Y bueno, lo otro es el tránsito esta mañana, el transporte público. Estamos en el WhatsApp más 569-78-880770. Yo a ti te veo con algo ahí como en carpeta.
3: Pensando en el 18, ya lo digo.
4: Vamos.
3: Pensando en el 18, porque igual que todos los años, el Círculo de Cronistas Gastronómicos y del Vino ya eligió la mejor empanada de pino de Santiago.
4: ¿Qué me dijo?
3: Ayer había una fila que daba vuelta a la cuadra esperando el turno para comprar afuera del local de la fábrica de empanadas elegida como la mejor.
4: ¿Qué fue?
3: Porque había esperas de 2 horas para comprar empanadas. Domingo, empanada, ya se sabía cuál era.
4: Pero pasa el dato, yo no lo sé.
3: Es que primero voy a comprar en un ratito más y después les digo. No, no hay que ver. Los Lobos de Ita. Ah. Es la tienda, el local, la fábrica, que está ubicada en la calle Andalien, en la comuna de La Florida. Pucha, igual nos queda un poquito tras manos. Ya, pero igual. Desde el centro de Santiago para La Florida son sus buenos minutos. Tienen empanadas de pino y otras 17 variedades, pero ayer fue locura, porque el local resultó el ganador del concurso que hacen todos los años en el Círculo de Cronistas Gastronómicos y por supuesto se hizo viral de inmediato. Una satisfacción saber que el esfuerzo de nuestro trabajo dio frutos, le dijo la dueña del negocio a Las Últimas Noticias, que es de donde estoy mirando esta información. Y esto nos da el espacio, por supuesto, para hablar de empanadas.
4: De 18 en general.
3: De la masa, del horneado, de la consistencia, del pino, de la cebollita, de la aceituna, de la pasa.
4: ¿Con pasa o sin pasa?
3: Con pasa, por favor, para mí. Hay poca empanada con pasas ya. ¿Sí? A esta altura, sí.
4: ¿Carne picada o carne molida?
3: Carne picada prefiero, sí.
4: ¿La cebolla suavecita o fuertona?
3: Me gusta más suavecita, con ají, con un poquito de ají, pero un poquito, por favor, para mí.
4: Yo conozco gente que no le gusta la empanada, pero se come todos los cachitos.
3: También, también.
4: Todos estos que quedan ahí, el picoteo, pero...
3: ¿Preparan empanadas ustedes en su casa o ya se habrá perdido esa costumbre?
4: Ahora hay que decir que septiembre tiene hartas cosas, porque está lo del aniversario del triunfo del rechazo, el 4. Después, el 11, el golpe, el inicio de la dictadura, una herida abierta todavía. Sí. Y recién después nos metemos así como a celebrar.
3: Cuesta empezar a celebrar.
4: Tiene sus cosas.
3: Ya, pero hagámoslo de alguna manera. Si les queda muy lejos el local que salió primero, Los Lobos de Ita, ahí en la calle Andalien, en la comuna de La Florida.
4: Pueden pasar el dato de donde ustedes compran.
3: Claro. El segundo lugar, La Violette, en San Miguel, Ventura Blanco Biel. El tercer lugar, Don Guille, Gorbea, Santiago Centro. Esa nos queda, ¿viste? El tercer lugar. Claro. Cuarto lugar, Betty Delicateces, en la avenida Alcalde Fernando Castillo Velasco, ahí en La Reina.
4: Betty, como Betty la Fea.
3: Y si ustedes tienen otro, nos cuentan.
4: Yo cuando vivía en el Parque Forestal, compraba ahí en el Bombón Oriental. Muy buena la empanada.
3: Mira.
4: Y los otros, Roizar, ahí en Manuel Montt.
3: También. Sí, o sea, no, en Antonio Vara. Antonio Vara. Antonio Vara al lado de Simón Bolívar.
4: O Las Monti en Manuel Montt.
3: También.
4: Que después tuvo un problema en la familia, tienen varios locales ahora. Se dividieron.
3: Si ustedes tienen un local preferido en Santiago, en regiones, por favor, para eso estamos a lo largo de todo el país.
4: ¿Tú sabes una empanada rica?
3: Sí.
4: No me acuerdo, ¿dónde
3: era? Los Salves.
4: Ah, en Los Salves.
3: En Los Salves. Es que las traigo porque además son chiquititas y como comemos empanada a las 7:30 a.m, no pueden ser muy grandes. ¿Verdad que sí? Ya. WhatsApp Cooperativa más 569-7888-0770. Empecemos a palpitar el 18.
4: Septiembre.
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7: Cooperativa, 6:20 minutos. 6:20 minutos.
4: Colo Colo, enorme líder del torneo, o sea, en unas 3-4 fechas más, en una de esas puede ser campeón. ¿Sí? Bueno, goleó al Audax Italiano. La U perdió. Jugando como se jugó en el clásico, era evidente que iba a tropezar. Y en Coquimbo, escándalo, ¿eh? El partido entre los Piratas y Huachipato fue suspendido por la caída de fuegos de artificio, bombas de ruido a la cancha. El arquero de Huachipato sacó la peor parte, terminó en un recinto asistencial. Ojo con esto. Sebastián Aguilar tiene el informe.
17: Colo Colo goleó a Audax Italiano por 5-1 en el Estadio Monumental y extendió su distancia en el liderato del torneo nacional. Para los salvos, Javier Correa en dos ocasiones, Leandro Hernández también con un doblete y Lautaro Pastrán anotaron los goles del triunfo. El entrenador del cacique, Fernando Ortiz, analizó la victoria frente a los floridanos.
18: El 9 que tenemos en un momento, minuto creo que es 79-80, por ahí más o menos, con un resultado quizás positivo, empezó a correr todo el mundo. Eso significa que nosotros jamás nos entregamos. Somos un equipo que intenta jugar, que intenta hacer las cosas correctas, pero tienen hambre de gloria y lo demostró el 9 con 3 goles buscando alternativas.
17: Con este triunfo, el cacique alcanzó 52 puntos en el primer lugar de la tabla de posiciones y logró agrandar su distancia con Universidad de Chile a 16 unidades. Todo esto gracias a que los azules cayeron en su visita al Estadio Esterro Arrebolledo por 2-1 ante Universidad de Concepción. El campanil se puso en ventaja gracias a los goles de Jason Fuente Alba y Cecilio Waterman. En los minutos de adición del segundo tiempo, Matías Saldivia puso el descuento para los azules, que contaron con un hombre más en los 5 minutos finales tras la expulsión del portero local Jorge Brown. Al no tener más cambios, fue Waterman quien se calzó los guantes y aguantó el resultado hasta el pitazo final. El técnico azul, Fernando Gago, fue crítico con la cancha y explicó por qué no pudo aprovechar que un delantero estuviera defendiendo el arco rival.
19: ¿Viste cómo estaba el terreno de juego cuando quiso patear a Eduardo? ¿Cómo le picó a Eduardo cuando pateó? Es muy difícil jugar y encontrar un remate con cuántos jugadores de ellos había por detrás de nuestra pelota. Cuando íbamos a patear nosotros había muchos jugadores, muy difícil patear al arco, entonces queríamos encontrar los caminos por banda para después luego encontrar un segundo balón, un pase interno, y a partir de eso no es tan fácil rematar al arco cuando un equipo rival se posiciona abajo a defender.
17: En el norte, cuando Huachipato estaba venciendo por 1-0 a Coquimbo Unido, el partido debió ser suspendido luego que el portero acerero Cristian Bravo fuera agredido por bombas de estruendo lanzadas por la barra local a la cancha del Francisco Sánchez Rumoroso. Ahora será el directorio de la ANFP quien debe determinar qué pasará con los minutos que restaban por disputar. Este lunes se cierra la fecha 21 del Campeonato Nacional con 2 partidos. A las 18:15 horas, Unión La Calera recibe a Deportes La Serena y a las 20:45 Universidad Católica se mide en el Claro Arena ante O'Higgins de Rancagua. Con la información del deporte en el diario de Cooperativa.
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3: Revisamos las portadas de algunos periódicos en su versión digital. Partimos por cooperativa.cl, que es nuestro diario electrónico, por supuesto. La Delegación de Los Ríos inicia gestiones para financiar cualquier cuartel de bomberos en los lagos tras incendio. La UC recibe esta noche a O'Higgins con la misión de retomar la posición de escolta en la tabla. Como decía Rodrigo hace un rato, Chile 2 es lo que está más disputado en este momento, porque Colo Colo ya está lejos con 16 puntos de ventaja cuando quedan apenas 8 o 9 partidos de la temporada.
4: Mira, si gana la Católica, queda con los mismos 36 que la U.
3: Así es.
4: A 16 de Colo Colo todavía, o sea, la pelea por el Chile 2. Y abajito está Everton con 33, Palestino con 33, Ñublense con 32.
3: O sea, entre 5 se están disputando el Chile 2.
4: Incluso
3: de otra manera.
4: Deportes Concepción con 30. Podría
3: ser.
4: Y yo dije el otro día, la U de Conce viene muy necesitada abajo. Ojo que la U no es jauja la visita a Collao.
3: Así fue.
4: Terminó perdiendo el cuadro.
3: Estaba muy malo en la cancha, además, ¿no?
4: Ah, eso decían, yo escuché un ratito por la radio, no,
3: ahora,
4: no lo pude
3: está mirar. Malo para los dos.
4: No, pero claro, ahora está ellos están más acostumbrados, pero bueno, son... detalle.
3: Gajes del oficio. Ya, ¿qué más tiene cooperativa.cl? Sospechoso de homicidio ocurrido en junio en Cerro Navia fue aprehendido en Santa Cruz, ahí en la región de O'Higgins. Tren de carga descarriló en Lota, dejó daños en viviendas tras rotura de una matriz de agua. Y la CADEM, un 83% de los ciudadanos no confía en el poder judicial. Y eso puede ser grave. La última encuesta que se conoció en la última jornada reveló además un aumento de 9 puntos en la evaluación negativa respecto de 2024, alcanzando el 75%. Los jueces, las leyes y el Ministerio Público son indicados por los encuestados como los principales responsables de que el sistema no funcione de la manera esperada. Tiene un trabajo que hacer ahí el Poder Judicial, la Corte Suprema. Son titulares en cooperativa.cl.
4: Oye,
3: diga.
4: Me escriben aquí por lo de la empanada.
3: ¿Ya? Porque estábamos contando cuál es la mejor empanada a juicio del Círculo de Cronistas Gastronómicos de Chile.
4: Claro, tal cual.
3: Nuestro... Y se trata...
4: Perdón.
3: Se trata de los lobos de Ita en la comuna de La Florida.
4: Eso. Don Sergio Palma, nuestro Sergio Palma.
3: Saludos para él.
4: Sí. Empanada La Temucana, me dice, departamental.
3: Ah, muy buena.
4: Peñalolén, gran
3: muy
4: dato.
3: Muy buena, durante mucho tiempo me quedaban muy cerca de mi casa.
4: Me dice, a no perderse.
3: Muy buena, La Temucana a la entradita. De Tobalaba, yo te diría que una cuadra, cuadra y media más arriba por departamental. Muy buena, La Temucana.
4: Hay que probarla. Sí. La tercera, en 1.100 millones de dólares cae gasto en licencias médicas durante el último año y medio. Buena noticia. Buena noticia. ¿Cuánto habrá impactado aquí el informe de Dorothy Pérez?
3: Uno supone que mucho.
4: Claro. No es que la gente se enferme menos, ¿eh? No.
3: Es que pasa menos licencia trucha.
4: Menos licencia trucha.
3: Además, los médicos también están un poquito más apretados con las licencias, Rodrigo.
4: Vimos cómo la mangancha que había, ¿no? Reforma de seguridad vive días clave. Oficialismo se divide sobre ajustes y oposición insiste en retiro. Carabineros suma nueva especialidad de formación sobre asuntos internos. Ejercicios militares y cita con Milei, la sensible agenda de CAST en medio de la tensión por el estrecho de Magallanes. Me soplaba hace un rato, pues ya está despierto Mariano Reyes, que para el día jueves hay una actividad de la UDI por el aniversario del rechazo, ahí va a estar el presidente. Después va al foro de Madrid con el ministro Arrau y a eso del mediodía, tal vez un poco después, la bilateral con Milei, bilateral que ya confirmó la Casa Rosada
3: claro.
4: Y que se va a realizar, según la confirmación de la Casa Rosada, en el Palacio de la Moneda el día jueves, porque Milei viene también al famoso foro de Madrid.
3: Es uno de los oradores.
4: Sí. Y el Colo-Colo sigue imparable, golea 5-1 a Audax Italiano, le saca 16 puntos a su escolta, la usa de desploma, dice acá. Abajo suspenden Guachipato Coquimbo o Coquimbo Guachipato tras caída de bombas explotando en la cancha, portada de la tercera.
3: Son titulares esos también en la portada del Mercurio. Colo Colo se distancia en la cima y la U se pierde en Concepción, es lo más destacado en el deporte. El titular principal de todas maneras va para la economía, que registra alto ingreso de proyectos de inversión y Hacienda anuncia una reforma al mercado de capitales. El catastro suma 95 mil millones de dólares para el lapso 2026-2030. La mayoría de las iniciativas en pronta ejecución se concentra en minería y energía. El motor son las empresas privadas y aumenta la participación de desarrollos provenientes del extranjero. El Senado retoma su labor legislativa sin fecha definida para tramitar propuesta de seguridad. Esta es la reforma constitucional. Con la rebaja de la urgencia al proyecto de ley, el debate podría posponerse hasta después de fiestas patrias. Expertos recomiendan opciones para fortalecer la agenda legal en la materia. Jefe de la Armada Argentina, el estrecho de Magallanes pertenece a Chile. El que hablaba hace un par de semanas era el jefe de la Fuerza Aérea Argentina, el señor Valverde. Claro. Ahora es el almirante Juan Carlos Romay, en un sentido distinto, reconociendo la soberanía chilena sobre el estrecho.
4: Una buena señal eso.
3: El jefe del Estado Mayor General de esa rama contradice a su par de la Fuerza Aérea, cuyos comentarios motivaron una nota de protesta de Santiago a Buenos Aires.
4: Es una entrevista que le da Infobae, el jefe de la Armada. Pensé que había hablado con el Mercurio, ¿no? Esa Infobae Y de ahí sacan esa declaración.
3: Un medio digital argentino. Conflicto en el Partido Radical, mientras la directiva se acerca al Frente Regionalista Verde Social, ex militantes buscan crear otra colectividad. Está en causal de disolución el Partido Radical por sus muy malos resultados en las elecciones de noviembre pasado. El desarrollo de data centers y de bodegas se enfrenta a la escasez de terrenos en la región metropolitana. Hay espacio también para la coyuntura en Sudamérica, en zonas de alto rendimiento y con privados, los pozos involucrados en el acuerdo petrolero entre Caracas y el gobierno de Trump. El nuevo gobierno colombiano analiza encerrar a capos del crimen organizado en buques cárcel. ¿Quién era el candidato que tenía la idea de abrir buques cárcel? Parisi, durante las elecciones pasadas aquí en Chile. Pues, la administración del presidente del ESPRI ya buscaría cortar el contacto que se mantiene en prisiones tradicionales.
4: Barcos cárcel, decía París. Franco Parisi, planteaba el arriendo o construcción incluso de embarcaciones de alta seguridad y ponerla a la gira a unas 80 millas náuticas, por ejemplo.
3: Ya, y una noticia triste, porque la fotografía muestra el deterioro que presenta. De estrella en la Expo Milán al deterioro en Temuco. Con el nombre de Amor de Chile, el pabellón Araucanía representó al país en la Expo Milán, donde obtuvo medalla de plata. Diseñado por el arquitecto Cristiano Undurraga, hoy está emplazado en Temuco, pero distintas entidades han desistido de su mantención. Ahora luce en progresivo estado de deterioro. El Ministerio de Bienes Nacionales lo incorporó en un plan sobre inmuebles fiscales en desuso que serían concesionados para distintos fines. Triste verlo así, después de haber brillado en la Expo Milán. Son titulares en el Mercurio.
4: Las últimas noticias, capitán del OS-7 explica por qué los traficantes usan Grind para vender droga.
3: Grind, ahí no he llegado.
4: Es como el WhatsApp, una aplicación de conversa, ¿cierto?
3: Claro.
4: Cuando haces contacto en Grind, puedes continuar la conversación por WhatsApp, dice Manuel Sangüesa. Mega operativo detuvo a 82 personas ligadas a ese tipo de tráfico. Ah, claro, y no te siguen la pista. O es más difícil hacerlo, digamos. Mira, Grindr. No sé quién lo usará en realidad. Travel Sale, ir de vacaciones a Bangkok sale más barato que ir a Miami.
3: Nah. ¿Será?
4: Según experta, dice que. Tal vez. Javier Correa figura en la goleada 5-1 de Colo Colo al Audax Italiano, es portada de Lun.
3: A propósito de viajes, entiendo que hay travel sale hoy y el miércoles, solo por si quieren empezar a pensar en el verano y las vacaciones.
4: Travel sale, tal cual.
3: Ahí está.
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7: 8 grados. 8 grados en Santiago.
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3: Hacemos el diario de Cooperativa desde una ciudad de Santiago que está con cielos cubiertos y algunos chubascos de lluvia todavía. La temperatura, 8 grados 5 décimas, la humedad 94%. Si está lloviendo en la zona donde ustedes se encuentran, por favor, cuéntenos. Cuando yo llegué ahí a las 6 de la mañana, todavía caían algunas gotitas en la capital. Esperamos de todas maneras cielos despejados y sube la puntería meteorología. Ahora habla de 22 grados en la capital. O sea, hay que salir a esta hora con impermeable y con paraguas, y en la tarde quedarse con una blusita y una chaquetita liviana nomás.
4: Pero, ¿sigue lloviendo, Francisco? No, ya no. ¿Ves?
3: Ya.
4: Francisco González, nuestro audiovisual, que ya está aquí tempranito.
3: Así es, así es. Ya, chubascos hoy también sobre Concepción durante la mañana, dice meteorología. Estoy viendo si en otro punto del territorio, nieve en las Torres del Paine, chubascos sobre Rapa Nui.
4: Vamos al sur. Tras un incendio, avanzan los recursos para reconstruir el cuartel de bomberos en Los Lagos. Esta es la comuna de Los Lagos, en la región de Los Ríos. Nos cuenta Soledad Lorca.
13: Tras el incendio que el pasado 25 de agosto consumió por completo las instalaciones de la tercera compañía de bomberos de Los Lagos, desde la delegación se realizaron gestiones para buscar una solución que permita dar continuidad al servicio de emergencia que presta la compañía a la comunidad. Las gestiones realizadas por la autoridad regional junto al subsecretario de Desarrollo Regional Sebastián Figueroa permitieron avanzar en una propuesta para financiar a través de un proyecto de mejoramiento urbano y equipamiento comunal de emergencia la construcción de un cuartel provisorio que permita recuperar rápidamente la capacidad operativa de los voluntarios. La propuesta contempla un financiamiento máximo de 173 millones de pesos y una superficie aproximada de 160 metros cuadrados. El proyecto también considera oficinas, bancos,

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3: Se encuentra fuera de riesgo vital y bajo monitoreo médico mientras se desarrolla la investigación para establecer cómo el niño tuvo acceso a las sustancias. Desde el colegio médico hicieron un llamado a extremar las medidas de resguardo en los hogares. El presidente regional del colegio médico, Luis Ignacio de la Torre, recalcó que cualquier sustancia que pueda resultar peligrosa para la salud debe mantenerse fuera del alcance de los menores.
4: Lamentamos mucho lo que está sucediendo, pero es importante que aquellas personas que están infringiendo la ley y están consumiendo drogas de este tipo sepan que no solo dañan su organismo, su cuerpo, sino que también pueden dañar el organismo de personas inocentes y a quienes ellos debieran estar cuidando. Y desde el punto de vista del resto de la sociedad, que tal vez esta noticia no les hace sentido porque dicen yo no consumo drogas, ojo, medicamentos que parecen tan inocentes como el paracetamol, consumidos inadvertidamente o de forma descontrolada pueden causar la muerte. Por lo tanto, cuidar siempre a los niños, alejando de la posibilidad del alcance de ellos todo tipo de medicamento o sustancia.
3: La fiscalía continúa reuniendo antecedentes para determinar las circunstancias en que el menor habría tenido contacto con la droga. En tanto, la detención del padre fue ampliada hasta este lunes, cuando deberá enfrentar una nueva instancia judicial.
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6: Esta mañana se ha conocido desde la Casa Rosada la confirmación de que habrá reunión bilateral entre los presidentes Kast y Milei en el marco del Foro de Madrid al que va a asistir el mandatario trasandino. Hay quienes creen que esto va a proporcionar una señal equívoca, eso piensan desde la oposición, mientras en el oficialismo creen que será un buen espacio para defender la soberanía chilena. Paula Lillo.
7: Sigue la polémica por el Foro Madrid que se llevará a cabo este 3 y 4 de septiembre en Chile. No solo ha causado controversia la participación del presidente José Antonio Kast en esta cumbre de la derecha conservadora iberoamericana, organizada por el partido político español Vox, sino que también ha generado revuelo la asistencia del mandatario de Argentina, Javier Milei, y la posibilidad de que ambos jefes de Estado se reúnan en un encuentro bilateral. Hasta el pasado viernes, la participación de Milei en el evento no había sido ratificada. Sin embargo, según medios argentinos, el mandatario trasandino llegará a Santiago para asistir al evento y para sostener una reunión con el presidente Kast este jueves en el Palacio de la Moneda. Todo esto se da en medio de un escenario marcado por un reciente impasse con el país vecino debido a la demora del gobierno argentino en derogar un decreto del 2021 que declaraba el Estrecho de Magallanes como un espacio de control conjunto. Al respecto habla el diputado del Partido Comunista, Marcos Barraza.
8: Cuando se da una señal tan negativa de participar en un foro de extrema derecha, se está denostando la institución presidencial de Chile. El presidente es presidente de todas las chilenas y de todos los chilenos, no de la ultraderecha. Pero además tiene un inconveniente adicional. El presidente de la República, el ministro Arrau, tendrían coincidencia en un foro de extrema derecha con el presidente Milei, que es el mismo país que ha cuestionado la soberanía de Chile respecto al Estrecho de Magallanes. Y eso proporciona una señal muy equívoca respecto de cultivar y preservar la soberanía chilena.
7: En la otra vereda, el senador de la UDI, integrante de la Comisión de Relaciones Exteriores, Iván Moreira, señaló que una reunión bilateral sería un buen espacio para esclarecer las acciones del gobierno argentino.
9: Por supuesto que es conveniente para aclarar de una vez por todas, porque Milei le debe una explicación a Chile. No puede ser que todos los años escuchemos excesos de autoridades argentinas apropiándose de lo que es nuestro. El Estrecho de Magallanes y la boca del Estrecho es soberanía chilena. Por lo tanto, tenemos que defenderla. Me parece que es un buen espacio de conversación, además con dos presidentes que tienen ciertas afinidades. Por favor, la política exterior hay que hacerla en serio, no con especulaciones, no con conspiraciones.
7: Frente a esto, el canciller Francisco Pérez Mackenna dijo en entrevista con La Tercera que de este incidente rescata dos cosas: la convicción con que han defendido la soberanía de Chile en forma instantánea y la reacción que han podido lograr gracias a que hay muy buenas relaciones.
10: Otra cosa, la reforma constitucional de seguridad en el oficialismo, divisiones, pocos defienden el proyecto tal y como se presentó, sí, tal vez sí, muy pocos. Bueno, se está tratando de sacar adelante la agenda, metiéndole mano ahí a lo del estado de excepción constitucional nuevo que se quiere crear. El senador Pedro Araya, desde la oposición, abordó su futuro en el PPD porque algunos le dicen que si se muestra cercano a conversar con La Moneda, mejor se vaya. Carla Fernández.
11: La reforma constitucional impulsada por el gobierno para enfrentar el crimen organizado y el terrorismo terminó convirtiéndose en la primera gran prueba de cohesión al interior del oficialismo. La discusión quedó expuesta con la propuesta que contemplaba un nuevo estado de excepción para enfrentar la crisis de seguridad. El mecanismo entregaba al presidente amplias facultades y podía extenderse hasta por 240 días sin consultar al Congreso.

0: o mantener el existente, porque está claro que un plazo de 240 días es demasiado excesivo.
1: La reforma constitucional es ineficaz, no cumple ningún propósito y debemos avanzar en cambio en la agenda legislativa de 30 proyectos de ley que sí son eficaces a los efectos de perseguir el crimen organizado, como el caso de infraestructura crítica, regla del uso de la fuerza.
2: En la vereda contraria, la senadora y presidenta del Partido Socialista, Paulina Bodanovich, transmitió el rechazo de su sector hacia la iniciativa y señaló que transgrede los límites de la democracia. En tanto, el senador Pedro Araya, del Partido por la Democracia, abordó su permanencia en la colectividad luego de que el Consejo Metropolitano le pidiera reflexionar tras sus acercamientos con el Ejecutivo por la reforma de seguridad.
3: Tenemos mayoría de la oposición en la Comisión de Constitución y creo que tenemos la posibilidad de rechazar este proyecto y buscar otras soluciones apegadas a nuestro ordenamiento jurídico. Hay temas que podremos avanzar porque es de interés en reforzar las facultades, pero siempre con respeto a nuestra institucionalidad. La reforma transgrede los límites de la democracia.
4: Esta reforma constitucional es una mala copia de distintas legislaciones. Parece ser que algún asesor del presidente Kast, utilizando inteligencia artificial gratuita, mezcló legislación de Estados Unidos, de Italia, de El Salvador y a partir de eso elaboró un texto. No estoy pensando irme del PPD, pero claramente no puedo estar en un partido político que se deja simplemente llevar por titulares de prensa. Entonces es difícil hacer política seria con un grupo de militantes que solamente lee el titular.
2: El debate sumará un nuevo capítulo este martes cuando los senadores de Renovación Nacional presenten formalmente una contrapropuesta a la iniciativa de La Moneda. Desde la colectividad prevén plantear la eliminación definitiva de la norma sobre el nuevo estado de excepción o, como alternativa, una modificación que mantenga el régimen vigente bajo un marco legal distinto.
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8: Mira, acá, buenos días, bueno. Verónica, buenos días, Rodrigo. Las mejores empanadas son las del Bombón Oriental. Nada que decir. Ay, la masa es exquisita, el relleno para qué hablar, son lo mejor.
9: Son muy buenas, sí.
10: Las del Bombón Oriental.
9: Da ese dato también.
10: Ya.
9: Ahora, yo las compraba hace muchos años. No sé si mantendrán la calidad, pero eran muy buenas.
10: Ustedes pueden contarnos cuáles son las mejores empanadas a su juicio. Todo es a partir de la decisión del Círculo de Cronistas Gastronómicos, que este fin de semana se reunió y eligió a las mejores a su juicio. Están en la calle Andalien, en la comuna de La Florida. Se me perdió el nombre, acá está. Los Lobos de Ita, pero hay otros. En el segundo lugar quedó La Violet, ahí en Biel, en la comuna de San Miguel. En tercer lugar, Don Guille, en la calle Gorbea de Santiago Centro. Y en el cuarto, Betty Delicateces, en Fernando Castillo Velasco, ahí en la comuna de La Reina.
9: Betty, así como
10: estoy
9: Betty
10: toda, la Fea. Por si acaso alguna le queda más cerca que otra. Betty, claro.
9: Betty
10: como Betty la Fea. Okay. Que le están dando de nuevo en Canal 3.
9: No sé.
10: La recuperaron una vez más.
9: En otro día que están dando Avenida Brasil.
10: Ah, también. Era buena.
9: O sea,
10: es buena. Problemas en el tránsito, ojo, porque Metro de Santiago estableció programa lluvia en las líneas 1, 2, 4, 4A y línea 5, por lo que los trenes estarán operando con velocidad reducida, todo porque hay previsión de lluvia, al menos, o de chubascos, al menos durante la mañana aquí en la capital. En la autopista central hay un vehículo detenido en General Velázquez al norte, kilómetro 4.4, sector Jorge Irmas. Está ocupando la pista derecha, hay que manejar con precaución.
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5: Reforma constitucional de seguridad. Presidenta del Senado no descarta sacrificar el nuevo estado de excepción para viabilizar el resto de la agenda. Luego conversamos de ese y otros temas con el presidente de la República, José Antonio Kast.
6: La Casa Rosada confirma cita entre Milei y el mandatario chileno este jueves, luego del Foro Madrid. Jefe de la Armada Trasandina, el Estrecho de Magallanes pertenece a Chile.
5: En paralelo, el gobierno anuncia su esperada reforma al mercado de capitales y beneficios tributarios para la exploración minera.
6: Robo y persecución en Providencia. Hay 3 detenidos. Circulaban en un auto robado.
5: Hay prisión preventiva para el conductor detenido a 185 kilómetros por hora en la Costanera Norte. Andaba con licencia falsa y ebrio.
6: Formalizan al padre del niño de 5 años que permanece internado por una intoxicación con cocaína en Viña del Mar.
5: En el exterior, casi 3.000 personas siguen desaparecidas por la avalancha en Nepal. Nueva escalada militar entre Washington y Teherán por estas horas. El petróleo vuelve a superar los $90 el barril.
6: Y en el fútbol, papelón en Coquimbo. Hinchada local impactó con bombas de estruendo al arquero de Huachipato. Esta noche, la Católica quiere seguir viva en la pelea por el Chile 2. 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
5: Mesa de reporteros, de reportera, la de las 7 de la mañana, la primera de este día lunes, el último día de agosto, que todavía no se termina agosto, tranquilidad. No cantemos victoria. Mañana ya septiembre con Tuti, ¿sí? Vamos a estar conversando con el presidente de la República esta mañana después de las 8 aquí en el estudio de la Radio Cooperativa con José Antonio Kast. Agenda abierta para la conversación con el mandatario en una escena internacional bien delicada con nuevos ataques en Medio Oriente y una nueva alza del petróleo. Ojo ahí.
6: Eso será en un ratito. Por ahora, en esta primera mesa de reporteros y reporteras, vamos a estar con Gloria Gutiérrez para hablar de qué concretamente, Gloria. Muy buenos días.
13: Buen día, Verónica Rodrigo. Vamos Hola. A hablar de economía y precisamente del intenso mes de septiembre que ya llega, sobre todo mirándolo desde el punto de vista del Ministerio de Hacienda, que tendrá sobre su mesa el inicio de la discusión del presupuesto 2027, la implementación de la mega reforma y lo que se espera en torno a la presentación del proyecto de reforma al mercado de capitales. También sabemos del anuncio que hizo el viceministro de Economía y Minería en torno a beneficios tributarios para promover la exploración minera. De todo esto vamos a hablar en unos minutos más.
5: Eso contigo, Gloria. Miramos el mundo de la ciencia con el equipo de Cooperativa Ciencia y su editora Emilia Aguilar, el deporte también con Ernesto Contreras después de lo ocurrido muy grave ahí en la zona de Coquimbo en el marco de la Liga de Primera y con Colo Colo muy muy disparado en la punta del torneo nacional.
6: Hacemos una pausa, ya nos instalamos en las calles de Santiago.
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4: Oye, el perrito del Gope, qué entretenido.
5: ¿Entretenido?
4: O sea, digo, debe ser cosa seria, pero muy bonito, muy amigable.
5: Sí, sí, obediente además.
4: Obediente. O sea, no con nosotros, con el dueño, o con el entrenador, digamos. Son los efectivos de seguridad. Viene el presidente, vamos a estar hablando con José Antonio Kast. Más ratito en la segunda mesa de reporteros y reporteras de la mañana.
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5: Y nos vamos a las calles de Santiago. Tenemos nuevo contacto con Felipe Ecofé para revisar ahora en detalle la información policial de las últimas horas. Felipe, te escuchamos.
6: Sí, Vero, hablábamos más temprano respecto de un robo que realiza una banda de delincuentes que logró ser detenida por personal de seguridad ciudadana de la comuna de Providencia. Todo ocurre acá en el sector oriente de la capital, en la avenida Providencia, en el minimarket y tabaquería Tomorrow. Hasta ahí llegaron tres delincuentes en un vehículo gris, el que habrían ocupado para fracturar el acceso, una cortina metálica, y luego romper los candados para hacer ingreso a este lugar, del que sacaron gran cantidad de especies, principalmente cigarrillos electrónicos, conocidos como vapers, y también cigarros corrientes, también dinero en efectivo, lograron sustraer. Este hecho, cuando estos sujetos huían de este lugar, fue visto por personal de seguridad ciudadana, que inició una persecución policial que duró algunos metros y que terminó cuando estos delincuentes chocaron este vehículo de la patrulla municipal.

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1: Entonces los municipales procedieron a colisionar el vehículo para evitar y se procedió a la detención de estos 322, que los cuales los tres mantienen antecedentes.
2: Claro, y es el personal municipal el que interpone el vehículo en que seguían a estos delincuentes para evitar su vida, logrando, por supuesto, la detención de la totalidad de ellos. Son tres, como dice la capitán, con antecedentes policiales por delitos similares a este robo que intentaron efectuar en este mini market. Otro tema es la detención de un menor de 17 años, el que es indicado como uno de los autores de un homicidio ocurrido el pasado 16 de junio. La víctima es un joven de 21 años vivía o pasaba por calle El Rodeo en la comuna de Puente Alto ese pasado 16 de junio y se interpuso en la trayectoria de un tiroteo, una balacera, una disputa entre bandas del sector de Bajos de Mena, resultando herido y fallecido en ese lugar. Luego de las pericias y la investigación que hace la Brigada de Homicidios, logra llegar a una identidad, este sujeto de 17 años, que sería uno de los que habría efectuado los disparos y será formalizado por el delito de homicidio. Vamos a escuchar las palabras que entregó precisamente la PDI, el inspector Benjamín Ollarse, de la Brigada de Homicidio Sur, quien entregó detalles respecto a esta detención.
3: Se logró la detención de un sujeto de sexo masculino de 17 años de edad por su participación en el delito de homicidio. El hecho ocurrió el 16 de junio de 2026 en horas de la noche en la comuna de Puente Alto, en circunstancias que un grupo de sujetos efectuó un ataque armado en contra de una banda rival. Instante en que la víctima, quien era externa al conflicto y transitaba en su vehículo, recibió un disparo al quedar en la línea de fuego. Mediante la utilización de diversas técnicas investigativas, se logró establecer la criminodinámica del hecho, el móvil del mismo y la identificación de los imputados, logrando la detención de uno de estos.
2: Claro, una disputa territorial habría sido el motivo de este intercambio de disparos en el que se interpone la trayectoria de estos proyectiles. Finalmente, esta persona de 21 años que termina falleciendo, y todavía hay una segunda persona que habría estado involucrada y que ya ha sido investigada y falta detener por personal de la Policía Civil. Es parte de las informaciones policiales de las últimas horas acá en la capital.
4: Felipe, gracias. Buen día.
2: Buen día.
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26: Hola, Radio Cooperativa. Informar que un camión se está quemando aquí a la altura de Linderos por la carretera Acceso Sur. Para que los conductores tengan cuidado. Saludos.
27: Gracias por el dato.
28: Buen dato.
27: Hay restricción de pistas en la autopista Acceso Sur. A esta hora, dice Transporte Informa de la Región Metropolitana en X, eso es kilómetro 29 en dirección al norte, sector cruce Linderos, por un vehículo siniestrado por un incendio o tras un incendio. Los equipos de emergencia están trabajando en el lugar. Precaución, esto corresponde a la zona de Buin, aquí en la Región Metropolitana.
28: Vamos a hablar de economía, aparte de la agenda que tenemos también para la conversación después de las 8 con el presidente de la República. Hacienda enfrentará un intenso mes de septiembre, hay que implementar la mega reforma, se va a presentar ya en sociedad la esperada reforma al mercado de capitales, viene la ley de presupuesto pensando en el 2027 y además se ha anunciado un plan de beneficios tributarios para promover la exploración minera, eso decía ayer el ministro Mas, el viceministro Mas más bien. Gloria Gutiérrez con el detalle hasta ahora.
0: Sí, Rodrigo, septiembre viene con una cargada agenda para el gobierno en materia económica, primero con la implementación de la mega reforma tributaria, también actividades como el Chile Day en Londres, que busca posicionar al país como foco de inversionistas, además de la presentación del proyecto de reforma al mercado de capitales y de la ley de presupuesto 2027. A través de la Dirección de Presupuestos se está elaborando precisamente el presupuesto fiscal de la Nación para el próximo año, pero desde Hacienda buscan ampliar el debate más allá del gasto para este 2027 y esperan incorporar también en la discusión las perspectivas fiscales hacia 2031. El ministro de Hacienda, Jorge Quirós, anticipó que el crecimiento del gasto será entre 0 y 1% debido al escenario de estrechez fiscal. Durante los últimos días de septiembre, el Ejecutivo ingresará al Congreso la iniciativa a través de la Cámara Baja y durante octubre y noviembre se realizará el debate. El diputado de la Comisión de Hacienda, Fernando Ugarte, del Partido Republicano, hizo hincapié en la prioridad en materia de seguridad, mientras que la diputada socialista Daniela Chicardini criticó la falta de medidas en materia de empleo.
1: El Ejecutivo ha entendido que hoy la principal preocupación de los chilenos es la seguridad y el presupuesto 2027 debe hacerse cargo de esa urgencia, pero también debe responder a las necesidades sociales y sentar las bases para el crecimiento y el desarrollo futuro, asegurando siempre un uso eficiente y responsable de los recursos públicos. Espero que todos los parlamentarios estemos a la altura y pongamos las necesidades de las familias chilenas por sobre cualquier diferencia ideológica.
2: Nuestras líneas rojas son claras. No vamos a aceptar que el gobierno cuadre la caja por su regalo a los superricos, recortando en salud, en educación o en vivienda. Este gobierno tiene niveles de desempleo que no veíamos hace años. Y es inexplicable que su mega reforma no incluyera una sola medida para crear empleo. El presupuesto 2027 tiene que corregir esa grave omisión.
28: Sí, hay todo un tema con cuánto puede crecer el gasto social en este presupuesto, parte de lo que le vamos a preguntar al presidente más rato, porque ya hay algunos ministros que han pedido plata incluso por la prensa, digamos. Uh-huh. El ministro Poduje el otro día en el diario le decía a Hacienda, yo necesito más de 20% más de recursos, y entendemos que en el Ministerio de Salud también Maicho Malí ha dicho, yo espero un aumento de 4,5, por ahí. Uh-huh. Por ahí.
0: Sí, que va a estar, bueno, ese debate sobre la mesa cuando ya desde Hacienda se anticipa, lo decíamos, que el crecimiento en el gasto será entre 0,1%, esas son las intenciones al menos de parte del ministro Quirós. También en paralelo a esta cargada agenda de Hacienda, desde otras carteras, el viceministro de Economía y Minería, Daniel Mas, anunció un plan con beneficios tributarios para promover la exploración minera Greenfield, es decir, proyectos que parten desde cero con el objetivo de atraer inversiones. Esto, además de las medidas que buscan reducir trabas y facilitar el desarrollo de nuevos proyectos. El plan del ministro Mas, anunciado en entrevista con El Mercurio, apunta a implementar créditos fiscales directos para empresas de todos los tamaños. Se refirió al respecto la presidenta del Senado, la senadora Paulina Núñez, de Renovación Nacional.
3: Yo esperaría que se enfocara en la pequeña y la mediana también, y no solamente en estos grandes proyectos a quienes ya llegamos con una respuesta a propósito de la ley de reconstrucción. Hay que poner el foco en otras medidas, como lo decía antes. El país necesita crecer, se necesita generar empleo, se necesita que esto llegue a todos, por supuesto, y por lo tanto, cuando hay un plan, a propósito del viceministro, que va de la mano de la minería con la economía, no nos olvidemos que dentro del Ministerio de Economía tenemos Cercotec, está Corfo también, y por lo tanto yo hago un llamado a que todos estos planes pongan el foco también en los emprendedores, porque si no va a ser imposible salir adelante si solo esperamos las inversiones que vienen de afuera.
0: Bien, el gobierno apuesta por la inversión privada para la reactivación económica, mientras que desde la oposición llaman también a incorporar medidas pro empleo en la ley de presupuesto 2027. Además, el Ministerio de Hacienda prepara una serie de ajustes técnicos y modificaciones legislativas para el nuevo estatuto de invariabilidad tributaria para inversionistas locales y extranjeros.
28: Sumar el esperado proyecto de reforma al mercado de capitales.
0: También.
28: El ministro Quiroga ya confirmó que eso va a ir al Congreso la semana del 7, es decir, la próxima semana del 7 de septiembre. De nuevo, Hay que ver si es que esto se ha ido socializando, si ha habido trabajo prelegislativo, porque tiene un énfasis que suena bien, digamos, facilitar el acceso a la vivienda, eventualmente reducir trabas a la inversión, pero ¿cómo? ¿A través de qué instrumentos? Todavía eso está por verse. Esto a propósito de los miles de millones de dólares con los que hoy día o en los últimos años no ha contado ese mercado de capitales, producto en gran parte de los retiros de fondos previsionales que en su momento fueron, no sé, 50 mil millones de dólares, tal vez un poquito más, me quedo corto.
27: Eso es prácticamente la mitad del presupuesto del país, ¿no?
28: Y de esas lucas, finalmente, el sistema financiero también en gran parte mueve esa plata y, por ejemplo, te financia los créditos hipotecarios.
27: A propósito de la economía, hay que decir que la confianza empresarial repuntó con fuerza en agosto, que es noticia también esta mañana en el cuerpo B del Mercurio, aunque todavía está bajo el nivel optimista. Pero entre las personas comunes y corrientes el ánimo sigue siendo muy distinto. El 54% dice que el gobierno ha estado peor de lo esperado en materia de empleo. Para eso está, por ejemplo, el registro que conocimos recién este viernes de 9,5% de desempleo. Las mujeres siguen sobre el 10, los jóvenes siguen sobre el 20. Y hay una mirada también pesimista en materia de reactivación entre las personas. Vamos a estar hablando de confianza también con el presidente de la República en un ratito más. Gloria Gutiérrez, muchas gracias. Buen día.
0: Buenos días.
28: Chao, chao.
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16: 8 grados. 8 grados en Santiago. Cooperativa. 7:32 minutos. 7:32 minutos.
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17: Buenos días.
18: Espero que tengan
17: una buena semana. Para mí, la mejor empanada se encuentra en La Punta. Ha salido también
18: las mejores empanadas
17: de Chile. Particularmente me gustan con carne picada.
18: A mí también.
17: Pero en La Punta son muy deliciosas.
20: Muy buenos días, amigos de Cooperativa. Qué rico que ya viene septiembre, ya en el ambiente se siente. Y qué cosas más ricas las empanadas. Las más ricas que yo comí acá en Santiago son las arandas, que queda en Arturo Prat con Santiago, y las de La Temocana, que están en un departamental, allá donde están las parcelas. Exquisitas.
18: Peñalolén, límite con La Florida, porque es la avenida departamental, como una cuadra y media más arriba de Tobalaba.
20: Tiene su fanatismo.
18: Ricas las Temucanas. Ricas ahí.
20: Hay que tantear,
18: sí. Hay que ir buscando. ¿Por dónde?
20: Ya, estamos en el WhatsApp más 569-7888-0770, palpitando un poquito el mes de septiembre. Quédense en Cooperativa. Más rato conversamos con el presidente de la República.
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20: Se ha lanzado el telescopio espacial Nancy Grace Roman de la NASA, el observatorio panorámico más grande jamás construido. Emilia Aguilar, editora de Cooperativa Ciencia.cl. ¿Qué tal, Emilia? Buen día.
29: ¿Qué tal? Buen día, Rodrigo, Verónica.
18: Hola,
29: buen día. 7:26 de este domingo, desde el Centro Espacial Kennedy de la NASA, se comenzó a escribir un nuevo capítulo en la historia de la astronomía. El telescopio Nancy Grace Roman es el observatorio panorámico más grande jamás construido, lo decían ustedes, despegó con éxito y ya emprendió su viaje de 3 meses y unos 1.6 millones de kilómetros hacia su órbita final. Todo esto con la misión de explorar el universo y buscar respuestas sobre la energía oscura, los exoplanetas y la astrofísica infrarroja, que podrían cambiar los modelos actuales de la física. Ahora, ¿qué lo hace tan importante? Para entender eso hay que conocer otros dos telescopios espaciales que están en órbita, el Hubble y el James Webb. Partamos por el viejo y querido Hubble, que fue lanzado en 1990. Imagínense cuánto ha avanzado la ingeniería en 36 años.
18: Seguro.
29: Y este Hubble produce imágenes de buena resolución, pero en un campo de visión que es muy estrecho. Es una cosa así como mirar el cielo a través de una bombilla, ¿no? Ve cosas lejanas con un detalle enorme, pero para cubrir una zona grande del cielo
18: no funciona.
29: Tiene que tomar miles de fotos, tiene que juntarlas como un rompecabezas. Entonces, si quisiéramos usar el Hubble para mapear grandes secciones de la galaxia con ese nivel de detalle, le llevaría literalmente alrededor de 100 años. Mientras que el Roman tiene una visión panorámica, tiene un espejo principal del mismo tamaño que el del Hubble, por lo que logra la misma nitidez y resolución, pero su cámara tiene un campo de visión 100 veces más amplio. Entonces, lo que a Hubble le toma 100 fotografías, ahora el Roman lo va a poder hacer en solo una, y eso es un cambio increíble. Y el James Webb, que es el otro telescopio espacial, Que es una de las obras de ingeniería más importantes de la historia, hay que decirlo, fue lanzado el 2021, pero tiene otro objetivo científico. Mira un solo punto muy lejano o pequeño con el máximo detalle posible. La gracia ahora es que todas estas tecnologías van a poder trabajar juntas, porque con su capacidad panorámica, el Roman va a escanear el universo a gran escala y podrá detectar millones de galaxias, supernovas, anomalías raras, en fin. Y cuando, gracias a esa observación, se identifique un objeto especial o de especial interés científico, los astrónomos van a apuntar el James Webb hacia ese punto exacto para hacer un análisis detallado. Entonces, tenemos más instrumentos para conocer más sobre el universo, ¿no? En resumen, el telescopio Nancy Grace Roman observará más de 2,000 millones de galaxias, lo que va a permitir medir la expansión del universo y ayudará a descubrir hasta 40 veces más exoplanetas de los que se conocen hoy. Y no podemos dejar pasar algo importante. ¿Quién fue Nancy Grace Roman? Este nuevo telescopio recibe su nombre de la primera astrónoma jefa de la NASA, conocida mundialmente como la madre del Hubble, y su contribución más emblemática fue la planificación del telescopio espacial Hubble. La gestión de Roman unió a astrónomos de renombre con ingenieros de la NASA para concretar ese enorme proyecto, y de ahí que la NASA buscara honrar su memoria con este nuevo telescopio espacial. Así que ahora vienen 3 meses de puesta en marcha del Roman, mientras va en camino hacia la órbita final, tiempo en el que los científicos van a hacer calibraciones, van a hacer pruebas, y la NASA prevé publicar las primeras imágenes del observatorio a comienzos de 2027, y sin ninguna duda van a ser imágenes increíbles, muy distintas a las que hoy día nos ofrece el Hubble y el James Webb, por la capacidad panorámica que tiene este instrumento de la NASA.
1: Es bien impresionante el desarrollo de la astronomía y la posibilidad que se abre con este nuevo observatorio panorámico en el espacio que se está instalando y que nos va a entregar imágenes, decías tú, a principios de 2027, eso es a la vuelta de la esquina, si estamos entrando ya al mes de septiembre.
29: Efectivamente.
1: Es Emilia Aguilar, la editora de Cooperativa Ciencia, con quien hemos estado conversando sobre este telescopio espacial que lleva nombre de mujer. Nancy, es el primero con nombre de mujer, además, Emilia.
29: Sí, con nombre de mujer, lo que lo hace muy importante y, bueno, sobre todo por estas capacidades especiales de ingeniería que, claro que sí, nos van a permitir responder nuevas preguntas, además, y probablemente que nazcan nuevas preguntas. No son las mismas que tenía la humanidad cuando se lanzó el Hubble hace 36 años y probablemente vamos a descubrir cosas que ni siquiera sabíamos que estábamos buscando, y eso es muy interesante de la astronomía.
28: Perdón, Emilia, a lo mejor lo dijiste, ya está en órbita y ya está funcionando, ¿o todavía hay que esperar?
29: Recién se lanzó, ahora tiene un camino de 3 meses para llegar. Exactamente, para llegar hasta la órbita desde donde va a poder observar. Así que nos queda un ratito, y de ahí que la NASA estime que o a fines de este año o a principios del 2027 tengamos recién las primeras imágenes.
1: Es Emilia Aguilar, la editora de cooperativaciencia.cl, como cada lunes en el diario de Cooperativa. Emilia, muchas gracias por la información, un abrazo.
29: Que tengan buen día. Chao, chao.
28: Y por las tardes te escuchamos ahí en Esa es la Idea. Chao.
29: Claro que sí. Chao, chao.
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1: No va a buscar la pelota y cuando la va a buscar, la vuelve a botar y ahí el árbitro ya le muestra la segunda amarilla roja. Bien echado. Se va al arco Waterman y la uno pateó al arco. O sea, intentó patear al arco con Vargas, que le pegó como un try de rugby, ya que pasaron hartas cosas con el rugby. Mira, y no mucho más.
2: Uy, lo vi en el rugby.
1: No. Le cortaron el ligamento al rugbyista chileno con esa falta mala leche del uruguayo que terminó con esa gresca.
2: Qué raro, siendo un deporte tan de caballero el rugby.
1: Sí, sí, sí, sí, lo contábamos a todos, no es extraño, lo hablaremos hoy día en tardes deportivas, pero eso ocurre con Waterman, que no le patean al arco, termina dejando su arco en cero para él, gana la U de Conce, que se aleja de la zona del descenso, y la U que pierde su segundo partido consecutivo y que paremos con lo que quiso instalar Gago, que todavía podían, están a 16 puntos y la U, así como va, capaz que se queda hasta sin Copa Libertadores, si no aprieta en la última fecha. Y el otro año el centenario, está no solo eso.
3: Está todo muy discutido, ¿no? Porque no son solamente la Católica y la U los que están disputándose el Chile de todos. Rodrigo contaba como 4 o 5 más que están ahí pegaditos.
1: Sí, ¿no? Está la U, está la Católica, se metió Everton con un gran triunfo el fin de semana. Palestino perdió, o si no, Palestino estaría segunda con la U. Así que Ñublense también se enredó, pero están todos ahí, del sexto que tiene 32 al segundo que tiene 36, hay 4 puntos. Y tiene partido pendiente el Ñublense y la Católica. Cuidado, la Católica juega hoy día y Ñublense tiene que ponerse al día en el campeonato. Bueno, le preguntaron a Gago, ¿por qué el equipo no pateó al arco? Quedan 5 minutos, era patear al arco y probablemente abrazarse. Esto es lo que dijo Pintita.
4: ¿Viste cómo estaba el terreno de juego cuando quiso patear a Eduardo? ¿Cómo le picó a Eduardo cuando pateó? Es muy difícil jugar y encontrar un remate con cuántos jugadores de ellos había por detrás de nuestra pelota. Cuando íbamos a patear nosotros había muchos jugadores, muy difícil patear al arco, entonces queríamos encontrar los caminos por banda para después luego encontrar un segundo balón, un pase interno, y a partir de eso no es tan fácil rematar al arco cuando un equipo rival se posiciona abajo a defender.
1: Ya, la explicación igual,
2: La cancha es mala para los dos.
1: Eso sí, es mala para todos, pues es la verdad. Bueno, la U perdió, hoy día se cierra la fecha, Calera con La Serena, 18-15. Estos dos, uno está colista y el otro está ahí con 24 puntos, mirando un poquito hacia abajo, y la Católica 20-45 con O'Higgins, partido donde los cruzados, si ganan, se meten segundos y van a igualar a la U en el torneo. Algo del polideportivo,
3: vamos.
1: Para matizar, Martín Vidaurra ayer estuvo a punto de meterse en un podio histórico en el Mundial de Mountain Bike. Quedó cuarto Vidaurre, quedó otra vez ahí. Y a Vidaurre le pasan cosas. En la penúltima vuelta se le pinchó la rueda.
3: ¿Penúltima vuelta?
1: En la penúltima, no, Verónica. Sí, en la penúltima se le pincha la rueda, pierde la ventaja y termina siendo cuarto. Terminó entre lágrimas con la barra chilena que estaba ahí en Italia, donde se corrió está corriendo este mundial, que es en Val di Sole, en Italia. Ese es el circuito, y ahí Vidaurre fue muy arropado por los chilenos, pero terminó cuarto con esta pena grande porque se le pincha la rueda antes de llegar a la meta y pierde la oportunidad de tener un podio histórico. Este deportista que va derecho en algún momento va derecho a hacer historia. Ojalá que los Juegos Olímpicos del 2028, porque está ahí, siempre está ahí Vidaurre, tiene mucha hambre competitiva. Y en el US Open, anoche, bien tarde, perdió Novak Djokovic contra el argentino Mariano Navone, primera ronda del máster estadounidense, un Djokovic que pareciera que ya viene un poquito de vuelta, lamentablemente, muchos problemas físicos para el serbio, y hoy día, a eso de las 15 horas, Rodrigo, Verónica, debuta a los dos chilenos en el cuadro estelar de Flushing Meadows, Alejandro Tavilo, que va a jugar su partido contra el alemán Yannick Hanfmann a eso de las 15, cancha 6, tiene un récord 2-1 Tavilo sobre el tenista europeo, y a la misma hora va a ser el estreno absoluto de Tomás Barrios en el US Open. Va a jugar contra el belga Alexander Blocks, número 32 del mundo, que va a ser el rival. Sí, difícil debut para Barrios, así que ojalá que lo pueda remar, porque viene la Copa Davis y bueno, se requiere que al menos estos dos singlistas estén en un gran momento. Así que a eso de las 15 se abre la participación chilena en la Gran Manzana, donde ya perdió Novak Djokovic, y es noticia obviamente lo que ocurrió con el serbio.
2: De la mano del argentino Navone, gracias.
1: De la nave Navone, sí.
2: Tal cual. Ernesto, gracias, buen día.
1: Chao, Rodri. Chao,
3: un abrazo, Ernesto. Chao, pero...
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19: 8 grados. 8 grados en Santiago.
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19: Cooperativa, 8, 6 minutos. 8, 6 minutos.
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0: informativa, primera edición de hoy, en este último día de agosto. Se viene septiembre, mesa de reporteros y reporteras de las 8 de la mañana, y la hacemos con la visita en el estudio del presidente de la República, José Antonio Kast. Presidente, bienvenido, gracias por venir.
1: Muy buenos días, sonó como la última.
0: Que ya que vamos a pasar agosto, espero.
1: Ya estamos.
2: Estamos casi. ¿Cómo está, presidente? Muy bienvenido. Bien, gracias. Muy buenos días.
1: Es muy un clásico en las zonas rurales, pasar agosto. Todas las fiestas que se hacen en los clubes y en distintas instancias, es bien entretenido. Me recuerda a mi época de parlamentario.
2: Ah, porque tenía que recorrerlas todas.
1: Claro, y como era comuna, era distrito rural mucho tiempo. Después estuve en La Reina y Peñalolén, pero en las zonas rurales de la provincia del Maipo era un clásico.
2: Presidente, partamos hablando de seguridad, de reforma constitucional y directo al hueso. ¿Va a retirar o no del Congreso la reforma que presentó hace ya 2 semanas?
1: No, estamos recién comenzando y creo que el debate que se ha dado es muy interesante. Algunos dicen se fueron con el tejo pasado, otros dicen es inaceptable tantos días. Yo siempre veo el vaso medio lleno. Y digo, esto permitió abrir un debate cuando hay cerca de 30, 40 modificaciones constitucionales presentadas en distintas índoles, incluso en estado de excepción. Y creo que ahora comienza la discusión, la conversación, con un proyecto de ley de reforma constitucional que puede sufrir modificaciones, perfecciones. En el tema de reconstrucción también se generó un debate muy grande cuando se comenzó y se dijo esto va a ser inabordable, no va a ser posible, no lo van a sacar. Se sacó con modificaciones, pero creo que fue algo bueno para Chile.
2: Pero los cuestionamientos en ese caso no venían desde el sector oficialista, como ha ocurrido ahora. De hecho, ayer la presidenta del Senado, Paulina Núñez, hablaba de que era necesario tener realismo legislativo en este tema, porque así como está, ni siquiera los propios están detrás del proyecto y que faltó socializarlo antes de enviarlo.
1: Bueno, en el proyecto de reforma constitucional sí se dieron discusiones al interior también del sector en temas del CENS, en temas del subsidio laboral, que terminaron cambiando en algún sentido. Y en esto nosotros valoramos, yo valoro siempre el debate, yo nunca he escurrido el debate y creo que aquí se va a dar un muy buen debate, así como la senadora Núñez ayer plantea que puede partir por Constitución y que Constitución eventualmente es una arista nueva. En la Comisión de Constitución se podría ver la idea del legislar y el debate en particular. Uh-huh. Eso es una idea distinta, nueva, hay que explorarla. El senador Araya, que ayer también tuvo en medios de comunicación, también señala, mire, en principio no me gusta la reforma, pero estoy dispuesto a analizarla, revisarla, y más allá de quien venga la idea, creo que es importante el debate. Yo me quedo con esa parte.
0: Ahora, empezar a ya hablar de corregirla, de perfeccionarla, de morigerarla, ¿no es en parte asumir un error? Considerando la crítica de que aquí se pasaron varios pueblos, que tiene una deriva autoritaria, que incluso se podría instalar una dictadura constitucional, como se leyó en una columna el otro día.
1: Yo creo que siempre cuando uno plantea cosas de manera directa, clara, se puede prestar para caricaturas. Ustedes me conocen, fui parlamentario en 2 distritos distintos, en varias ocasiones. Mi relación con la ciudadanía, con los medios de comunicación, siempre es de diálogo, de discutir, de revisar, de analizar. Más allá de que yo pueda ser duro en ciertas expresiones, ustedes jamás van a haber visto en mí una actitud autoritaria, negando el espacio a la prensa. Por lo tanto, ¿se da para caricatura? Sí, pero también decir que el estado de excepción que hoy día tenemos en la macrozona sur lleva más de 1.500 días. El presidente Gabriel Boric en principio señalaba que no quería usarlo. Bueno, casi sus 4 años estuvieron bajo estado de excepción.
0: Sí, pero ese estado de excepción tiene otras atribuciones y tiene otros plazos. Usted sabe que hay un hay cierta reserva respecto de los contenidos de esta reforma precisamente por esos plazos y por esas atribuciones. Ni siquiera pensando tal vez en José Antonio Kast, puede ser en los presidentes venideros, digamos. Y el otro día, a la luz de lo que usted dice, esto de la caricatura, el ministro Arrau habló de los opinólogos. ¿No es una forma también de descalificar esa crítica que viene también del propio sector oficialista?
1: Cuando uno ve algunas críticas basadas en prejuicios, antejuicio, uno, claro, hay momentos en que dice ese juicio está cargado de opiniones que nosotros no compartimos. Hay muchas personas que han opinado destempladamente de cosas que nosotros hemos llevado a la práctica en este gobierno y que después cuando ya se implementan, se ven y se demuestra cuán equivocado estaban las opiniones de esas personas, no corrigen. Y ahí, bueno, uno podría decir, es un opinólogo, porque alguien serio, alguien responsable, cuando emite un juicio, emite una opinión, se da cuenta que se equivocó, ¿qué le costaría decir, en realidad tenían razón? Eso yo de algunos críticos, de algunos columnistas sobre todo, que tienen un juicio ya formado y que pareciera ser que no lo van a cambiar, aunque uno con la realidad le demuestre algo distinto, bueno, pasan a la categoría de opinólogo.
2: Presidente, los límites constitucionales al poder están hechos precisamente para no depender de la confianza personal en quien gobierna. Uh-huh. Sea usted, el presidente anterior, el que venga en 3 años y medio más. ¿No deberían estar primero por escritos los límites y contrapesos y después pedir los votos para el estado de excepción particularmente, que es lo más cuestionado dentro de la reforma constitucional?
1: Sí, primero señalar que este estado de excepción es en virtud de que el crimen organizado se ha desarrollado de una manera distinta, se ha ido anticipando a las normas que hoy día tenemos para combatirlo, y que este estado de excepción era acotado, focalizado en un sector muy acotado de territorio, no era una cosa amplia. Y en lo que usted me pregunta, decir que la Constitución contempla los pesos y los contrapesos. Por algo está la acusación constitucional. Eso no se toca. Y el Parlamento siempre puede acusar constitucionalmente a un ministro o al presidente. Después está el contrapeso de los tribunales de justicia. El recurso de amparo siempre va a estar. Y en esta reforma en particular, lo que se señalaba era que se habilitaba la Constitución para una para hablar de seguridad pública, para el tema del crimen organizado, para un régimen diferenciado penitencial y este estado de excepción que ha generado tanto debate. Pero en el mismo articulado se señalaba que la implementación de estas medidas queda sujeta a una ley orgánica constitucional. Y también señalar que somos un gobierno que no tiene mayoría parlamentaria. Por lo tanto, si alguien dice, presentaron esto para pasar con, como dicen en el campo, con camión y carro.
0: Para pasar máquina.
1: Para pasar máquina, no es así. Porque no tenemos mayoría parlamentaria. Por lo tanto, sí estábamos esperando
2: el debate. De hecho, hoy no llegan a los 29 votos para aprobar la idea de legislar.
1: Eso mismo explica que esto no es maximizar nuestras oportunidades, porque no tenemos mayoría parlamentaria.
2: Presidente,
1: ¿qué abre un debate?
2: ¿Qué parte de la reforma es irrenunciable? ¿Es irrenunciable crear este quinto estado de excepción?
1: Nosotros esperamos que el Parlamento entienda que requerimos, primero, hablar de seguridad pública, y que esa seguridad pública tiene que tener una herramienta distinta para enfrentar el crimen organizado. El crimen organizado hoy día no es los delincuentes habituales, es una especie de estado paralelo que funciona con líneas de acción, líneas de trabajo, económicas, absolutamente distintas, y que muchas veces está concentrado en algunos lugares. Y para eso el estado de excepción. Si usted me dice, ¿es renunciable o no? Para nosotros no es renunciable, pero entendemos que el debate legislativo puede hacerle modificaciones a cualquiera de las presentaciones que hicimos.
2: A los plazos, a la interceptación de comunicaciones, como se plantea, a incorporar controles judiciales o parlamentarios más fuertes.
1: El Parlamento hoy día tiene la facultad de debatir y discutir y modificar todo. Vuelvo a insistir, creemos que tenemos los argumentos necesarios para que cuando se inicie la discusión en la Comisión de Constitución del Senado, podamos establecer los mejores mecanismos para combatir el crimen organizado, el terrorismo, en torno a esta gran agenda que es la agenda contra el crimen organizado y el terrorismo, donde la reforma constitucional es una de las partes.
0: Presidente, ¿quién es el padre de la criatura, digamos? ¿A quién se le ocurrió esos plazos, los 120 días, los
1: 200? Es que más allá de los plazos.
0: No, pero ¿quién se la presenta esa idea?
1: Más allá de quién me la presenta.
0: ¿No es suya?
1: Más allá de quién me la presenta.
0: Pero no es suya, se lo pregunto directamente.
1: O sea, nosotros durante la campaña hablamos de distintas fórmulas y distintos esquemas para enfrentar el crimen organizado. Siempre ha sido parte de nuestro planteamiento.
0: Pero nadie habló de reforma constitucional en la campaña.
1: Nosotros planteamos los distintos mecanismos para poder avanzar en contra del crimen organizado. Teníamos distintos planes. ¿Ah? Algunos eran muy criticados. Bueno, hemos avanzado con varios. Lo importante aquí es quién la firma. Y así como el ministro de Seguridad dice, bueno, yo la firmé, yo también la firmé. El resto no tiene injerencia en lo que va a resultar y no, para nosotros no tiene mayor importancia.
0: Ya, ¿no? O sea, se hace cargo de esa responsabilidad política.
1: Yo siempre me hago cargo de la responsabilidad política a pesar de que digan, ¿pero por qué se tiene que hacer cargo de esto? Bueno, porque soy el presidente de la República y para eso me eligió la ciudadanía, para hacerme responsable.
0: Ya, pero entiende que se abrió una puerta, un debate constitucional que era como...
1: Es que yo creo que es muy interesante.
0: Que
1: yo
0: fue sorpresivo y que además le abrió un flanco político a usted.
1: Pero es que yo creo que precisamente esos son los debates interesantes. Nosotros en esto lo hemos hecho en temas económicos, lo vamos a hacer en temas de la reconstrucción, lo haremos en temas de infancia protegida, lo haremos en todos los ámbitos, lo estamos haciendo en el ámbito de la fiscalización, que ha generado tensiones también, el tema de la JUNAEP. Acuérdese, usted, cuando yo hablé la primera vez de la JUNAEP,
0: no hablaría de paso en falso entonces.
1: Yo no lo veo como un paso en falso, yo lo veo como abrir un debate necesario y que genera la atención de toda la ciudadanía. Hoy día todo el mundo sabe que presentamos una reforma constitucional y cada parlamentario tendrá que responder frente a lo que quiere o lo que no quiere hacer en el combate al crimen organizado y al terrorismo.
2: Presidente, esta semana usted va a participar en el Foro Madrid que se va a realizar en Santiago. Usted ha dicho que, o se ha mostrado incómodo con quienes describen su gobierno como iliberal. ¿Cómo define una democracia liberal y qué límites al poder presidencial considera indispensables, presidente?
1: Yo, en general, no me declaro incómodo. Creo en la libertad de las personas de poder opinar. ¿Ah? Si alguien usa el término de iliberal, será él el que tenga que explicar por qué dice que yo soy alguien y podría llegar a ser.
2: No, pero la semana pasada usted fue el que salió a decir, a ver, ¿qué tiene de iliberal esto?
1: Por eso, ¿no? Por eso, es la persona que me atribuye esa característica la que tiene que explicar bien de mis acciones, de lo que hemos realizado, de las leyes que se han aprobado, por qué él considera que yo podría ser alguien iliberal. Y esto se concentra en una persona, que es el rector de una universidad, que escribe columnas, y que
2: rector Peña.
1: Comienza este debate después de una reunión que se tuvo, era una reunión pública. A mi juicio, todo es público y todo se puede comentar, pero creo que a todas las personas que participaron en esa reunión les llamó la atención que de lo que se conversó ahí abiertamente, él sacó una conclusión y partió con una conclusión, miren, no es el intelectual que yo me imaginaba. Efectivamente, yo siempre he dicho, mire, a mí júzgueme por los hechos y no por las palabras. Yo soy un hombre de acción. Hay otros que son hombres más de reflexión, de pensamiento, pero lo que nosotros buscamos es solucionar los problemas de los chilenos.
2: Sí. Y mi pregunta era, ¿cómo define una democracia liberal y qué límites le pone al poder
1: una democracia liberal es respetar
2: que sean indispensables?
1: El Estado de Derecho. Yo respeto el Estado de Derecho. Respetar la libertad de prensa. Respeto la libertad de prensa y la valoro. De hecho, en cada intervención mía le agradezco a los medios de comunicación que estén ahí y estén comunicando. Nunca me he negado a contestar una pregunta. Uh-huh. Aparte de que uno se puede equivocar en responder una pregunta, pero siempre he estado dispuesto a responder. La cantidad de veces que he conversado con los distintos medios de comunicación refleja aquello. La libertad de expresión. Yo no me he querellado jamás en contra de alguien que haya omitido una opinión injuriosa en mi contra, porque no creo que sea la manera. Yo creo que es la ciudadanía la que va a terminar juzgando si alguien cometió una injuria o no. Respecto de la libertad de enseñanza, plenamente. La libertad religiosa, plenamente. Por lo tanto, creo que no hay espacio para que alguien diga que yo podría representar una postura iliberal.
0: Ahora, hay un timing complejo, porque estamos discutiendo esto de la reforma constitucional de seguridad y esa supuesta, o según algunos, confirmada deriva autoritaria, usted dice que no, y llega este Foro Madrid, que tiene una cuestión bien identitaria, que tiene de nuevo lo de la batalla cultural sobre la mesa, y usted decide asistir, decide participar, porque forma parte también de quienes lo fundaron. O sea, ¿cómo ecualizar eso, digamos? Porque hay voces al interior del propio oficialismo que le pidieron no asistir y evitarse este problema. Se instala de nuevo lo de las dos almas al interior del propio oficialismo.
1: Dos almas no hay. Estamos trabajando muy bien con los distintos partidos políticos, más allá de las acciones que uno puede realizar, en este caso, en un evento del cual yo soy uno de los fundadores. Si la carta al Foro de Madrid cuenta con la firma de Giorgia Meloni, de María Corina Machado, de Antonio Ledesma, de Javier Milei, de Santiago Abascal. Es como que alguien le dijera a alguno de los integrantes del Foro Sao Paulo, del Grupo Puebla, que no se pueden reunir. Yo puedo tener críticas, pero de ahí a decir que no se pueden reunir, que un presidente de la República no puede asistir. Bueno, el Foro Sao Paulo, el Grupo de Puebla, incluso a Democracia Siempre, se me había olvidado el concepto, que organizó el presidente Boric en La Moneda, claro, uno puede criticarlo, pero ahí a censurar a alguien y decirle, usted no puede ir, ¿por qué no puedo ir? ¿Por qué no puedo expresar una opinión? Y júzguenme por lo que ocurra en ese acto, por lo que yo diga en ese acto, uh-huh. Pero tener un juicio anterior a lo que vaya a ocurrir ahí, creo que es equivocado.
0: Claro, porque una cosa es hablar como candidato dentro de la política chilena y otra es hablar como presidente de la República en un foro como ese.
1: Y yo creo que, una vez más, uno puede sorprender a las personas. Yo acabo de estar con los parlamentarios del Pacto Andino. Estuve en el Mercosur. Estuve con los parlamentarios de la UPLA. UPLA, que hoy día también está integrada por el Partido Republicano, que antes no estaba. Yo creo que las personas mejor que esperen a ver lo que uno dice para ver cómo se enfoca el momento actual de Chile, el momento actual de los distintos países, después de mi intervención.
2: ¿Y qué comparte hoy con Vox, presidente, y con esa corriente de la derecha internacional? ¿Y en qué toma distancia siendo presidente de la República hoy?
1: Yo creo que Vox es un partido democrático, tiene representantes en el Parlamento, por lo tanto nadie podría decir que Vox es un partido no democrático. Tiene representación parlamentaria, está buscando alianzas y ha tenido alianzas con el Partido Popular, que también me reuní con el presidente del Partido Popular. En estas giras internacionales que he tenido, tuvimos una bilateral con el presidente del Partido Popular. Y ellos están buscando lo mejor para su nación. Hoy día hay debates en la nación española. De hecho, Santiago Abascal no va a venir al Foro de Madrid, porque precisamente ese día se convocó a un plenario del Parlamento español. Y ahí se debate. Los españoles tienen otra forma de debatir. Los argentinos tienen otra forma de debatir, son más expresivos.
0: El sistema parlamentario, digamos.
1: Es un sistema parlamentario y son bastante más expresivos que nosotros. Pero yo no veo ningún rasgo antidemocrático en los partidos que forman parte de los parlamentos de los distintos países. Uno puede discrepar de las opiniones que tienen.
0: Presidente, lo que sí parece ser antidemocrático son las fake news. Cuando se propagan, sobre todo por redes sociales, versiones que no se condicen con la realidad, medias verdades, derechamente mentiras. Y ahí está abierto en Bolivia y ahora como en gran parte de Latinoamérica lo del llamado caso Cerimedo, asesor de campaña presidencial, hoy día acusado de un crimen, pero del que se investiga también esto de las granjas de bots, finalmente para desnivelar la balanza en algunas campañas políticas. Yo entiendo que él tuvo relación en algún momento con el mundo del rechazo al primer proceso constitucional, al plebiscito de entrada. Le quiero preguntar directamente, si usted lo conoce primero, si trabajó para usted, si eventualmente tuvo alguna relación con sus campañas políticas.
1: Sí, ahí lo primero es, del debate que se ha dado en los últimos días, señalar que nosotros ganamos una elección con 7,2 millones de votos. Y la persona que pasó a segunda vuelta, que es Janet Jara, sacó 5,2 millones de votos. Esa es un triunfo contundente. Es la mayor votación que ha tenido un presidente en la historia de Chile. Y eso para que nadie trate de decir, oiga, mire, aquí se dieron circunstancias especiales que generaron esto. No, ahí hubo un triunfo contundente. Si alguien tiene algún reclamo de eso, tendrá que recurrir a las instancias pertinentes, que será el CERVEL, la Contraloría, la Fiscalía, y nosotros no tenemos ningún problema de que alguien, después de 8 meses, que no quiera reconocer o que todavía no se sobreponga de la derrota, pueda ocupar todas las vías legales que corresponda. Respecto de este señor que hoy día salta a la fama, primero decirle, yo en ninguna de mis campañas he trabajado con este señor. El gobierno no trabaja, no tiene asesorías con este señor. Y si lo conozco, sí, porque él ha acompañado a distintos líderes políticos en distintas instancias donde nos hemos cruzado y donde nos hemos encontrado.
0: Por ejemplo, esta imagen con Rodrigo Paz en Panamá.
1: Sí, yo fui convocado por la CAF a un gran encuentro latinoamericano que estuvo muy bueno. Estuvo el presidente Petro. Habían 7 presidentes. De ellos tuve bilaterales con el presidente Lula, gran bilateral. Tuve bilateral con el presidente Molino, tuve bilateral con el presidente Paz.
0: Ya, y en ese contexto se lo cruzó, dice usted.
1: Y en ese contexto él estaba en las delegaciones de otros presidentes. Como usted dice, en el año 2020, hace 6 años atrás, él habría, porque también es tema de será de investigación, ahí la gente dirá, él habría participado o habría asesorado a las personas que llevaron la campaña del rechazo, que no fue la campaña del Partido Republicano.
0: Sí, no, en esto también necesito entrar al primer proceso.
1: Por eso, entonces,
0: habría perdido en el caso de ese partido.
1: Y se usan imágenes, y yo hice una campaña propia, asumí la derrota del 22%, hablé de eso, y después en el segundo proceso hice una campaña separada de lo que era el conglomerado que estaba en contra del texto refundacional, presidente, de la Constitución.
0: Se lo pregunto porque en medio de la campaña el año pasado fue la candidata Matei la que acusó textual a una campaña asquerosa desde el mundo republicano en su contra, incluso con acusaciones de su estado de salud o respecto de su estado de salud. Y ella hoy día, preguntada por este tema, ella dice que nunca le creyó sus disculpas y que usted no sabía eso, y que sigue sin creerle nada. Ella forma parte de un partido que usted lo acompaña en su gobierno.
1: Sí, bueno, primero yo de Evelyn estoy agradecido, porque más allá de nuestras diferencias, ella nos dio su apoyo para la segunda vuelta. Hemos conversado en algunas ocasiones, yo le expliqué, le planteé en distintas situaciones. Otra cosa es que ella me crea o no me crea. Yo pensé que las cosas habían quedado relativamente resueltas, porque la gran mayoría de las personas que apoyaron a Evelyn Matei hoy día trabajan en el gobierno. Ahí está Juan Antonio Coloma, está Francisco Chaguán, está Diego Paulsen. Esas personas están trabajando activamente con el gobierno. Yo no quiero entrar en un debate con Evelyn Matei, por respeto también a esas personas. Por lo tanto, ella tiene libertad de opinión, sí, y eso es lo que me caracteriza a mí, que cada uno pueda opinar, plantear. Ella tiene un programa de radio, yo no lo he cuestionado jamás, porque está dentro de la libertad de expresión, pero yo no voy a entrar en un debate con Evelyn Matei.
2: Presidente, ya que hablábamos del apruebo, el rechazo y el proceso o los procesos constituyentes, ¿cómo va a vivir este 4 de septiembre como uno de los principales líderes del rechazo o como presidente de quienes votaron rechazo y también apruebo?
1: Como presidente de Chile, que es algo que asumí incluso antes en la campaña, y dije, nosotros vamos a ser un gobierno de emergencia, no vamos a entrar en temas que no tenga sentido debatir al día de hoy. Hoy día Chile tiene dolores, como me plantearon en las dos reuniones que tuve con las confederaciones de camioneros. Y esos dolores pasan por lo que todos sabemos: crimen organizado, cesantía, falta de crecimiento. En eso estamos enfocados.
2: Vamos a hablar de economía en un minutito más. ¿Va a participar de la celebración que está organizando el presidente de la Cámara, Jorge Alessandri? ¿El 4 de septiembre?
1: Yo creo que es como presidente de la República, voy a estar desplegado, como siempre, en regiones. Yo valoro que no se olviden las fechas, y que porque son parte de nuestra historia. Así como un sector importante de Chile conmemora el 5 de octubre, otros conmemoran el 4 de septiembre, algunos por el triunfo en su momento de Salvador Allende y otros por la derrota total que sufrió el texto refundacional impulsado por el gobierno de Gabriel Boric.
2: No es la única fecha relevante durante septiembre,
1: el 11 de septiembre
2: también.
0: Perdón, ¿piensa que ese texto constitucional era iliberal? ¿El primero?
1: La gente lo votó en contra por distintos aspectos que tenía, porque, y yo lo dije, quieren dividir Chile, quieren modificar la separación de los poderes. O sea, lo que ocurría ahí con el Poder Judicial, lo que ocurría ahí con el Senado de la República, era un cambio total, refundacional, muy parecido a lo que ha ocurrido en otros países con las asambleas constituyentes, que no le han generado progreso ni estabilidad a los países.
0: Le insisto, ¿eso sí era iliberal?
1: Es que, más allá de que lo que yo califique, creo que era un texto refundacional que alteraba el equilibrio de los poderes, alteraba de manera fundamental lo que era la propiedad privada y otros aspectos que son fundamentales para una democracia libre y estable.
2: Ya, eso con el 4 de septiembre. Una semana después, el 11, 53 años del golpe militar. Uh-huh. ¿Qué significa esa fecha para usted ahora que es presidente de la República? Usted es el primer presidente, además, en la nueva democracia que votó por el sí en el 88.
1: Y mi postura es conocida. De hecho, en esta época siempre vuelven a aparecer videos míos cuando tenía 20 años llamando a votar por el sí, que era una posición legítima. Así como ahora en el rechazo y en el apruebo, habían dos posiciones, legítimas ambas. Yo tengo una mirada, es conocida. Una vez fui a La Moneda para un 11 de septiembre, invitado por Michelle Bachelet. Se generó toda una discusión, ¿no es cierto? Porque estaba ahí Guillé, la candidata Sánchez. Y yo era candidato, y algunos me recriminaban: ¿qué haces tú acá? Bueno, fui invitado por la Presidenta de la República a un acto litúrgico. Ella en ese momento decidió hacer un acto ecuménico, yo asistí y fui recriminado por los otros candidatos presidenciales.
2: ¿Y qué iba a hacer usted este 11 de septiembre?
1: Trabajar, igual que el 4 de septiembre.
0: ¿Pero va a haber conmemoración en La Moneda?
1: Van a ver si alguien solicita que la misa de ese día viernes sea intencionada, no hay problema. Todos los días viernes se realiza una ceremonia litúrgica y si esa se quiere hacer también desde el mundo cristiano evangélico, nosotros no tenemos ningún problema en que se ore ese día, pero nosotros estamos hoy día orando por el Chile de hoy y el Chile del futuro.
0: Pero entonces le entendemos que el gobierno no va a hacer ningún acto especial dada la conmemoración del 11 de septiembre.
1: Ninguno.
0: Ninguno.
1: No.
2: Desde su propio sector le han pedido que este 11 comience a otorgar indultos a uniformados. Presidente, ¿va a haber indultos?
1: Nosotros, y lo que yo señalé incluso en campaña, el tema de los indultos se ve caso a caso.
2: ¿Y caso a caso hay condenas por violaciones a los derechos humanos cometidas durante la dictadura militar que usted considere que no son indultables?
1: Los tribunales se han pronunciado y uno no discute las resoluciones de los tribunales, pero cuando hay solicitudes de indulto individuales, cada presidente, mientras no se cambie esa facultad, tiene la posibilidad de indultar caso a caso y de acuerdo a las situaciones que generalmente dicen relación en lo que ha ocurrido antes con temas más bien humanitarios. No de cuestionamiento a los fallos de los tribunales. Y eso es una facultad del presidente, y una vez que se van presentando las solicitudes de indulto, cada presidente tiene que hacerse responsable y decir si otorga un indulto o no.
2: Yo le quiero insistir en eso. Por ejemplo, en el caso de Miguel Krasnov, condenado a más de 1,000 años de prisión, ¿es un caso indultable por el presidente de la República?
1: Vuelvo a insistir. Cada caso se analiza en su propio mérito, en la medida que la persona presente una solicitud, y cada solicitud tiene que tener una respuesta. No sé si en ese caso se habrá presentado una solicitud de indulto o no, pero lo que yo he señalado es que en la medida que vayan llegando, lo vamos a ir analizando en su mérito.
0: ¿No hace ninguna diferencia respecto de los violadores de derechos humanos en dictadura versus los uniformados del estallido social?
1: Nosotros, vuelvo a insistir, en el tema de los indultos son caso a caso. Yo siempre he señalado, sí, que respecto de lo que ocurrió en el estallido...
0: Eso, está la impresión de que usted ya se comprometió con dar algunos indultos.
1: En el caso del estallido, lo que yo he llamado a distintos sectores políticos es que analicemos qué sucedió ahí. Y que cómo con una legislación u otra pueden haber situaciones distintas en casos que pueden haber terminado en un efecto similar. Tenemos el caso del diputado Gatica y tenemos el caso de la senadora Campillay. Son dos casos que se enmarcan dentro de lo que denominamos el estallido.
0: Pero que son dos casos distintos.
1: Y que las sentencias determinan situaciones distintas.
0: ¿Ya?
1: Y son dos casos distintos, efectivamente.
0: O sea, ¿me está diciendo que podría evaluar incluso indultar a quien dejó ciega a Fabiola Campillay?
1: Nosotros lo que hemos señalado, o sea, lo que yo he
0: señalado... ¿Por qué lo ha solicitado?
1: Lo que yo he señalado es que voy a ir viendo caso a caso en la medida que se presenten y voy a ir analizando las circunstancias de caso a caso sin discutir el fallo judicial.
2: ¿No tiene ningún caso ya resuelto, presidente, no, que no se haya dado a conocer?
1: No, ninguno.
0: ¿Y no lo va a hacer en el marco de estos días de septiembre por el simbolismo que eventualmente podría significar?
1: No.
2: Los alcaldes han entrado al debate político en los últimos días. Los alcaldes Vodanovic y Bellolio planteando acuerdos de Estado a 30 años. Los alcaldes Sichel e Iglesias responden que además de acuerdo la democracia necesita resultados. ¿Dónde se ubica usted, presidente? ¿Chile necesita hoy más acuerdos o más resultados?
1: Siempre son valorables los acuerdos y esos acuerdos hoy día creo que tienen que ir en torno a las urgencias que Chile tiene hoy día. Nosotros, yo al menos planteé un gobierno de emergencia, que fue el más votado por la ciudadanía, en temas de seguridad, en temas de empleo, crecimiento y en temas sociales. Eso es la urgencia de Chile hoy día. Eso no obsta a que distintos grupos políticos, en este caso dos alcaldes connotados, puedan firmar una carta y llamar a un acuerdo pensando a futuro. Yo los invitaría a todos, no solamente a ellos, a enfrentar el tema del crimen organizado, del terrorismo, del crecimiento, del desempleo. Espero que dentro de esos de esas conversaciones lo primero que surja es ver cómo generamos más empleo con la colaboración de alcaldes, gobernadores. En esto los gobernadores, por ejemplo, han sido grandes colaboradores. Son 16 gobernadores de distintos colores políticos y todos ellos están comprometidos con lo que hemos denominado el modo empleo. Todos han estado abiertos a decir, nosotros en distintos programas de reactivación económica queremos estar. Ojalá los alcaldes se sumen a ese desafío y también, al igual que los gobernadores, nos ayuden en el combate al crimen organizado como la prioridad que hoy día tienen los chilenos.
2: Y lo están haciendo, ¿no?
1: En su gran mayoría sí, pero hay veces que estos hay debates que se distraen, ¿eh?
2: Vodanovic y Bellolio ponen el sistema político entre las condiciones para construir mayorías estables. Uh-huh. ¿Va a impulsar una reforma que reduzca la fragmentación política actual, presidente?
1: De hecho, está en el Congreso y se está debatiendo.
2: Pero no impulsada por ustedes.
1: Pero nosotros no hemos puesto ninguna cortapisa.
2: ¿Le va a poner urgencia entonces a esos proyectos?
1: Los mismos parlamentarios tienen la posibilidad de acelerar y lograr un acuerdo.
2: En el tema de las reformas políticas. Usted sabe que si no tienen urgencias desde el Poder Ejecutivo,
1: nosotros le hemos dado todas las señales de que si para los parlamentarios es la materia más importante, nosotros no tenemos ningún obstáculo en avanzar en lo que son las reformas políticas. Todas las materias son relevantes y sobre todo si apuntan a la estabilidad política, pero hoy día yo pondría el foco en el tema de la seguridad, en el tema del empleo, y eso no obsta a que se pueda avanzar y cerrar el capítulo de las reformas políticas que llevan mucho tiempo en el debate.
0: Ahora, pero como para recoger el guante de la carta de Bellolio y Vodanovic, ¿usted eventualmente ha tomado contacto con ellos?
1: No.
0: ¿Alguien del Ejecutivo?
1: No.
0: ¿Iniciar una conversación? Estoy pensando en mirar el país a 30 años, como lo plantean
1: sí,
0: ellos.
1: Sí, estoy de acuerdo.
0: Pero ¿no es la emergencia de estos dos, tres, cuatro? Como
1: no, yo me he reunido con todos los alcaldes de Chile. En reuniones amplias, en reuniones por regiones. Este tema en puntual no había salido. Salió ahora, justo después de que el alcalde Vodanovic tuvo un mal resultado dentro de su propio partido, donde una fuerza política distinta a la que él encabezaba, y que encabezaba junto con el presidente Boric, el exministro Jackson, ellos apoyaban una línea. Y fueron derrotados en la interna con una votación no muy alta, que es algo que se ha ido dando en los partidos políticos con una gran cantidad de militantes donde votan pocos, y acto seguido se firma este acuerdo por Chile, que me parece muy bien.
0: Ya, pero usted ve ojalá, una intencionalidad política también, ojalá, de posicionamiento.
1: Ojalá primero se logre un acuerdo transversal, así como en algún momento se logró dentro de los distintos alcaldes. Aquí pareciera ser que las urgencias de los alcaldes van por caminos distintos, pero todo lo que sea acuerdo es bienvenido. Ojalá dentro del mundo municipal En este tema de la firma del acuerdo entre el alcalde Belolio y el alcalde Bogdanovic, tengan también una mayoría de alcaldes que se sumen a esto y no se generen debates internos.
0: Ya, hoy día ya hay algunos alcaldes que piden más resultados que acuerdos, como decía la Verónica. Metámonos en economía porque cae de cajón, ¿no? Hablemos de empleo. Hay una emergencia laboral desde hace mucho tiempo, decía el profesor David Bravo, han otros economistas coincidido con él. Y la pregunta es si la mega reforma que acaba de aprobar el gobierno en el Congreso, en pocos meses, con vicisitudes por supuesto, pero de la que celebró el ministro Quiroga el otro día, va a tener efecto directo en el bolsillo de las personas. ¿Y cuándo, presidente? Porque el tema del empleo es muy sensible, y qué decir de la gente que no tiene trabajo y que no logra encontrar esos puestos de trabajo y no tiene lucas para vivir finalmente.
1: Sí, junto con el tema de la seguridad, nuestra principal preocupación es el empleo. Por eso activamos lo que denominamos el modo empleo, que yo le mencionaba que tiene una correlación con los distintos gobernadores que están colaborando en esto. Esta mega reforma claramente va a tener un efecto en el tema del empleo, pero no es inmediato, porque las grúas que ayudan a la construcción no se activan de un día para otro. Sí, esto va complementado, por ejemplo, con una rebaja del IVA durante un año para que el stock de las viviendas que existen puedan ser compradas, utilizadas por la familia, va en conjunto con este incentivo al FOGAES, ¿no es cierto?, que aumenta la posibilidad de que gente de clase media pueda adquirir vivienda con créditos con una tasa de interés más baja, en un monto más alto de las viviendas. Todo ese conjunto de factores yo creo que va a reactivar la economía, principalmente en el área que da más trabajo al inicio, que es la construcción. Ya,
0: esa es la apuesta, que primero sea la construcción, que ahí se note.
1: Esperamos que eso sea lo primero que se reactive, y también tenemos mucha confianza en el tema del turismo. Chile es un gran destino turístico. Estamos conversando sobre el estatuto del turismo, el estatuto laboral para el turismo, para poder generar mejor atención a los turistas y que eso también genere una reactivación. Y en paralelo, si mejoramos los índices de seguridad, bueno, también muchas de los barrios van a ir mejorando, la gente va a estar más tranquila para recorrer los distintos barrios.
0: Déjeme llevarlo al tema del turismo, porque a partir de ese estatuto usted sabe que se instaló la suspicacia de que se le quiere meter mano a lo de las 40 horas.
1: No es así.
0: No se van a conculcar derechos ya obtenidos.
1: Y eso lo dije claramente durante la campaña, lo hemos reafirmado, nosotros no vamos a quitar ningún derecho adquirido. Nosotros vamos a trabajar en base a las normas establecidas en temas laborales, no las vamos a modificar. Sí, en el tema de las 40 horas lo que decimos, mire, el turismo es estacional. Por lo tanto, ¿por qué no poder ampliar el periodo donde se considera el tema de las 40 horas para poder atender ese flujo de turistas que es más intenso en algunos momentos que en otros por la estacionalidad del año? Así que nadie saque conclusiones erradas de los dichos de algunas personas de que queremos conculcar derechos adquiridos. No lo vamos a hacer, y así lo dijimos.
0: ¿Y respecto de la indemnización por años de servicio?
1: Tampoco. Ahí de nuevo se generan dudas por lo que dicen algunas personas. Nosotros no vamos a cambiar nada.
0: O sea, ¿se quiere cambiar o se está pensando en modificar?
1: Nosotros lo que estamos planteando es a futuro. Y esto yo es algo que he planteado desde muchos años atrás. Hoy día la expectativa de día es más alta. Entonces, hacia futuro, yo alguna vez hablé de la indexación de la edad de nacimiento con la edad de jubilación, pero eso es pensando en personas que hoy día tienen, no sé, un año y ya, más adelante.
0: Pensando en los nuevos contratos.
1: Pero a 10, 15, 20 años, y siempre con la voluntariedad. Si uno puede optar en la vida, y si yo a alguien le garantizo que puede seguir acumulando años de servicio en el tiempo, creo que es una buena noticia. Hoy día, el normal de las personas acumulan hasta 11 años, salvo que tenga algún contrato de negociación colectiva que le garantice hasta que se vaya. Bueno, si eso se lograra voluntariamente y uno pudiera seguir acumulando años de indemnización, yo creo que si uno lo pensara y fuera voluntario, y alguien quisiera optar para, en vez de tener 11, poder acumular todos los años de servicio, voluntariamente, ¿por qué no pensarlo?
2: Presidente, la confianza empresarial repuntó con fuerza en agosto, aunque todavía está debajo del nivel optimista, menos del 50%. Pero entre las personas el ánimo es distinto. 54% dice que el gobierno ha estado peor de lo esperado en empleo, de lo que ya hablábamos. 52% lo dice respecto de reactivación. ¿Cómo se explican esas dos economías? La que empiezan a ver los empresarios y la que todavía sienten las familias.
1: Bueno, la mayoría de las veces cuando se produce un cambio de gobierno, las expectativas de las personas son muy altas, porque dicen, todo va a cambiar. De hecho, cuando ganó Gabriel Boric, se hizo famosa una persona que dijo, todo va a cambiar. Y las cosas no cambiaron tanto porque el desempleo se mantuvo alto, el crecimiento se mantuvo muy bajo, que son los índices en temas de seguridad tampoco mejoraron. Por lo tanto, lo que se esperaba ahí no ocurrió. En el caso nuestro, en temas de seguridad, los índices van mejorando. No son definitivos, pero han ido mejorando. En temas de crecimiento, las noticias de nuevas inversiones en Chile son mejores. Y claramente la reactivación laboral es más lenta. Y cuando ya llevamos muchos años con una tasa de cesantía en los 8 o 9 puntos, volver a tasas del 6%, que es lo que nosotros esperamos, eso va a tomar más tiempo. Y hay que hablar con la verdad, porque hay algunos que dicen, no, nos vamos a endeudar, vamos a hacer esto, lo otro. Nosotros hemos hablado con la verdad. Algunos dicen que somos un gobierno fome. Incluso escuché por ahí...
2: Una ex ministra suya dice que lo dicen al interior de su gobierno.
0: Que le dijeron, nosotros somos fomecitos.
1: Bueno, pero hacemos la pega.
2: No viene desde la oposición.
1: Otro, es una ex ministra, la ministra a alguien que dije que éramos un gobierno triste. Yo no me siento para nada triste. Yo soy una persona realista. Que habla con la verdad. Y eso me permite recorrer Chile, mirar a las personas a los ojos y decirle, mire, estamos ordenando la casa. Porque para lograr buenos índices en seguridad, hemos ido ordenando. Para lograr buenos...

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1: Con los ministros en Cerro Castillo y fuimos planteando las prioridades de cada ministerio y cómo eso se compatibiliza con la presentación de la ley de presupuesto. Y ese debate interno lo vamos a tener durante este mes y vamos a ver cómo, con los recursos que tenemos, damos la mejor respuesta en las distintas áreas, porque son muchas y sabemos que hay necesidades en vivienda, sabemos que hay necesidades en salud, en educación, en deporte. Bueno, lo que estamos haciendo es, con los recursos que tenemos, es dar el mejor servicio. Y también, vuelvo al concepto, estamos ordenando la casa. Y cuando uno empieza a ordenar la casa, se encuentra con muchas sorpresas de recursos que no estaban bien utilizados.
2: Ahora, presidente, respecto de ese, estamos ordenando...

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1: Camioneros. Y con los camioneros dijimos, bueno, ¿cómo mejoramos la situación de la seguridad? Y también fue muy transparente. Le dije, mire, si a usted le roban un camión, si a usted le secuestran un conductor, ese daño puede ser incluso mayor que el alza de la bencina. Y hemos ido trabajando en temas de seguridad para garantizarles un transporte seguro, de origen a destino. Los camioneros en esto han estado abiertos al diálogo. La ciudadanía en general ha estado abierta al diálogo.
2: ¿Tomaría de nuevo la misma decisión?
1: Si estuviera en los mismos momentos, con las mismas circunstancias, con una guerra que sigue lamentablemente y que sigue destruyendo refinerías, porque una cosa es el valor del petróleo y la otra es el valor del diésel, como también lo hemos dicho, tendría que tomar la misma decisión.
3: Presidente, después de los dichos del jefe de la Fuerza Aérea Argentina, habló el jefe de la Armada Trasandina en una línea distinta, reconociendo la soberanía chilena sobre el estrecho de Magallanes. Usted viaja a Magallanes, entiendo que mañana. Aunque el viaje estaba previsto, ¿quiere transmitir también ahí una señal de soberanía chilena en la zona?
1: Las cosas se dan coincidentemente. No es que yo haya planificado un viaje a Magallanes, que se hayan generado ejercicios del ejército y de la armada producto de esto. No, esto está dentro de la planificación anual. Es como la operación aérea que se hace en el norte, ¿no es cierto? La operación Salitre.
3: ¿Pero habrá algún gesto en el sur, presidente, respecto de la soberanía chilena en el estrecho?
1: Yo creo que eso no está en discusión. El estrecho Magallanes es chileno y la soberanía sobre el estrecho Magallanes está muy clara en el tratado, en los dos tratados que tenemos de 1881 y 1984. No hay discusión sobre eso. Lo que sí se abrió una discusión fue sobre un decreto que firmó el gobierno de Fernández, que estuvo vigente los 4 años del presidente Boric.

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10: Bueno, good morning, ¿eh? Buenos días, familia. ¿Cómo está? Buenos días. Oye, qué rico estar nuevamente con usted con un tremendo solazo aquí en Vallenar. Transmitiendo de Vallenar para todos los lugares donde irradiamos, chiquillos, ¿eh? Chiquillas. Bueno, ahí que me empiecen a contar cómo está en cada localidad, donde, de dónde son, chiquillos, que están escuchando ahí. A Chañaral, Barquito, aparte del Salado, al borde costero. 89.9 con Cobre Mar FM. Y por supuesto aquí en la provincia del Huasco, Vallenar 94.3 FM, sectores rurales, y también la 100.5 FM. Claro, ahí Maitencillo, Freirina, Huasco Bajo, Huasco Huerto. Todos sus sectores rurales a través de la 100.5 Oye Más Radio. La Marixa me dice, hola, buenos días, buenos días. La Marixa de Chañarada, oye, ¿cómo está allá? ¿Hay sol o no? ¿Hay sol? Dígame, no mentira. Ahí a nuestra amiga Marisol, que anda por ahí, claro, dígame cómo está. Aquí también hay un gran sol, me dicen en Chañaral. Oye, qué lindo. El sol es vida, el sol es energía, vitamina B, dicen, ¿ah? Ya, es así, ¿ah? Y también dígame cómo está sonando todo allá, por favor, ¿ah? Ya. Oye, por todos lados donde suena, a través de la internet también, www.radiocobremar.cl y también www.oyemasradio.cl, sonando muy bien. Los Ramones, Dios, parece que están de santo, el 31, Ramón Nonato. Ramón Nonato, así que están de santo ahí, chiquillos, pásela bien. Ya vamos con Chayanne. Este ritmo se baila así, hay buena música. Hoy día van a ver música linda, pero más viejita también, ya, ok. Ahí mi amigo Américo me está entregando unos aportes musicales. Lo estamos esperando ya. Listo, Chayanne, este ritmo se baila así. Buena.

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2: Bueno, partimos muy alegre, ajá. Es la idea que usted, bueno, sienta la energía de una radio empática, una radio que está al lado de usted, ¿eh? Más cerca de ti, pasión por la música. Bueno, como la radio está más cerca de usted, le voy a hablar al tiro de los premios que hay y de los concursos que hay, pues, hoy día a partir del 1 de septiembre. 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Nos vamos con Miguel Mateos. 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Suena aquí, Miguel Mateos, amiga.

Ya. Oye, están hablando las informaciones nacionales que Contraloría detectó un billón, 505.707 millones, 732.640 pesos irregulares que no están, parece, ¿ah? ¿Eh? En Chile, ay, ay, ay. Dineros irregulares, compadre, ¿eh? Un billón, ah, claro, un billón y medio, claro, un billón y medio, ay, por esto muchos arrancaron, dice acá la información, ay, ay, ay, ay, ay, ya no voy a hablar más, mejor, tengo radio. Ya, oye, chiquillos, son las 9 de la mañana con 17 minutos, 9 con 17, ¿y cree que esto va a ser normal? No es normal. Corte, lapo, ¿ah? Claro, hoy. Llegar y llevar acá en Chile. Llegar y llevar, ¿ah? Claro. Hoy nos piden a la Alaska y Dinarama. Bueno, yo siempre informando a amigas y amigos que tienen el playlist de la mañana. El WhatsApp es el más 569-5172-0378 para que ustedes pidan los temas que quieran, ¿ah? Un ratito más vamos a estar entregando porque mi amigo Américo nos va a estar enviando unos temazos, mis, para canciones lindas, pero viejitas, pero buenas, ¿ah? Para la dueña de casa, me dice, ¿ah? Las 9:18. 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
2: Bueno, yo sí agradezco humildemente toda la gente que está conectándose, ¿eh? Ahí por Freirina también hay harta gente ahí que nos escucha y que pronto va a ser parte de la radio, ¿eh? ¡Éjale, buena, buena! ¡Ya! Oye, la señora Silvia ahí, ¿eh? Que está de tempranito escuchando la radio. En la mañana cooperativa, conectados por muchos años con Cobremar FM a un convenio de trabajo potente. Bueno, a ver, voy a saludar también a Mabel y a la Mabel Orrego también, ¿eh? La señora Mabel de ahí de Freirina y a la Mabel Orrego acá va a llenar, ¿eh? Una gran amiga ya, ¿eh? Voy a saludar a Laura Paola Marina, ¿eh? Al Sergio Zarricueta. Ya, hoy el Sergio nos mandó, ya no vamos a estar hablando de las efemérides de hoy día de Vallenar, ¿eh? Claro, a la Marcelita Morales que nos están entregando temas de cultura también durante la mañana, ¿eh? Y si usted quiere hacer algún aporte de donde se encuentre, ¿eh? De Chañaral, de Barquito, ¿eh? De Freirina, Maitencillo, Huasco, hágamelo pues, ¿eh? Al más 569-5172-0378 o al más 569-663-1094. Dale, te juega ahí nomás, ¿ya? Ya, oye, bueno, vamos a irnos con nuestros avisadores de la provincia de Chañaral. 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A ver, vamos a saludar también a la panadería Maxi Pan del sector aeropuerto de Chañaral. Hola, chiquillos, rico pancito, buena, buena, buena, ¿ah? Y la panadería Las Malvinas ahí en el sector centro de la ciudad, en calle Merino Jarba, y mi tocayo Orlando que está allá. Ya, ahí están algunos de Chañaral, ya vamos a saludarlo a todos. Tranquilo, tranquilén, tranquilén, pues. ¿Ah? Y por mientras voy a tocar un tema de Aldo Ranks. El alicate se llama este tema. ¿Vamos? Ya, listo, vamos. Buena música, buena radio, vamos.

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7: Bueno, regresamos nuevamente porque les vamos a entregar otro tema que nos están pidiendo de virus a impulsos aleatorios. Voy a saludar a Natalia, ella es de Chañaral, ¿eh? A la Carmencita de acá de Vallenar, ¿eh? Hola Carmen, siempre manda unos mensajes muy re buenos, ¿eh? Ya, bien bendecido, gracias Carmencita. Ya pues, a ver, no se olviden que usted puede cambiar su aceite de motor, ¿eh? 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Nos vamos con virus, ¿ah? Impulso aleatorio, usted quiere pedir algún tema, pídamelo al más 569-5172-0378, ¿ah? Listo, listo, listo. Voy a saludar ahí a la Sandrita, a Don Luis, claro que están en sintonía ahí. A la Américo, a la Mari, ¿ah? A la Lali también ahí. Wow, y mucha gente que no escucha. Ya vamos con virus. Impulsos aleatorios suena ahora. Ya, vamos.

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Vamos a informar, Freirina, celebramos el Día del Niño, Niña y Adolescente junto a nuestras comunidades. Durante la jornada estuvimos recorriendo distintos sectores urbanos de Freirina, compartiendo shows artísticos, alegría y entrega de dulces junto a niños y niñas y adolescentes. Bueno, se continuará esta celebración llegando hasta los sectores rurales de la comuna, informa Freirina.

Vallenar también informa: una verdadera fiesta familiar se vivió en Vallenar con la celebración del mes de la niñez, donde cientos de familias disfrutaron de una jornada llena de alegría, juegos y sonrisas. Pese a las dificultades de las últimas semanas, el municipio quiso brindar este espacio especial para nuestros niños y niñas, reafirmando que Vallenar florece con su gente y esto recién comienza, si vienen nuestras actividades para seguir disfrutando y celebrando en familia.

0: Bueno, vamos por Chañaral. Bueno, informaciones de Chañaral. Chañaral vibró en Villa Alegre Pro 2026. Mira, con mucha energía, talento y pasión por las olas, se vivió el gran campeonato Villa Alegre Pro 2026. Surf, Compa Municipalidad de Chañaral en Playa a Villa Alegre. Felicitaciones a los grandes protagonistas, como por ejemplo Diego de María de Arica, Matías Veloz de Coquimbo, Paulo, claro, Medina de Portofino y Edward Porto Carrero de Portofino. Les mandamos un abrazo a ellos, a los competidores, sobre todo a los chañaralinos. Esta gran fiesta deportista y deportiva también fue una oportunidad para fortalecer el turismo y el emprendimiento local con la participación de la Oficina de Fomento Productivo, Oficina de Turismo y Emprendedores de nuestra comuna, Chañaral. De la mano del alcalde se sigue impulsando actividades que ponen en valor las playas, los talentos, los emprendedores también y todo el potencial de Chañaral. Gracias al Club Deportivo del Surf, Olas del Desierto, Portofino informa a todos los riders también y familias emprendedoras, emprendedores y equipos de apoyo que hicieron posible este tremendo campeonato. Y esto recién comienza. Este verano se viene el Gran Nacional del Surf en las mejores olas del norte de Chile, Chañaral, región de Atacama. Chañaral, capital del surf.
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0: Bueno, así lo dice el eslogan, pues, estamos a tu lado, más cerca de ti, correcto, y con mucha pasión en la música. Y usted pide la música, pues, como este tema de Desacados, Ritmo de la Noche, que lo pidió, ahí lo piden desde el puerto de Huasco. Voy a saludar a Carolina de Huasco, ¿ya? Y ella me dice que me está escuchando a través de internet, a través de oyemasradio.cl, Ya vamos, Desacado Ritmo de la Noche, estás en Conexión Matinal y conduce el espectacular Orlando Álamo Segovia. Ya, vamos.

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0: Pa-pa-ra-pa-pam. Ajá. Son las 9:53. Ya nos vamos a ir a la tanda comercial de la provincia de Chañaral. Sin antes voy a saludar a un amigo que está de cumpleaños, pues claro,
1: Cumpleaños.
0: Oye, voy a saludar a mi gran amigo Emilio Garrote Gampillay, de allá de Copiapó, que está en sintonía. Hoy está de cumpleaños mi gran amigo, Oye, Emilio, pásalo bien, usted sabe, bien saludado tiene que ser hoy día, doctor Emilio. No, oye, no, él es decano de la Universidad de Atacama, experto en constitucional, mi amigo, bueno, abogado. Emilio Garrote Gampillay, saludo, mi amigo, ahí está en sintonía. Dice de la mejor radio de la región de Atacama, dice. Ay, ale. No, feliz cumpleaños, estoy deseando una feliz cumpleaños. Amigo Emilio, un lindo día y bueno, que sea siempre gratificado con lo mejor de Dios, a la salud y la todas las bendiciones. ¡Feliz cumpleaños, Emilio!
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0: Ya, oye, listo, pásalo bien nomás, que sea muy saludado, compañero. Voy a saludar, voy a saludar a la Camilita. Ella es de acá de Vallenar. Me dice, oye, bonita foto, sales bien en la foto, zorrito. Pelito bien blanco ya, zorrito, ¿qué le está pasando? No, es un nuevo look mío, el nuevo look. Ya, oye, bueno, ahí yo puse un avisito, puse lunes y comenzamos con todo, con todo, así lo pongo yo, Muy buenos días, queridos auditores, que esta nueva semana llegue cargada de buenas noticias, llegue energía y mucha música también buena. Ya estamos en conexión matinal de lunes a viernes de 9 a mediodía, acompañándote con música, conversación, información y buena onda siempre. Sintonízanos y pide tu canción en el playlist de la mañana. Sí, yo siempre lo difundo esto. 94.3 FM, 100.5 Freirina, 89.9 Chañaral, Barquito y Borde Costero. WhatsApp, el más 569-5172-0378. Claro, escúchanos online, ahí están las páginas web también. Y oye más, Core Más Radio, más cerca de ti, pasión por la música. Que tengan una excelente semana, ¡ya! Para papá. 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

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Juan Antonio Labra me dice: soy más que latino, dice. ¿Eh? Ya. Ya, vamos a escuchar. Vamos a escuchar ese tema y se lo regalamos a ustedes porque ahora viene Juan Antonio Labra. ¿Eh? Ya.

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15: Volvemos y nos vamos al tiro con el tema de Paco Amores de Mis Amores, ¿eh? Estamos en Conexión Matinal y usted está disfrutando de la mejor música acompañada con el mejor locutor, ¿eh? Ya, Orlando la Segovia, ¿eh? estoy bromeando. Ya vamos con Paco Amores de Mis Amores. Suena ya acá, ¿eh?

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1: Bueno, comenzaron a pedir música de los clásicos de los 80. Yo les voy a tocar un tremendo tema ya nomás. Ah, pero muy chiquito, me piden a Quit Riota. Quit Riota, claro. Mama, we're all crazy now. Lo voy a buscar de inmediato, chiquillo, porque usted se merece la mejor música y yo se la toco aquí. ¿Ah? Listo, no hay problema. 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Ya, vamos con Quit Riota, ¿eh? De Mama, We're All Crazy Now, que me lo pidió un amigo, un varón ahí del sector de Chañaral, ¿eh? No digas mi nombre, por favor, ya, soy muy conocido. ¡Sale para allá! Ya vamos, buena música suena. Aquí.

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2: Bueno, nos siguen pidiendo clásicos a Duran Duran. Hungry Like the Wolf. Ese viene ahora ya nomás, chiquita. O amigo. Bueno, saludamos a Freirina. Freirina y la panadería de Don Pablo. ¿Eh? A Silvia también ahí, por ahí por el frente, Don Pablo. Hay una bazar y paquetería que pronto va a estar con nosotros ya. La chica de las flores también, ya. Bueno, ahí estamos, varios amigos que... La botillería también, una botillería que está por ahí, arriba, arriba, arriba, arriba. En los altos de Freirina, bueno. Ya, bueno, a ver, les voy a contar sobre nuestros amigos de... 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Ahí me están llegando informaciones de cooperativa. Ah, ya vamos a estar. 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Bueno, usted la sigue pasando bien como... Bueno, las peticiones musicales, usted dice, oye, tremendos temas que toca el zorro. Sí, pues, porque ustedes me hacen el programa en la mañana, pues. La parrilla me la van diciendo usted, yo voy tocando los temas que ustedes quieren escuchar. Sí, lero, lero, ya vamos. Duran, Duran, vamos, Hungry Like the Wolf, Ahora vamos, mi amigo, ya.
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1: Y estamos de regreso y de regreso con contacto con Chañaral, Raúl Totopangue. Hola, ¿cómo está usted?
2: Hola, ¿qué tal? Buenos días, Orlando. Un gustazo saludarlo para la radio Cobremar, que es la radio de Chañaral, y para Oye Más, esta unión de medios de comunicación.
1: ¿Cómo está usted? Primero que nada, lo saludo y bueno, infórmeme nomás. Por ahí me contaron que andaba instalando alguna luminaria.
2: Yo pensé que... Sí, estamos en plena pega en estos momentos y estamos instalando una luminaria acá en el CESFAM de Chañaral, Luis Herrera, así que esto es para los paraderos que de la locomoción colectiva, porque estaban un poco oscuros, así que se tomó la determinación y se colocaron dos luminarias solares por cada...
1: Son postes, en postes, ¿cierto? Postes de aluminio.
2: No, por cada, sí, unos postes que son de... Yo le voy a mandar las fotos después. Perfecto. Son de postes de acero galvanizado.
1: Oye, ¿luz blanca o amarilla?
2: No, luz blanca, blanca, luz día.
1: Buena, ya. Sí. Oye, ¿qué sector me dijiste? ¿Sé que es el CESFAM?
2: Sí, pues justamente en el CESFAM no encontramos, nosotros estamos acá en el estacionamiento, para que no nos molesten un ratito mientras estamos despachando, pues, así que es por eso. Oiga, ya le cuento que yo pensaba que me iba a poner una música de los Beach Boys o algo así, de playa, claro, porque la actividad del fin de semana estuvo muy, muy, muy buena en Villa Alegre, ¿eh?
1: Cuéntame, bueno, cuéntame si hubieron dos chañaralinos, tengo entendido.
2: La verdad es que uno.
1: ¿Uno? ¿Que ganó alguna medallita por ahí?
2: Bueno, le paso al tiro a comentar los primeros lugares. Los vamos a ir de
1: tarro.
2: ¿Cuánto se llama? De cuarto para arriba.
1: Perfecto.
2: El cuarto lugar se lo llevó Eduard Porto Carrero. Él es residente en la comuna de Chañaral, pero él es de Arica.
1: ¿Pero representó a Chañaral o a Arica?
2: A Chañaral, porque llega viviendo en... O sea, él vive en Portofino, él fabrica tablas de surf y todo eso, y lleva aproximadamente unos 12 años viviendo acá en la comuna.
1: Vale. Vamos, sígale nomás.
2: Tercer lugar, si este es localazo, lo conocemos de muy pequeño... desde muy chico lo conocemos.
1: ¿Cómo se llama? Perdón, que no te escuché.
2: Pablo Medina.
1: Pablo Medina.
2: Pablo Medina en tercer lugar. Y el cuarto fue para Eduard Porto Carrero. Porque lo están notando por ahí.
1: Sí.
2: Eduard Porto Carrero. Tiene una dilatada trayectoria también Pablo Medina. Ha corrido en el extranjero, ha corrido en diferentes lugares de la región, del país, así que ha participado, representado al país, es un buen exponente y él se llevó el tercer lugar. El segundo lugar se fue para la ciudad de Coquimbo, para Matías Veloz. Matías Veloz, una promesa del surf nacional, escúcheme bien, una promesa del ser nacional, y él se llevó el segundo lugar de este campeonato Copa de Ilustre Municipalidad de Chañaral.
1: Perfecto, vamos al primero.
2: Y el primer lugar se lo llevó el experimentado Diego Di María de la ciudad de Arica, estuvo radicado hace mucho tiempo acá en la comuna de Chañaral, lo conocemos harto tiempo, así es que está entre Arica y Chañaral y se dedica justamente a lo que es este deporte, vive de este deporte, lo que es el surf.
1: ¿Tiene corazón dividido ahí Chañaral y Arica?
2: Yo creo que sí, porque acá tiene gran parte de sus amigos, es muy llegado a mi familia, muy muy amigo nuestro, muy muy de piel el Diego.
1: ¿Ah? Muy bien, oye, ahí están las premiaciones, Buchillo, ¿eh? Ahí se claro. Está cantando el Toto Pang.
2: Claro, hubieron solamente este campeonato fue para 20 participantes, ¿ya? Que te lo voy a hacer llegar la nómina de ahí, de los 20 participantes y de qué ciudad venían participando. Tuvieron destacada participación también los corredores de Tartal, Antofagasta, bueno, de Iquique también vinieron algunos, no vinieron los mejores, por el que la mayoría está viendo el problema que tuvieron con climáticos hace una semana atrás, nomás ellos. ¿Eh?
1: No pudieron venir por eso, bueno, tienen que haber sido problemas.
2: Justamente, ya. Imagínate el venir de Arica para acá, me contaba el Diego de María, venir en un furgón, venir con todos sus hermanos, con sus dos gemelos, con su señora, es un gasto bastante grande para venir a participar acá a la comuna de Chañaral.
1: Oye, espectacular información deportiva, pues, ¿eh? A través de Raúl Totopangue. Toto, bueno, cualquier cosita más, usted sabe que tiene la radio aquí a disposición de informar para Chañaral.
2: Sí, correcto, eso es lo que le podemos informar, y éramos único medio local que estaba cubriendo, como siempre, este local. El resto son no podemos competir contra
1: botones copiados,
2: ¿no? No, porque es que tendríamos que competir, por ejemplo, con revistas internacionales, de tiraje internacional, entonces ya, bueno, ¿y por qué no? Pero si estamos informando para todo el mundo, y ahí estamos ya hablando.
1: Ya, Toto, un abrazo, salúdame a todo el mundo ya. Y que trabaje contigo, ¿eh? Ya,
2: vale, chao, chao.
1: Bueno, nosotros como llegamos a muchas partes, Chañaral, la provincia de Chañaral, la provincia de Huasco, bueno, si alguien quiere contarnos algo, cuéntenos más, pues, ¿ah? Ya están los micrófonos abiertos, ya. Mi número de contacto va a salir al aire, el más 569-663-1094, mi amigo, ¿ah? Ya, listo, vamos con más música al estilo nuestro, pues, ¿ah? Ya vamos.
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2: Bueno, siempre, como lo dice mi amigo, uniendo medios para la entretención y la información. ¿Y cómo no informar de lo que ha aprobado en normativas claves la Cámara de Diputados y Senadores en estos meses, el último mes de 2026? Les voy a comentar un poquito que ya se encuentran publicadas en el Diario Oficial o concluyeron su trámite legislativo, por ejemplo. Les voy a detallar con respecto a seguridad y justicia, que es bueno que lo sepan. La ley número 21.834, seguridad perimetral en cárceles. Bueno, les voy a contar de que amplía y endurece las sanciones penales para quienes vulneren el perímetro de seguridad de los recintos penitenciarios, los que tiran las pelotitas, los que tiran no sé cuántas cosas para adentro. Va a ser duro a quienes pillen en eso. Otra es la ley número 21.829, control de armas por violencia intrafamiliar. Prohíbe de manera estricta el porte y la tenencia de armas de fuego a personas procesadas o condenadas por delitos de violencia intrafamiliar. Otra ley con respecto a esta temática de la seguridad y justicia, la ley 21.825, seguridad privada, modifica la normativa previa para otorgar una ampliación de los plazos exigidos en la presentación y regularización de planes de seguridad privada. Y la 21.810, Gendarmería en Fuerza de Orden, se llama, reforma constitucional que integra formalmente a Gendarmería de Chile dentro de las Fuerzas de Orden y Seguridad Pública, robusteciendo sus facultades. Les voy a comentar ahora sobre la economía y hacienda pública, también proyectos de ley. Proyecto de reconstrucción nacional, la mega reforma, despachado por el Congreso para incentivar el desarrollo económico, el empleo y la vivienda. El Senado respaldó vetos presidenciales específicos para suprimir a los artículos referidos al anatocismo, interés sobre interés, y el derecho al olvido financiero. Otra ley, 21.833, protección de tarifas eléctricas, conocida como la ley Ordenemos las Cuentas, salda deudas con distribuidoras y extiende el subsidio eléctrico para las familias vulnerables y pacientes electrodependientes hasta el año 2027. Y la ley número 21.831, endeudamiento gubernamental, autoriza un margen de endeudamiento adicional para el gobierno central durante el ejercicio fiscal 2026, enfocado en cubrir obligaciones sociales urgentes. Ya vamos a estar hablando de la vivienda, educación y sociedad, y eso un poquito más, porque tenemos peticiones musicales. Tenemos a Ambra, el tema Jura, una dueña de casa que me dijo, Sorrito, recuérdanos este tema a favor. Son música bonita, pero más viejita, pero buena onda. Vamos con Ambra, Jura.

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Ya, oye, las 10 de la mañana con 47 minutos. La rosca, hey boy, se llama este tema y suena ahora ya. ¡Vamos! ¡Buena música!

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1: Las 10 de la mañana con 51 minutos. Oye, todos han hablado tan mal de Rafa Cabá, ¿eh? Cuando salió abruptamente el noticiero en Chilevisión por complicaciones. Ah, lo dejamos de, bueno, que fuera a descansar, dice acá la noticia. Se lo estoy contando para los caguineros, ¿eh? Caguinera. Oye, un momento complejo se vivió a primera hora del sábado en Chilevisión, ¿no? Lo anterior debido a que el Rafa Cabada solo estuvo unos minutos al aire, ¿no? ¿Se acuerdan? En el noticiero matinal, antes de ser reemplazado por una de sus colegas. Oye, el Rafa Cabá abrió el espacio noticia y evidenció algunos problemas de salud, ¿eh? En su salud. Por lo mismo, otra periodista entró en escena y le prestó apoyo, ¿eh? Debió salir de pantalla por complicaciones, eso fue lo que dijeron. Ambos compartieron por cerca de 10 minutos en pantalla antes de presentar una nota relacionada a los aguinaldos de Fiestas Patrias. Al volver de la nota, la comunicadora explicó que antes de seguir con la noticia, les queremos decir que Rafa Cabada estaba muy mal con su garganta, por lo que lo dejamos que fuera a descansar a su casa. La situación también fue bastante comentada a través de redes sociales durante la mañana. Bueno, sí, son muy cagüineros, muchos de la red, ¿eh? Fuentes aseguraron este mediodía que efectivamente el comunicador atravesaba por un delicado estado de salud producto de una gripe. Así que, chiquillos, ay, ay, ay, no sean cagüineros, ¿eh? Hay que señalar que hace algunas semanas Rafael Cabá había sido movido también de comentarios, ¿eh? Había sido por motivos de comentarios a raíz de un despacho que realizó desde el norte del país en el marco de las últimas lluvias. En ese momento se vio al comunicador totalmente empapado y

0: A ver, sonamos y por eso que dije yo son carguineros. Ya, a ver, yo les voy a seguir contando más cosas porque voy a ver si acaso tengo el contacto con la Marcelita Morales, que me habla de cultura, de cosas que aquí, ¿ah? Vamos a ver qué nos cuenta Marcela Morales con respecto al arte, la cultura. Marcela Morales es gestora cultural, profesora de química y artista plástica. Mi amiga Marcela, vamos a ver qué nos cuenta ella. Ya, vamos a ver.
1: Hola, buenos días Orlando. Aquí Marcela Morales, artista plástica, con los aportes culturales. En vía online están la formación para los proyectos Fundar, hoy día a las 18 horas. En Vallenar tenemos los talleres que se están haciendo, que están inscritos, los que no están inscritos, ver los cupos si hay alguna opción de hacerlo. Hay reciclaje creativo, danza, guitarra, etcétera. Y por supuesto el mío, que es de mosaico, el día jueves de 5 a 7 de la tarde. Y en Huasco todavía está el plazo para hacer el cuento en 120 palabras. Eso, que estés bien. Chau, chau.
0: Gracias, amiguita Marcela Morales, ¿eh? Buen aporte de cositas que pasan ahí o van a pasar, ¿ya? Yo ahora tengo un tema pedido de Camilo con Karim León, Una Vida Pasada. Vamos a disfrutarlo, dueñas de casa. Saludos a ustedes, ¿eh? A mis amigos colectiveros, que son muchos. Ya, buenas.

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2: Bueno, los diales son los siguientes, para que no se me olviden, mi chiquilla. Mi amigo, el 89.9 FM Estéreo en la provincia de Chañaral. Chañaral mismo, Barquito, Borde Costero, la Pan de Azúcar y el Caleuche. Un amplio espectro radial para allá. Bueno, y acá está la Oye Más Radio con sus 12 frecuencias, 94.3 Vallenar, FM y sectores rurales. Y la 100.5, Maitencillo, Freirina, Huasco Puerto, Huasco Bajo, claro, Borde Costero, parte del Borde Costero y sectores rurales, Oye Más Radio, 100.5. Y nos escuchan a través de la web, www.radiocobremar.cl, claro, y www.oyemasradio.cl, sonando como cañón, Ya, mis amiguitas, no, si ahí, Bueno, así estamos entregando buena música. Oye, me piden a Cristian Nodal con Ángel Aguilar. Dime cómo quieres. Vamos a complacer ahí a nuestra amiga María de Cali Vallenara. Ya, ella es de la población Carrera que nos está escuchando. Bueno, hay mucha gente. Amigos del sector público, el área de la salud, los amigos colectiveros que nos están escuchando mucho, Y gracias por preferirnos, nada más. Ya vamos con Cristian Nodal y Ángel Aguilar. Dime cómo quieres, chiquillas, dueñas de casa y toda la gente que está en sintonía con nosotros, disfruten los temas que estamos regalando, No son malos temas, ya vamos. Conexión Matinal.

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2: Bueno, una mejor elección musical, oye más Cobre Mar Radio Unión de Medio, por supuesto, este buen matinal. Conexión matinal con el Orlando Zorro Alamo. ¡Qué buena radio! ¡Qué buena música! ¡Déjale! Ya, a ver, voy a seguir hablando sobre estos sorteos, estos concursos que van a haber para el 30 de septiembre. 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Ahora vamos a escuchar a Emanuel, la chica de humo que me piden por ahí, po, un romántico, ya vamos. Es un varón. Ya vamos.

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Estamos de vuelta, Oye, hay más pedidos musicales por ahí. Tócate a Kalimba. Oye, Kalimba, claro. Cantante, bailarín, actor. Bueno, ya, oye. Chiquillos, les voy a buscar ese tema que me están pidiendo de Kalimba. ¿Cuál tema es? A ver, voy a mirar. Se me olvidó. Ah, ahí está. Que se queme el mundo, ¿eh? Yo voy a tocar ya ese temita ya, sin antes agradecer a la chiquilla los saludos que nos han dado acá a la radio, ¿eh? Bueno. Ya, bueno, he entregado todos los temas que me han pedido. Hay otros más de Juanes con Elvis Costello. Boom, it's up. Ya lo voy a buscar también. Ya, son temas moviditos buenos, ¿eh? A ver, Torres del Paine, la Combo Tortuga también me están pidiendo. Ya estoy dejando. Ah, mira, John Secada, Ángel. Un poquito más romántico en este, más lento, pero ya se viene ese tema también. Ya estamos en Conexión Matinal. 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
0: Ya, vamos a ir con, como el tiempo es oro en la radio, 11:45, vamos con Kalimba. Que se queme el mundo, vamos. Ay, los pibes. A ver. Doña Julia, de acá de Vallenar. Perfecto, vamos.

Ya, vamos a seguir entregando más aportes musicales que le entregamos de acuerdo al pedido que nos hacen. Bueno, el Danilo, claro, Castillo de Tal Tal me dice, tócate un tema cualquiera sea de José José. Yo le dije, ya te voy a tocar ese que se llama Ya no pienso en ti, mi amigo Danilo Castillo, ¿ya? Dígame cómo se escucha a través de la internet. Le subí un poquito la calidad de sonido, ¿eh? Bueno, ojalá sea mejor para ustedes, chicos. Oye, saludar a los amigos de Vázquez Marañona, correcto. Al Jaime Samarca, al Pato Cruz, al Calito Olivar, el Pinocho, ¿ah? ¿Eh? Oye, ¿a quién más? Al Cachito Ardile, al Rosendo Manrique, ¿ah? ¿Eh? Claro, al Juan Enrique, ¿ah? ¿Eh? ¿Quién más? Al Álvaro. Oye, al Pedro, ¿ah? ¿Eh? Al Claudio Araya. Oye, tengo a José José listo, ¿ah? ¿Eh? Son las 11:50 minutos, ¿ah? ¿Eh? Este sí que es bueno, este tema es medio romántico, ¿ah? ¿Eh? Ya vamos a escucharlo. Danilo, compadre, ahí está mi amigo, desde el altar que nos escucha. Lo dice Zorrito, he pasado el dato a toda la empresa y están todos escuchando. ¡No! Necesito. Gracias, compa, dale, dale. José, José, José, ya no pienso en ti. No.

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2: Y por supuesto en conexión matinal. Pues la lleva. Oye, mis amiguitas, mi amigo, la gente que nos escucha, los amigos colectiveros, ¿cómo están, chiquillos? ¿Bien? ¿Cómo está la música? ¿Buena, no? ¡Buena, güey! Ahí voy a saludar a Jerónimo, ¿eh? Jerónimo de Alderete, ¿eh? Al Ricky Rincón, ¿eh? Bueno, varios amigos, si usted quiere que los salude, bueno, mándame un WhatsApp al más 569-66-3094. Ahí te saludo yo, pues. O cualquier cagüín me contáis nomás. Ya, oye, a ver, chiquillo. Oye, ayer fui a dar una vuelta para allá, para Cuatro Palomas. Oye, que hay hoyos para allá, oye, ¿eh? Ahí me puse a conversar con unas personas porque me ven el distintivo del auto ahí. Oye, Más Cobre Más Radio. Y me hicieron parar, don Orlando, ¿por qué no habla de la cantidad de hoyos que está para entrar para allá? Yo dije, voy a hablarlo. Voy a decir, oye, hay más hoyos que la punta del cerro. Hay más hoyo. ¿Dónde? En el camino para allá, ¿eh? Claro. Hay algunos que taparon, pero ahí quedaron hoyos a la entrada de la carretera para meterse a mano izquierda para toma. Hay harto hoyo. Bueno, eso me dijeron. Ya, yo dije, ya lo voy a decir. Dije yo, que no se vayan a enojar, pero bueno. No, a quien le corresponda, que se ponga el poncho. No. Oye, bueno, nosotros estamos incentivando la publicidad, incentivando a que tú te escuches más y te veas más como contratación acá en la radio, y para que nosotros también entreguemos nuestro aporte en comunicaciones. No solamente te escuchan, sino que te van a ver. Claro, las redes sociales ahí que... para que tú seas parte de nosotros, que nosotros aparte las cápsulas radiales que ofrecemos de la radio comercial, que uno dice, que salen diariamente, 6, 7, 8, según lo que usted quiera, las salidas diarias, ¿eh? De lunes a viernes o de lunes a domingo, nosotros entregamos un aporte distinto también si usted ingresa a la radio, ¿eh? Por el mismo valor no la podrá más, ¿eh? Le vamos a entregar un video mensual para usted ahí en su propio local, para nuestra red social, y vamos a incentivar que vean dónde está y qué es lo que vende, ¿eh? Y van a conocer al propietario también, ¿eh? Para que le haga también una invitación a su lugar. Y todo lo que mencioné, hablaba como lo que estoy hablando ahora, sí. Y todo lo que tengan de redes sociales, ¿eh? Logo, imágenes, me la mandan. Yo hago magia acá, ¿eh? Ya, mi amiga, mi amigo, sean parte de la radio. 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Más 569-66-3094. Ahí está, ¿eh? Y lo otro que les quiero decir de que pueden, bueno, ustedes pueden llamarme, yo puedo ir a su domicilio, a su negocio, y ahí le cuento más, pues. Sea amigo mío o amiga mía, el negocio va a tener buenas cosas, ¿ya? ¡Listo! Ahora les voy a entregar, cuando son las 11:58, para ir a las comerciales. No, para irnos ya. Ah, no, mira, de veras que nos vamos a mediodía. Ya, chiquillos, nos vamos a ir porque Juan es con Elvis Costello. Pump It Up. Así que me retiro con este tema y me despido. Chao, Marixa. Chao a toda la gente, ¿eh? Gracias por preferirnos. Chao.

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0: hechos en materia policial y nos trasladamos hasta la comuna de Pudahuel, donde violentos delincuentes que realizaban robos en el sector sur de la comuna terminaron chocando contra un poste luego de asaltar a una adulta mayor. Este hecho ocurrió esta mañana en calle Austral con pasaje Kelvin, cuando la víctima venía de un Sespam. Es abordada por un delincuente que la obligó a entregar su teléfono. Esta mujer de 64 años se resistió, incluso forcejeó y golpeó a este antisocial, que finalmente termina de igual forma llevándose su teléfono y huyendo en un vehículo que lo esperaba en las cercanías. Estos sujetos huyen y terminan chocando contra un poste. Hablamos con la víctima de este asalto, que decidió enfrentarse de igual forma a estos delincuentes. La escuchamos.
1: Yo venía de vuelta al consultorio y se acerca un joven de frente y me mira y me dice, ya entregaron. Yo le dije, ¿qué te voy a entregar? Me empezó a forcejear conmigo y me quitó el teléfono. Y de ahí salió corriendo y chocaron en un poste. Y ahí se dieron a la fuga.
2: ¿Y usted forcejeó con ellos?
1: Sí, yo forcejeé con él y le tiré el pelo y que me lo entregara, pues igual no se lo llevó al tiro. Porque yo le dije que no tenía por qué llevarse menos las cosas mías, aparte de que no soy una niña de 15 ni 20 años, tengo 64 años.
0: Claro, y esta mujer, esta víctima, dice que no fue la única que sufrió asaltos en ese lugar. Habían otras personas que ya habían denunciado previamente que habían sido víctimas de robo. Estos sujetos dejaron el auto abandonado y luego se comprobó que había sido sustraído este vehículo la jornada de ayer. Lo otro tiene que ver con el robo que delincuentes realizaron en un minimarket esta madrugada en Avenida Providencia, desde donde sustrajeron especies, particularmente cigarrillos. La situación fue vista por guardias municipales que chocaron el vehículo en que huían con el fin de detener su marcha. Lograron la detención de todos los ocupantes de este auto. Fue la capitán Carolina Nanning, oficial de ronda de la Prefectura Santiago Oriente de Carabineros, quien entregó los detalles.
3: Al llegar al lugar, se entrevistan con municipales, los cuales mantendrían tres detenidos. Los tres detenidos tenían antecedentes y al intentar huir de Carabineros y de los municipales, colisionaron con un vehículo municipal.
4: ¿Esto se conoce a raíz de alguna denuncia o activación de alguna alarma?
3: No, solamente recibieron el llamado a la central de comunicaciones donde se estaba efectuando el robo por parte de los vecinos.
4: Hubo una colisión acá con uno de los vehículos.
3: Sí, lo que pasa es que los antisociales intentaban huir en contra del tránsito, entonces los municipales procedieron a colisionar el vehículo para evitar y se procedió a la detención de estos 322.
0: Ahí estaba la voz de Carabineros respecto a ese procedimiento en la comuna de Providencia. Nosotros nos vamos a quedar muy atentos a los trabajos de Carabineros, personal especializado, como decíamos, luego de este hallazgo en el río Mapocho, del cuerpo de un hombre adulto que tiene que ser identificado y también determinarse las causas en que fallece. Es por eso que todavía hay un operativo en curso acá en el sector poniente de la capital.
5: Ahí estamos contigo, Felipe, gracias.
0: Buenas tardes.
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7: Nos vamos al sur para saber de los tornados y las trombas marinas que causaron severos daños a la población en la región del Maule. Hay 27 casas destruidas en Yungay, que es la zona más golpeada. Christopher Espinosa, buenas tardes.
8: Hola, Verónica, muy buenas tardes. Sí, las trombas marinas y el tornado fue lo que marcó el fin de semana en la región del Ñuble, en Yungay, fue donde hubo mayor afectación con el paso de los fuertes vientos que arrasaron con 27 viviendas que han resultado con daños de consideración y también la afectación a la planta Trupán en la localidad de Cholguán, en la comuna de Yungay. Susana Martínez es una vecina que lamentablemente perdió su vivienda por el paso del tornado, esto en San Miguel de Itata, comuna de Yungay. A ella la escuchamos.
9: Bueno, ese día había una tormenta, una tempestad tremenda, con viento, lluvia y todo, y entre todo ese ruido de la tormenta en sí, de repente yo sentí, asimilé un ruido como de una hélice de helicóptero, y de repente me pongo atención y le digo a mi esposo y a mi hermana que estábamos juntos, no, le digo yo, esto no es de viento normal, esto es un tornado. Y empieza el evento del tornado, pues, a la destrucción que, como ustedes pueden ver, terrible. Así que, mira, pasamos mucho, demasiado susto, estuvimos muy, muy choqueados en realidad por todo el evento y todo.
8: Afectación que hasta ahora solo es material, con 27 viviendas afectadas, principalmente en San Miguel de Itata. Escuchemos a las autoridades, Diego Sepúlveda, delegado presidencial de la región de Ñuble, y Óscar Crisóstomo, el gobernador de la región de Ñuble, que hacen su balance.
2: Senapred ha actualizado a 27 las viviendas que se encuentran en evaluación con distintos grados de afectación. En este momento, el Ejército de Chile junto a Senapred se encuentran entregando los materiales necesarios para ir en ayuda de estas familias. Nosotros continuamos el despliegue en la comuna de Yungay y también en toda la región de Ñuble.
10: Y afectó hasta el minuto cerca de 27 viviendas. Algunas de ellas están totalmente destruidas y sin posibilidad de recuperación. Hay otras que podemos recuperar y ya se ha activado a través de Senapred distintas ayudas. El municipio también está trabajando intensamente, ayudando a cubrir los techos. Con Senapred estamos ya activando los SIM para que podamos tener mayor resguardo.
8: El tornado causó principalmente afectación en Yungay, pero hay otras comunas como El Carmen y Pemuco que también sufrieron consecuencias debido al daño que generó el tornado en la estación subeléctrica de Cholguán. Mientras tanto, en la zona costera, en Coelemu y Cobquecura, también en el Biobío, en Tomé y Talcahuano, se avistaron casi una decena de trombas marinas que afortunadamente no tocaron tierra.
7: ¿Hoy nada de lluvia, nada de viento en la zona o algo, Christopher?
8: Solo nubosidad hay hasta ahora, Verónica. No hay viento, tampoco precipitaciones, pero debiese llover, ¿no?, gran parte de esta semana también.
7: Gracias, Christopher Espinosa. Buenas tardes.
8: Esté muy bien, buenas tardes.
11: Otra cosa, vamos a los tribunales, hay condenas respecto del caso de las licencias médicas, se han cursado multas también, desde Fiscalía se manifiestan conformes con el fallo. Cristian Augusto nos tiene el detalle, buenas tardes.
12: Así es, muy buenas tardes. 308 tomos tiene la sentencia en contra de las 17 personas que constituían una organización criminal dedicada a la emisión de licencias médicas falsas en un caso que es calificado como uno de los mayores fraudes al sistema de salud registrado en Chile, que tuvo un perjuicio para FONASA de 50.000 millones de pesos, de los cuales 20.000 se descubrieron en la investigación, y para las ISAPRES de aproximadamente 6.000 millones. El tribunal resolvió que todos los médicos que emitían licencias fraudulentas, que son 9, quedaran con cumplimiento efectivo de cárcel, así como también otras 2 personas, que uno es un dueño de un centro médico y otra es una involucrada también en la asociación criminal, y para todos ellos las penas van desde los 10 a los 21 años de prisión, además de millonarias multas económicas que irán directo a FONASA. 6 personas tuvieron condenas que van desde los 5 a los 10 años, pero que serán cumplidas con libertad vigilada. Entre ellas hay 2 captadoras y 4 compradores frecuentes que no buscaron salidas alternativas, lo que significa que es la primera vez que quienes adquieren estas licencias falsas tendrán una condena. Vamos a escuchar al fiscal Álvaro Pérez de la Fiscalía Metropolitana Oriente, quien expresa su conformidad con el fallo del tribunal.
13: La Fiscalía se manifiesta muy conforme. Fueron condenados, 17 personas en total, 9 médicos. No solamente fueron condenados estos médicos, también fueron condenados otras personas que intervinieron en esta estructura criminal relacionada fundamentalmente con captadores, y también fueron condenados compradores de licencias médicas. El tribunal hizo una declaración previa en orden a la relevancia, la importancia, la trascendencia de este juicio.
12: Bien, ahí entonces escuchábamos al fiscal Álvaro Pérez de la Fiscalía Metropolitana Oriente. La magistrada Grace Díaz fue firme y enfática en la lectura de su sentencia. Se califica como una sanción ejemplificadora, la que tiene incluso una extensión tal que no puede enviar por correo electrónico a las defensas de los condenados y que podrán acceder, por supuesto, las defensas solamente vía link del Poder Judicial. Vamos a escuchar ahora al director de FONASA, César Oyarzo, quien afirma que con el fallo se enfatiza la gravedad de comprar y también vender licencias médicas.
14: Aquí se ha ratificado que comprar y vender licencias médicas es un delito, que las asociaciones criminales que se han formado para llevar esto a volúmenes, como señalaba la magistrada, que exceden lo conocido del orden de los 50.000 millones, constituyen sin ninguna duda para nosotros un elemento que tenemos que terminar dentro del país. Es claro, y lo manifestaba, de que esto es un daño no solo a la figura del Estado, sino a los beneficiarios del FONASA.
12: Bien, el caso más gravoso es el del doctor Samir Rivaldo, que es indicado como líder de la organización y que será quien estará más tiempo en prisión. 21 años deberá cumplir el doctor, además deberá pagar una multa de 2.500 millones de pesos. La abogada defensora de Rivaldo, Dori Espinosa, anuncia las acciones que tomará tras la sentencia y afirma a que pese a que su representado recibía dinero de los compradores, no recibía de FONASA, por lo que el delito de fraude de subvenciones en su juicio no correspondería.
15: El señor Samir Rivaldo, insistimos, FONASA no le pagó ningún peso a las cuentas del señor Samir Rivaldo. Los dineros de FONASA fueron directamente a los trabajadores que adquirieron la licencia médica. Y es por esto que nosotros como defensa mantenemos la convicción de que por parte de la defensa de Samir Rivaldo, él no defraudó al Estado. Y es por eso que vamos a analizar la sentencia con mucha detención para efectos de poder recurrir a la Corte con miras a obtener una nulidad de el fallo.
12: Bien, todas las defensas entonces anunciaron que recurrirán a la Corte Suprema para presentar un recurso de nulidad, lo cual tienen plazo de un mes para presentarlo, esto dado que afirman tener antecedentes de cuadernos de remoción de las dos magistradas que dictaron el caso, lo que precisamente estaría involucrado también al mal uso de licencias médicas. Además, acusan discriminación en contra de sus representados por el hecho de ser colombianos, ya que a doctores chilenos no se les ha tratado en su juicio con la misma dureza.
5: Cristian, gracias.
12: Buenas tardes.
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7: Momento de hablar de deportes, de hablar de los chilenos en el US Open, de hablar de fútbol, de la Católica que juega esta noche. Ernesto Contreras, ¿por dónde partimos? Buenas tardes.
17: Hola, Vero. Rodrigo.
18: Buenas.
17: ¿Cómo están? Partamos por la noticia de última hora, noticia del día probablemente en Argentina y en el mundo, lo de Leo Messi, que ya se retira de la selección. Ahora sí, de verdad, recordamos que él se retiró cuando Chile le gana el 2016 la final de la Copa Centenario en Estados Unidos. Ahí fue su primer retiro, pero ahora ya es algo consumado lo de Lionel Messi, que deja luego de 20 años la selección argentina, ganando todo finalmente, luego de haber sido muy cuestionado al principio. Acuérdate que le decían español cuando iba a jugar en Argentina, porque no cantaba el himno, no rendía de acuerdo a lo que mostraba en el Barcelona, hasta que llegó Scaloni. Y ahí su historia cambia y luego es campeón del mundo, doble campeón de la Copa América, de la finalísima y dos veces subcampeón del mundo, 2014 y ahora. Así que bueno, se va seguramente. Claro. Sí, pues 2014 jugó la final con Alemania. Después gana la final a Francia y pierde esta final recientemente con España. Todas finales bien apretadas porque fue con gol de oro el partido con Alemania.
18: De Götze.
17: Y ahora, bueno, con España también fue con un gol postrero por parte de los españoles. Así que se va lío ahora sí de la selección argentina, arranca otro proceso para los argentinos que tienen que reconstruirse sin Messi. Él dijo que había escrito esta carta el 21 de julio, dos días después de la final de la Copa del Mundo.
7: Tiro.
17: Pero cuando fallece su padre, se da cuenta que era el momento ya de dejar la selección, como que le había tenido ahí la carta esperando la decisión final, y cuando pasa lo de su padre Jorge, que fallece, él ya dice, hasta acá llegamos y
18: cuando fuera el momento
17: a otra cosa. Sí, así que eso con Lionel Messi. Algo del US Open, antes de entrar a lo de la fecha de hoy, porque lo decían ustedes en los títulos, perdió Djokovic ayer ante Mariano Navone y se comienza a cerrar una historia, la del Big Three, del mejor momento probablemente del tenis en su historia, Federer, Nadal, Djokovic, los dos primeros retirados, y ahora la derrota de Djokovic marca muchas cosas. Primera vez que pierde en 20 años en una primera ronda un Grand Slam. Eso es lo primero. Nunca había caído en 20 años en la primera ronda.
7: Por eso estaba tan quebrado.
17: Se comenzó a sentir mal en el partido. Lo de Djokovic fue...
18: Ya no te acompaño.
17: De hecho, lloró durante el partido en un momento porque vomitó 4 veces. Oh. porque no se sentía bien y probablemente él dentro de la cancha comenzó a sentir que ya el cuerpo en este tipo de partidos ya no le da. Y por eso él llora en la mitad del encuentro, sí. Sintiéndose impotente probablemente con que ya no se puede mover ni responder físicamente como lo hacía antes.
18: Pero
17: así
18: tampoco
17: que,
18: se retiró,
17: Hablamos el otro día cuando Garín se retiró 5-0, perdiendo el tercero, estando lesionado. Entonces, muchos destacan hoy, Djokovic se hubiera retirado este partido. No tenía que demostrarle nada a nadie.
18: Me voy.
17: Eso, y lo jugó hasta el final, lo perdió y se despide muy bien de Nabone. Versus, bueno, lo que pasó con Garín el otro día, que se retira 0-5 en el tercero. Bueno, el partido creo que hay que terminarlo si está en esa instancia. Pero bueno, del año 2003, que no está ni Federer, ni Nadal, ni Djokovic en una segunda ronda de Grand Slam. Del 2003. Ya. O sea, se acabó esto.
19: Se acabó una era.
17: Se acabó una era. Por eso están 23 años con al menos uno de ellos tres en segunda ronda. Entonces, como dice Rodri, sacaba una era y por eso también Djokovic ayer sentía que esto se estaba terminando para él y por eso es tan simbólica la derrota de Djokovic contra la nave, Mariano Nabone, el argentino.
19: Ahora, lindo terminar así, él sigue siendo top 5, top 10.
17: Se fue del top 10 después de 8 años, ya, pero va a ser top 20.
19: Claro, o sea.
17: Y deja de ser top 10 después de 8 años, imagínate. Así que sacaba lo de Novak Djokovic. Nosotros ahora pendientes a lo que va a pasar con Alejandro Tabilo y también con Tomás Barrios, que se estrenan un ratito más cerca de las 3 de la tarde en Nueva York. Tabilo contra Hanfman, 2-1 Tabilo en el head to head, y luego va a estar cancha paralela, Barrios contra Blocks, primer partido de Barrios contra el belga, y va a ser su estreno también en Nueva York. En Roland Garros, Juan Manuel Cerundolo le ganó a Yannick Sinner, también argentino. Ya, mira las victorias que tienen los argentinos en este tipo de campeonatos. La Católica. Vamos con la Católica, juego hoy día, partido muy importante para los cruzados, que si ganan hoy se van a meter segundos con la U, y eso es muy relevante porque el segundo es Chile 2, y eso te evita jugar fases previas, entrar directamente a la fase de grupos de la Libertadores.
19: Y ellos tienen que enfrentarse.
17: Y se tienen que enfrentar todavía, sí, tal cual.
19: Queda el clásico.
17: Veremos ese partido define o dispara a uno, porque la U se viene quedando, la Católica, después de la eliminación en la Copa, gana mucha vida ganando a la Coquimbo de visita, porque ese partido creo que es bien importante, venía muy en el suelo con lo del Tati, sí. Y ganan un partidazo y hoy día tiene la chance contra Higgins 20-45 de ganar e igualar a la U en esta discusión por el Chile 2.
18: ¿Vale la diferencia de goles o no? Porque entiendo sí, que con claro, la diferencia de goles quedan arriba de la U.
17: Si llegan a estar empatados en el segundo lugar, sí. Sí,
18: okay.
17: No vale si es que hay definición por título, ahí hay definición de partido único, pero en este tipo de clasificación vale.
19: Con ese 9... Claro, ya 20 goles.
17: Mira, la U tiene 28 goles.
18: ¿Ya?
17: La Católica 43. San Pedro ha hecho 20.
19: ¿Solo?
17: Solo, y la U ha hecho 28.
18: No
17: tiene por dónde ahí la U pelea con la Católica en ese aspecto. Escuchemos.
19: Oye, si Correa no se lesionaba.
17: Bueno, llegó a 12 con los dos de ayer.
19: Oye, ¿cómo jugó Correa ayer? Extraordinario.
17: Los dos golazos que hace, la asistencia. Bueno, si lo llegaran a suspender, se va a truncar probablemente su posibilidad de ser goleador. Está a 8 goles de San Pedri, pero ha estado harto rato lesionado, suspendido. Si el tipo fuera constante, seguramente no estaría acá tampoco Correa.
18: Pues.
17: Muy bueno.
18: Pues, ¿mañana se ve lo de Correa?
17: Mañana se ve en el Tribunal de Disciplina. Sí, mañana. Se va a ver si es que se le sanciona por reincidencia o bien se archiva su causa. Escuchemos a Lucas Bobaglio, técnico Higgins, que enfrenta a la Católica hoy día, 20:45, transmite Cooperativa Deportes. Hoy día, antes de eso, va a jugar la Calera con la Serena, partido muy importante por el descenso. Esto es lo que dice Bobaglio en la previa.
20: Y son dos muy buenos equipos, así que bueno, se va a ver un partido de dos equipos que a lo largo del año han competido internacionalmente, los dos lo han hecho muy bien y nos toca vivir circunstancias en algún punto similares en los últimos días. A los dos nos tocó jugar el día miércoles, ellos con victoria por el torneo local de visitante en Coquimbo, nosotros victoria en Copa Chile. El antecedente anterior de ellos en condición de local fue derrota ante Ñublense, donde jugaron gran parte del partido con uno menos, algo similar a lo que nos pasó a nosotros contra Palestino en nuestra última derrota de local. Así que bueno, es un rival con muy buenos jugadores y esperemos velar por nuestros intereses y traer el resultado que necesitamos.
17: Esta es la palabra entonces de Bobaglio. En la Católica, Gianni estará en la banca, está lesionado justo Gianni, pero va a estar como una alternativa el volante, el delantero de la Universidad Católica. Así que hoy día todo el análisis post fecha, también con un ojo en lo que está pasando afuera. 7-1 perdió el equipo de Alexis con el TMS el otro día. 7-1. Y con un ojo en Nueva York.
19: ¿Con
17: donde
19: un chileno en el arco?
17: Con Tomás Aguilier. Estamos viendo harto a Aguilier y ahora uno se explica por qué no lo citó más Córdoba. Porque como no veíamos la MLS, decíamos, ¿por qué no cita a Córdoba a Aguilier?
18: Es verdad.
17: Y le pegábamos del desconocimiento a Córdoba. Pero bueno, ahora que estamos viendo un poco más la MLS, vemos por qué. Caen bastante error el ex arquero de la Católica.
18: Ernesto Contreras, hasta las 2.
17: Que esté muy bien, Vero. Chao, Rodri.
18: Chao.
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7: 17 grados. 17 grados en Santiago. 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Una, 37 minutos. Una, 37 minutos.
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9: Hablamos de la reforma en seguridad en el del gobierno, y la estrategia de la moneda para que avance en el Congreso en medio de los cuestionamientos desde la oposición y también en el oficialismo. Jorge Espinosa Cuellar, buenas tardes.
10: Hola, ¿qué tal, Verónica? Buenas tardes. Las conversaciones, eventuales acuerdos y posibles modificaciones que se vayan a hacer a esta reforma quedaron radicados en los integrantes de la Comisión de Constitución de la Cámara Alta, donde la derecha es minoría. Si bien al ingresar el proyecto a trámite en el Senado, el gobierno le puso suma urgencia, en los hechos eso no se ha reflejado, pues ni siquiera está en las tablas de esta semana. El nudo más apretado y difícil de desatar sigue siendo el nuevo estado de excepción constitucional de hasta 8 meses, sin preguntarle al Congreso, con severas restricciones a la libertad individual y la posibilidad de espiar a los ciudadanos. Una fórmula que desde el oficialismo, el senador de Evópoli, Luciano Cruz Coque, dio evitar, mientras que su par independiente del comité de RN, Rojo Edwards, insistió esta mañana en su llamado a tratar las diferencias internas a puertas cerradas.
11: El estado de excepción constitucional, que ha recibido un rechazo transversal, eso hay que mejorarlo y hay que arreglarlo. Y 240 días sin intervención del Congreso y con poderes plenipotenciarios para cualquier presidente es algo que hay que evitar tener.
12: Hasta hace 2 meses, los temas de seguridad unían fuertemente a nuestro sector. Eso hoy día no está ocurriendo, porque nuestro sector se está haciendo un araquiri. Y por eso es que yo hago un llamado a que podamos conversar todas estas materias en privado, acordar las modificaciones para poder de ahí conversar con la oposición.
10: En el gobierno desestiman la posibilidad de que el proyecto llegue a tensionar políticamente al oficialismo al punto de generar algún quiebre. De hecho, anoche en la casa del ministro secretario general de la presidencia, José García Rumnot, hubo una cena, se reunieron con él los presidentes de los partidos del oficialismo, participó también el biministro Claudio Alvarado, precisamente para abordar la agenda contra el crimen organizado y el terrorismo. Esta mañana, el ministro de Seguridad, Martín Arrau, sostuvo que hay consenso en avanzar con el proyecto y hacerle las modificaciones que sean necesarias.
13: Y hay un consenso en seguir avanzando, mejorando, haciendo cambios. Sobre ese mismo estado de excepción se ha planteado la necesidad de acotar su duración. Estamos muy abiertos a eso, a tener quizás mecanismos de control similar a los que tienen los actuales estados de excepción. Sobre las facultades que ahí se dan, se está dando una discusión de cómo poner más control, acotarlos quizás. Y por tanto, yo creo que lo que se va a ir viendo en los próximos días es que vamos a ir avanzando en la discusión encauzada en esa comisión.
10: Para abordar su, para aprobar, digo, su proyecto, el gobierno requiere, sí o sí, llegar a un acuerdo con la oposición o parte de ella en el Senado. Primero, en la Comisión de Constitución de la Cámara Alta, que encabeza el PPD Pedro Araya, quien ya ha insistido en que se trata de un mal proyecto que debe ser corregido, pero aún así dijo estar dispuesto, disponible a cruzar la vereda, algo que fue interpretado en el metropolitano regional del PPD y de una manera crítica, y por eso lo llamaron desde el regional metropolitano al senador Pedro Araya a evaluar su militancia en la colectividad, y el legislador admitió esta mañana que podría congelarla, lo que formalmente no existe, pero evidencia sí un distanciamiento político con la colectividad. El presidente del partido, el diputado Raúl Soto, quiere evitar que se genere una crisis y después de hablar esta mañana con el senador Araya, anunció una reunión para el próximo miércoles.
14: Como PPD siempre vamos a estar abiertos al diálogo, pero dentro de ciertos márgenes. Y hemos acordado que vamos a convocar para este día miércoles a una sesión extraordinaria de la Mesa Nacional del Partido por la Democracia. Ha sido invitado el senador Pedro Araya, también los expresidentes del partido, para escuchar, para conversar y para tratar de fijar una postura común.
10: Además, en reunión de coordinación de los dirigentes, de los presidentes de los partidos de la oposición, se acordó realizar el próximo jueves en un hotel de Santiago un cónclave denominado Democracia Siempre, como una forma de contrarrestar lo que en la oposición han señalado son los tintes iliberales que se han visto en el actual gobierno.
9: Jorge Pinoza Cuellar con la información. Gracias, buenas tardes.
10: Buenas tardes,
15: Vero. Ya, vamos con lo del Foro Madrid, ¿sí? Ahí se va a juntar parte de la derecha, se va a realizar en Santiago, acá en Cooperativa Temprano. El presidente defendió su participación en esto de lo que él es fundador, por lo demás, entre otros con Santiago Abascal de Vox en España. Viene Milei y hay un ruido. Camila López, buenas tardes.
16: ¿Qué tal? ¿Cómo están? Buenas tardes. Júzguenme por lo que ocurra en ese acto, pero tener un juicio anterior a lo que vaya a ocurrir ahí creo que es equivocado. Así defendió esta mañana en Cooperativa el presidente José Antonio Kast su participación en Foro Madrid, el encuentro internacional impulsado por la Fundación Disenso, vinculada al partido español Vox, que reúne a dirigentes, centros de pensamientos y organizaciones de la derecha conservadora de Europa y América. Kast es uno de los firmantes originales de la Carta de Madrid y esta vez participará por primera vez como presidente de la República, una condición que ha abierto el debate sobre el significado institucional de su asistencia. La agenda pública del jueves contempla las palabras de bienvenida del secretario general de Vox, Ignacio Garrica, luego el discurso de apertura del presidente José Antonio Kast y a continuación una intervención especial del presidente argentino Javier Milei. La visita de Milei suma una dimensión política a la cita porque la Casa Rosada incluyó en su agenda una reunión bilateral con Kast, un posible encuentro que ocurre después de las declaraciones de un general argentino que puso en duda la soberanía chilena sobre el estrecho de Magallanes. Pero Foro Madrid también mantiene abierta la disputa dentro del oficialismo. Evópolis reiteró sus reparos a la participación del presidente y su timonel, el senador Luciano Cruzcoque, planteó que si Kast se reúne con Milei, al menos debería hacerlo en La Moneda y en una instancia institucional.
17: Lo considero innecesario la participación, lo dije. Me parece que lleva al presidente de la República, que justamente va a otro presidente de la República, a discutir asuntos que hoy día están en el debate público y que han sido importantes en materias internacionales a un foro de una categoría que no sé si tiene la altura de presidentes de la República. Yo preferiría que no asistiera, que mande un saludo, un video, qué sé yo. Hay distintas formas de hacerlo. Lo que sí me gustaría, dado que viene un presidente de la República, que ojalá que los diálogos bilaterales que tratan temas relevantes entre ambos países se lleven a cabo, ojalá, acá en La Moneda, que es lo que corresponde.
16: Bueno, y mientras la derecha internacional se reunirá en San Carlos de Apoquindo, los partidos de oposición preparan una agenda para contrarrestar el encuentro. El jueves, los presidentes de partidos, desde el Partido Comunista hasta la Democracia Cristiana, realizarán el cónclave Democracia Siempre en el Hotel Fundador, en el centro de Santiago, una actividad que busca relevar la defensa de la democracia y que abrirá un itinerario de conmemoraciones de la izquierda durante septiembre. El presidente del PPD, el diputado Raúl Soto, explica el sentido de este despliegue.
18: Acá tenemos un solo objetivo, que es defender la democracia que hemos construido juntos en las últimas décadas en Chile. Por eso vamos a convocar a toda la oposición, a la ciudadanía en general, a rechazar el Foro de Madrid, a defender la democracia, que es un error que el presidente Kast y el ministro Arrau concurran. Ellos deben entender que más allá de que no compartamos posiciones políticas comunes, es el presidente supuestamente de todos los chilenos y debe actuar, por tanto, como jefe de Estado. Si va a ese foro, va a ir en representación de la extrema derecha chilena y no de todos los chilenos y chilenas.
16: Bueno, y el Foro Madrid culminará el viernes con una declaración de Santiago, documento en el que sus organizadores buscan fijar una hoja de ruta común para los sectores que convoca, esta vez con Chile como sede y con el presidente Kast como uno de sus principales expositores.
15: Con Milei también como protagonista, seguramente ambos se darán cita además en el Palacio de la Moneda, según se ha confirmado por parte de Buenos Aires en las últimas horas. Gracias, Camila.
16: Buenas tardes.
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5: 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Una 54 minutos. Una 54 minutos.
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7: Hablemos de economía. Luego del resultado favorable de junio y a la luz de datos publicados por el INE, se esperaban para mañana un nuevo IMASEC negativo, marcado por un retroceso de la minería y el efecto de los temporales. Gonzalo Aguirre, buenas tardes.
8: Buenas tardes. En materia de IMASEC, el resultado de junio de 2,4%, ajustado luego a 2%, había sido interpretado por las autoridades económicas como un punto de inflexión, pero nuevamente aparecen cifras negativas en cuanto al crecimiento mensual a la espera del dato de julio. Eso porque el INE dio a conocer los

0: en torno al menos 0,5%, y eso lo que estaría mostrando que la recuperación de junio se revierte. La principal razón sería la minería. Durante junio fue el motor del crecimiento, en julio cayó un 7,2% por clima adverso en el norte, mantenciones que hubo en faenas que son importantes, y ese solo factor resta en forma importante al IMASEC por el peso que tiene la minería. Lo segundo es que la manufactura cae un 4,9%, y hay un dato importante que conecta con el tema de los combustibles, porque la refinación de petróleo se desplomó casi un 26% por factores climáticos.
1: Con las cifras conocidas hoy desde CLAPE-SUCE, proyectaron una disminución interanual del IMASEC de julio en torno a 0,9%, marcadamente por debajo del aumento contemplado en las encuestas de 1,1% en las últimas expectativas económicas. Bueno, y a propósito de lo que escuchábamos de los combustibles, se esperan nuevas alzas en la variación que conoceremos el miércoles de la próxima semana, especialmente lo respectivo al diésel. En palabras del ministro de Hacienda, Jorge Quirós, vamos a tener que seguir traspasando y lo que queda por traspasar son del orden de los 200 pesos por litro en diésel. Eso en una segunda, dijo bien probablemente, tercera alza en las semanas que vienen. Frente a esa proyección, esto comenta Raúl Clavero, presidente del directorio de Chile Transporte.
2: Queda claro que en un total de 250 pesos, que es lo que se va a aumentar a partir del 20 de agosto pasado y durante 6 semanas, ese va a ser el aumento del diésel. A pesar de que el valor del petróleo, tanto WTI como el Brent, pueden haber bajado, el costo del diésel es el que incluso ha aumentado. Por lo tanto, los dadores de carga deben actuar responsablemente reconociendo este aumento sobre el valor del diésel.
1: Y en el ámbito internacional, el incremento de las tensiones entre Estados Unidos e Irán ha llevado al alza el precio del petróleo Brent, que durante la jornada ha superado los $91 el barril, una alza cercana al 5%.
3: Gonzalo Aguirre con la información. Gracias. Buenas tardes.
1: Buenas tardes.
4: Vamos al norte del país. Se esperaba fuerte viento en Antofagasta. Dayan Márquez, buenas tardes.
5: Buenas tardes, Rodrigo, Verónica. Así es, la Dirección Regional de SENAPRED con la Delegación Presidencial confirmaron que se mantiene vigente la alerta roja regional por evento meteorológico, una medida que rige de manera ininterrumpida desde el pasado 18 de agosto. Esto responde a la actualización de la Dirección Meteorológica de Chile ante la persistencia de fuertes vientos que, por una parte, continúa activo en alerta meteorológica por vientos moderados a fuertes y ventiscas en la cordillera de la costa y la precordillera del Alto El Loa y la precordillera Salar y el sector cordillerano, sumado a un aviso por posibles tormentas de arena en la precordillera occidental. A este escenario se incorporó una nueva variable meteorológica, la presencia de un jet costero que activa un aviso de viento normal a moderado para todo el litoral de Antofagasta, extendiéndose también a las regiones de Tapacá y Atacama. Este fenómeno se desarrollará desde la tarde de este lunes 31 de agosto, según el pronóstico, hasta la noche del martes 1 de septiembre, con rachas estimadas entre 40 y 60 kilómetros por hora y alta probabilidad de levantamiento de polvo y tormentas de arena en el borde costero. En contraparte, la autoridad técnica dio por cancelado el aviso por vientos que afectaba a La Pampa tras debilitarse estas condiciones. Con la mantención de esta alerta roja, todos los equipos del Sistema Regional de Prevención y Respuesta ante Desastre permanecen movilizados para resguardar la seguridad vial y las zonas pobladas en caso de que sean tan fuertes los vientos como se esperan.
4: Dayan, muchas gracias.
5: Buenas tardes.
6: 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Síntesis informativa de El Diario de Cooperativa.
7: El presidente Kast en Cooperativa, el nuevo estado de excepción no es renunciable, dice, pero puede haber modificaciones. Acusó caricaturas en las críticas a la reforma constitucional de seguridad.
4: El mandatario confirma que no habrá una conmemoración oficial del gobierno este 11 de septiembre y que no otorgará ningún indulto en esa fecha, tampoco por el aniversario del rechazo.
7: Defendió además su participación en el Foro Madrid. La Casa Rosada confirmó la visita de Milei a La Moneda y negó vínculos con el llamado rey de los trolls, hoy detenido en Bolivia.
4: Y así nos vamos. La entrevista con el presidente se puede revisar ahí en cooperativa.cl, también en todas nuestras plataformas.
7: Como siempre, gracias por informarse con nosotros. En la producción estuvo Claudia Kelly, la puesta al aire es de Ricardo Ángel y la edición general de Eugenio Sierra. Que estén bien.
4: Buenas tardes. En la noche, la Católica se juega en el micrófono dorado. Chau, chau.
6: Fue la segunda edición de El Diario de Cooperativa.

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2: Colo Colo sigue marcando diferencias en el juego y en los puntos. El Cacique se escapó a 16 puntos de la U, que era su más cercano perseguidor, y parece ser una distancia inalcanzable, sobre todo por el nivel mostrado por el equipo de Fernando Ortiz. Da la sensación de no ceder puntos hasta el final del campeonato. Fue superior a casi todos los equipos y está pasando por un gran momento. ¿Los 16 puntos se deben al bajo nivel de sus perseguidores o al excelente nivel del Cacique? Hay un poco de las dos cosas. La distancia es mucha y no es normal, pero tanto colectivamente como individualmente Colo Colo sigue en alza y pareciera que no va a parar. Ayer hizo un gran partido con un rival que cometió muchos errores, pero que los del Tano lo supieron aprovechar. Con dos volantes, Madrid y Méndez, contra Gini Fútbol, una defensa con un Vidal ayer en un gran nivel, y los tres de arriba que marcan diferencia y no te perdonan. Pastrana en el primer tiempo y Hernández en el segundo. Lo de Correa, que cuando está bien es distinto al resto. Dentro del área siempre se toma un tiempo más para definir. Ayer hizo dos goles y fue figura, de muy buena factura y tenerlo siempre sinónimo de peligro. Quedan 9 fechas, 29 puntos por jugar, y Colo Colo no da indicios de debilidad o de relajo. Su técnico lo dijo ayer, el equipo iba ganando y corría como si fuera perdiendo. Ortiz construyó un gran equipo, con muy buenos jugadores, que ahora no solo gana y que juega bien. Eso es lo que le exigíamos. Bueno, lo logró. Encima ayer goleó. Pareciera que el campeonato chileno le quedó chico. Ahora la pregunta es, ¿si los demás acortarán distancia o Colo Colo seguirá ampliando la enorme diferencia? Soy Marcelo Bertichotto y aquí comienza Cooperativa Deportes.
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3: ¿Cómo están? Bienvenidos. 14:02. Muy felices de estar de vuelta en la semanita. Lunes 14, luego un fin de semana con sendos partidos. Se nos va, de hecho, hoy día se nos va justo. Mañana arranca septiembre, un mes que va a volar. Fiestas patrias, hasta mi cumpleaños también. Eso hace que el mes vuele. 26. Listo, arrancamos los títulos. En el último mes de agosto celebran muchos, sobre todo los colocolinos, porque están a 16 puntos de distancia con el segundo. Arrancamos los títulos. Porque Colo Colo barre con el Audax en una noche inspirada de su goleador Javier Correa. Los albos estiraron a 16 los puntos de ventaja ante la U y ya podrían ser campeones en octubre luego del receso. En contrapartida, no da ni para el milagro. La U se enredó en el Bío-Bío y cayó ante la U de Conce por 2-1. El equipo de Gago, que llegó con 5 puntos de distancia el argentino en su momento, ahora mira a 16 al Cacique. Además, hoy día la Católica, si gana en la noche, lo agarra en la pelea por el Chile 2. Y los cruzados con Gianni en la banca enfrentan hoy a O'Higgins buscando el segundo puesto de la tabla. Además, comenzaron los trabajos en la precordillera para encontrar a su nuevo gerente deportivo. Hoy día transmite Cooperativa Deportes desde el Claro Arena. Dirigencia de Coquimbo anuncia acciones legales en contra de los hinchas que lanzaron bombas de ruido a la cancha y que obligaron a suspender el partido frente a Huachipato cuando caían por la mínima. El cuadro pirata arriesga hasta 5 partidos de suspensión a puertas cerradas. Y en la Liga del Ascenso, Wanderers ganó a Magallanes y es el exclusivo líder. Hoy día Cobreloa recibe a San Marcos y si gana, compartirá el liderato con los Caturros.
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0: Cooperativa Deportes, hoy es el último día del mes de agosto, no el último mes de agosto, como malamente dije. Sí. Hoy día cerramos el mes de agosto.
1: Eso es como ser el mejor país de Chile.
0: Básicamente es exactamente lo mismo. O decir, oiga, yo soy su ídolo, don Felipe.
1: Claro, don Felipe.
0: Don Felipe, ya. Último día de agosto. Y en el último día de agosto, Colo Colo se fue 16 puntos arriba. La Católica, si gana hoy, va a quedar también a 16, igualaría la línea de la U. Pero el cacique ayer, con un Correa inspirado, en un momento estelar, y con otros dos goles de Hernández, más uno de Pastrán, golea y es súper líder del torneo. Hoy día, con Marcelo Pablo, escucharon en su editorial, Patricio Muñoz e Igor Federico Ochoa. Jornada de análisis. Post fecha, hoy día, dos partidos interesantes. Calera Serena y Católico Gimnasia.
1: ¿Cómo están?
0: Bienvenidos.
1: Larga
0: a vuestra casa.
1: Pero buena. Larga la editorial, pero buena.
2: No fue tan larga.
1: ¿No?
2: No.
1: Un poco.
2: Cada vez la estoy haciendo más corta.
1: ¿Sí?
0: Caneo, que está de productor, me levanta el pulgar, dice menos de dos minutos. Tranquilo, Marcelo Pablo Bartichotto.
1: Muy bien.
0: Sí. Más de uno.
2: Las críticas fueron muchas.
0: No saben como Toño Prieto, que hace 50 segundos, después acá no hay cómo darle.
2: ¿Viste?
0: Podemos llegar a un equilibrio. Bienvenido, Igor.
3: Sí. Bueno, así como el año pasado era Coquimbo el que establecía números amplios, sí, ahora Colo Colo, quizás con mayor antelación, porque es una superioridad construida a lo largo de todo el torneo. La de Coquimbo, yo creo, se estableció con mayor autoridad en la segunda rueda. Pero para el caso lo mismo, los que vienen atrás tendrán sus propias conclusiones, más allá de si son tantos puntos o menos, en fin, todos esos cálculos. Hay un rendimiento para las universidades que no puede ser satisfactorio, porque están muy lejos, digamos. Podrían ir en una posición secundaria, pero un poquito más cerca. Bueno, eso, digamos, evita especulaciones, porque quiere decir que hay un solo equipo que ha logrado en el torneo ir consolidando algunas ideas y logrando rendimientos individuales interesantes. Hernández, cuando empezó el torneo, no era este jugador, no tenía esta valoración técnica, creo yo. Hoy la tiene, o sea, es una ganancia evidente. Bueno, hay cosas que ya hemos dicho, el mediocampo, en fin, que están establecidas. Lo interesante es que en general tiene una disciplina de juego que es llamativa, porque ayer en la última jugada, la última, ya estaban 5-1.
0: Sí, estaba todo listo ya.
3: Audax tiene la posibilidad de salir desde atrás. Hay dos jugadores de Audax que lo intentan y inmediatamente volvían 5 o 6 jugadores de Colo Colo. O sea, eso te revela algo, porque a esa altura lo mismo, si volvían.
0: Estaba listo ya,
3: claro. Pero bueno, pero volvieron. O sea, pues eso te habla de eso, de esa particularidad. Ahora bien, en el lote intermedio puede pasar cualquier cosa, digamos. Porque Ñublense va a jugar un partido pendiente, en fin, están todos relativamente cerca, ¿no?
0: Es con Limache el pendiente, bueno, que tiene Ñublense. 2 de septiembre.
3: Es una zona, en un campeonato que además, desde abajo, digamos, sacando Unión La Calera, tampoco hay un puntaje tan bajo del otro que descendería, en términos. Porque si la U de Conce llegó a 22 y Cobresal a 21, porque
0: están ahí.
3: Bueno, hay otros que están. Entonces es un torneo bien distinto en ese sentido, pero que va a tener, por supuesto, muchas definiciones más abajo del primero.
0: Si hoy día gana Calera, Pato Muñoz a La Serena, perdón, Topilover, pero la tabla se pondría increíble, porque O'Higgins, que también está, ojo con O'Higgins, sí, gran campaña Inter, pero tiene 24, lo mismo que La Serena.
1: Yo solo quiero preguntar que si Audax Italiano no corrige sus graves problemas defensivos, va a pasar siempre susto, digamos, porque ese, no, para mí en el fútbol es el desde. Tú tienes que ser sólido, tienes que saber defenderte, a los otros les tienen que costar. Tienes que fallar menos, equivocarte menos, porque después me parece que de mitad para arriba tiene cosas, digamos. De hecho, ayer mismo las mostró. El tema es que no te duran, no te sirven en oposición, además, justo en la conjunción, digamos, un rival que está en esa zona iluminado, porque el segundo tiempo Hernández también es muy bueno, y el primero de Correa, de Pastrán, es muy bueno. Yo diría el partido general de Correa es muy bueno. Entonces, bueno, se juntaron las dos cosas, pero digo, ¿cómo te salvas si te regalas tanto defensivamente?
3: Claro, es un punto. Vamos a ver, porque se juegan en contra en Copa Chile.
0: Claro, Colo-Colo con
3: Audax. Si el entrenador de Audax elige otra cosa, otro formato, porque así, digamos, en el ida y vuelta, no. Mira, era improbable que tuviera éxito. Y después ya, bueno, afloja las marcas, ¿no? Hay algo que en este torneo me ha parecido que es una constante en varios equipos, o sea, las sagas se sienten más cómodas cuando el resultado y el trámite les permite meterse en la zona. Y ahí está la línea de cinco, más los volantes, pero ahí, esperando en cuando la necesidad está en ir a marcar más arriba, a presionar, a quitar, como se decía siempre, no es tanta la virtud. Entonces, si a un rival tú lo dejas hacer, enganchar, girar, bueno, te puede ir mal.
0: Marce, última pasadita antes de ir con Rodrigo para escuchar voces, pero un Colo-Colo que vapuleó al Audax, hay que ver qué pasa con Correa mañana, pero que está en un momento estelar, con 12 goles y harta ausencia, imagínate que estuviera más constante.
4: Sí, lo gana bien, a pesar de que Audax en algún momento quedó a un gol de diferencia, quizás sin merecerlo, pero tuvo dos o tres situaciones con Coelho ahí abajo el arco, que no pudo convertir. Me parece que antes del 1-0 de Colo-Colo, inclusive. Pero más allá de jugar contra este Colo-Colo y cometer tantos errores, uno lo paga. Hasta en el campeonato chileno te lo hacen pagar caro. No se pueden cometer errores de ese tipo. Y más que Audax salió con una propuesta de ir a buscar el partido, de jugarle de igual a igual. Y bueno, y en un momento lo decíamos con el Pato ayer, cuando estaban 2-1. Creo que fue en el segundo tiempo, o parte del primero también, el partido era vuelta y vuelta, no había pausa, no Colo-Colo iba para tratar de hacer otro gol, que eso lo agradece el espectáculo.

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0: en ese aspecto bien. No sé, Pato, ¿tú cómo sí, lo ves su aporte en cancha?
1: No, yo creo que en cancha es innegable porque él construyó un equipo y requirió... Creo que para que encontrara ese equipo necesitó equivocarse primero. Y cuando el equipo en su porción que le tocó del año pasado no convencía, no jugaba tan bien, o cuando arranca con Limache y pierde de manera categórica, esos hierros lo llevan a él a tomar sí. decisiones, pero él cambia. Él cambia, él pudo haber sido tosudo, es decir, muero con la mía. Y tal vez no estaríamos, nadie estaría en esto, digamos, no estaría él, no estaría Colo Colo, no estarían estos jugadores que han ido apareciendo. Y creo que en eso él tiene un mérito que es innegable. Ahora, no sé cuán oficioso es mirar para atrás, porque yo recuerdo que cuando a este técnico se le sostiene, Colo Colo estaba en otra situación estructural, estaba en una situación en la que el directorio estaba compuesto por más gente, digo, había bandos, había oposiciones, y había una tendencia a que no se gastara tanto, ¿te acuerdas? Que había como, tal vez lo mejor es no pagar el finiquito de este entrenador, tal vez lo mejor es no llenarnos de refuerzo, de traer por traer, en fin. Yo no sé si eso hubiera estado pasando en el momento en que se decide su renovación, o se decide, más que su renovación, porque tenía contrato, sostenerlo, si hoy sería igual, pero creo que eso ya fue, eso ya es medio inoficioso. El hombre se condujo, y para mí la gran señal de que él era un buen entrenador no está vinculada necesariamente a la cancha. Es cuando él es capaz de plantarse con un tipo como Vidal, y no solo plantarse con un tipo como Vidal, sino que convencerlo y ganarlo para el equipo, decirle, vas a jugar así, vas a jugar aquí, y esto es lo que espero de ti. Y él ya había demostrado que si eso no se cumplía, Vidal no iba a jugar. Creo que ahí él tuvo una muestra.
2: Lo cambió de puesto también.
1: Lo cambió de puesto y tuvo una muestra de conducción de camarín y de conducción de jugador, que ojo, en Colo Colo no es menor, que yo creo que a él lo como que lo situó como un entrenador que era capaz de manejar eso. Y bueno, después vienen los resultados. Lo que yo nunca, con lo que nunca comulgué, es que cuando él empieza a ganar hay gente que dice, pero no es que el hincha Colo Colo no le guste. Mira, a todos los equipos lo que les gusta es ganar. Todos los equipos con 16 puntos de ventaja se solazan. Todos los equipos campeones tienen hinchas felices. Eso de que el cómo juega o cómo jugaba, bueno, yo creo que eso nunca fue tan relevante, excepto los gustos personales de alguna gente nomás.
3: No, pero había una tendencia a quitarle un poquito de perfil a esos resultados. Y yo creo que un mérito de él es que no... entendió que primero tenía que ser más sólido que vistoso. Eso sí. A veces en Colo Colo, una cuestión general, de opinión pública, de medio de comunicación, de dicha, cuesta. Pero él yo creo que lo hizo en el torneo. Se tuvo que ordenar desde atrás y después ir encontrando cosas que, yo no sé si son todas mérito de él, pero jugadores que llegaron, por ejemplo, que no generaron... esa conmoción, y que caben quizá en eso cuando lo dicen, bueno, jugadores que traen por traer. Nunca he entendido eso, porque tú siempre traes los jugadores pensando que irán a resultar, y traes un tipo que te cuesta, no sé, determinada cantidad de dinero al mes muy alta, y después no funciona, y traes otro que sí te puede funcionar, porque ¿qué tiene que ver eso con el fútbol y las variables que tiene? Entonces llegó un jugador como Madrid, que aquí en ninguna parte causó ninguna conmoción, pero...
0: Y no sonaba en ningún lado tampoco.
3: No. Bueno,
1: es un buen jugador.
3: No, Madrid es un jugador que había estado en la visión de algunos, pero estaba subvalorado. Y cuando llegó dijeron, todas esas cosas que se dicen en los clubes más de mayor convocatoria. Bueno, Madrid...
2: Y no jugaba al principio.
3: Bueno, está bien, pero tácticamente le dio al equipo... una serie de cosas que para mí, no, para mi gusto, no tenía. Bueno, a lo mejor
1: sí
3: estoy mezclando mi propia...
1: No, yo estoy de acuerdo.
3: Mi propio gusto con el real. Bueno, después llegó Pastrana. Bueno, Pastrana, sí, no, la irregularidad de la carrera de él está bien. Era como que generaba una duda. Yo no digo que hay que decir que sí inmediatamente, pero ha funcionado. Entonces, son cosas que no sé si son de él o de la gerencia técnica, no sé, pero en ese tipo de cosas... aceptaron, y también en cómo llevar a los más jóvenes, porque evidentemente claro, tú dices ahora, bueno, si Hernández es bueno, lo tenían que poner igual. Sí, pero a veces esos jugadores los ponen, no andan en un partido. ¿Cuál es la ubicación exacta? Tendrá que ser un... Al comienzo decía, no, tiene que jugar muy abierto. No era eso, era un poquito más... Entonces, son decisiones. ¿En qué momento el equipo ha sido, yo creo, en el juego superado? Porque no es que los partidos no tengan dificultades. Terminó con O'Higgins apretado, en fin, y le pudieron incluso haber hecho su gol. Pero como desconcertado el equipo, yo la verdad me tengo que remitir a la primera media hora en San Carlos Apoquindo. Claro. Creo que ahí el equipo... Pero bueno, se juntaron una serie de cosas. Correa clavó un golazo ese día de cualquier parte, digamos, en términos del trámite del partido. Y terminaron ganando. Bueno, el entrenador, yo no sé si el equipo juega exactamente a lo que él decía cuando llegó. Porque cuando llegó me parecía a mí, a lo mejor Marcelo me pueden corregir ustedes, que le gustaba hacer un 4-3-3 más bien clásico. Pareciera ser que esa era como la idea de Madrid. Pero esas cosas los entrenadores tienen que irla moviendo, porque sí.
2: Conociendo a sus jugadores.
3: Claro. Y evidentemente, bueno... con muchos matices, podría uno decir que está jugando a eso. Encontró después un mediocampo más más de equilibrio, de marca, ahora, bueno, lo matiza, en fin. Es cuando tú tienes esa diferencia ya, puedes hacer
0: algunos cambios.
3: Los retoques que tú quieras. Pero evidentemente el año pasado, sí, las críticas fueron severas con él. Aquí mismo se escuchaban ciertas cosas. Entonces,
0: ¿en esta mesa?
3: Es que el fútbol es...
0: ¿Se escuchan aún de repente? Depende de la mesa.
3: Bueno, está bien, pero
0: no está.
3: Ya nadie dirá que no tiene idea o que no gana los clásicos, nadie dirá que quién es este señor. Es así. Las campañas se construyen en todos los partidos. Sí. Y eso es un viejo axioma, digamos. Un equipo cuando hace campaña es porque te ganó los partidos en los que lució y te ganó los partidos en los que tuvo más problemas. Eso es una campaña de un equipo que suma. Ahora, evidentemente tiene que darle todavía más lustre a lo que queda, porque puede terminar todavía mejor o no, y seguramente va a ser

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1: O de invertir en la carta del jugador. Así que todo eso se va a ver a fin de año. No se quieren apresurar con ninguna renovación, ni siquiera con la de Madrid, que uno diría es la más accesible, $500,000, se puede ejecutar en cualquier momento. Aún así, todo va a ser revisado, también Arturo Vidal, a final de la temporada. Es la política que ha establecido en este minuto Aníbal Mosa en su conducción. Así que así queda el escenario de Fernando Ortiz, que también tiene ya 8 partidos sin perder. Última derrota de Colo Colo fue frente a Higgins, ese partido cuando salió Felipe Méndez, ¿se acuerdan? Y dijo, tenían que jugar los titulares.
2: Cuando criticó, sí, pues.
1: Esa fue la última derrota. De ahí 8 partidos sin perder y ya 3 de manera consecutiva ganados para Fernando Ortiz, que ha completado 42 partidos ya al frente de Colo Colo y ahí ha ganado 28, ha empatado 4 y ha perdido en 10 ocasiones. Así que ahí están los números del técnico de Colo Colo, que va a tranco firme rumbo a esa corona. Y hay obstáculos siempre en el camino, parece un camino sencillo para Colo Colo, pero por ejemplo un obstáculo se va a presentar este día martes en el Tribunal de Disciplina cuando tenga que presentarse el goleador, el 9, Javier Correa, después de su última polémica. Ayer convirtió doblete, fue escogido por La Señal Oficial como el jugador del partido, y escuchemos lo que dijo, porque así analizó el encuentro.
3: Ah, fue muy inteligente, ganamos, gracias, chao.
1: Listo, no se confundió.
4: La casi me reírme, Rodrigo, ¿verdad?
5: Se cortó la luz.
4: Se cortó la luz. Esto fue en contrarrespuesta, Rodri, a lo que ocurrió en el Superclásico, en lo que en teoría se habló en la semana, las cámaras de ese canal lo captaron. Fue una pasada de cuenta nomás.
1: Claro, y su citación, sobre todo, porque él ve que puede haber nuevamente un castigo. Escuchemos al técnico, a Fernando Ortiz, que obviamente tiene algo que decir al respecto de su futbolista. Así explicó lo que está viviendo hoy Javier Correa.
6: A Javi yo lo dejé tranquilo. Yo sé la clase de persona que es Javi. En ese sentido no, ni hablé del tema, lo dejé de entrenar tranquilo y le di el respaldo en campo de juego. El resto es algo que no le doy tanta importancia. Él es consciente, sabe lo que hizo, pero sé la clase de persona que es, sé la clase de jugador que es, entonces él sabe qué hacer.
1: Mañana entonces, Ernesto, se juega otro partido Javier Correa nuevamente ante el tribunal junto al abogado de Colo Colo para explicar la celebración polémica postclásico.
4: Patricio, tú me pediste la palabra.
7: Sí, yo quería preguntarle a Rodrigo por el otro 9. ¿Cómo está Romero?
1: Romero en una evolución mejor de lo que se asustaron todos al comienzo. El jugador también estaba muy complicado. Lo que indicó el parque médico de Colo Colo es que tiene una sobrecarga en la rodilla y él, a diferencia del grupo, ha comenzado ya con trabajo físico para ir recuperando, ir aprovechando los días perdidos también producto de la lesión, pero va bien. No sé si para este fin de semana, hay que considerar que Colo Colo va a la región del Biobío, va a jugar en el estadio Esterroa el domingo a las 5 de la tarde, y esa cancha sí que está mala. O sea, si hablamos de canchas malas, está primera en el ranking y para una rodilla que viene recuperándose, poco probable, Pato.
4: No, y se salvaron que el partido no va a ser en el CAP, porque esa sí que está mala, después de lo que ocurrió con el rugby el fin de semana. El Guachipato Colo Colo hablo, que debería ser jugado en el CAP, pero esa cancha quedó destruida. Rodri, ¿algo más para cerrar el cacique e irnos a corte?
1: Eso con Colo Colo, mañana retoma los entrenamientos, veremos qué pasa con Villagra, que también lamentablemente ahí hizo mal, se terminó doblando la rodilla, pero al momento de abandonar el estadio se le vio más tranquilo y dijo, voy bien, estoy bien, todo bien, así que ahí habrá que estar atento a esa evolución y también a lo de Joaquín Sosa, que está con un problema en el talón, le molesta el talón, así salió que ayer. Ahí también estará en tratamiento permanente para llegar al partido. Yo creo que lo de Sosa está más sencillo, lo de Villagra habrá que esperar por esa evolución.
4: El informe de Colo Colo, el super líder del torneo nacional, que ayer goleó y está muy cerca de levantar su estrella 35. Gracias, Rodrigo.
1: Listo, nos reencontramos. Oiga, a propósito del pelotero de Unión Española, recuerdo un partido en el Estadio Nacional, Antofagasta con la Universidad de Chile. La pelota iba a salir al córner y un reportero, en ese minuto los reporteros estaban detrás de la cancha, pues, se anticipó para salir al baño, al entretiempo, y iba pasando por el lado del córner. La pelota iba a salir, acto reflejo, la envía al lateral, adentro de la cancha. De ahí en más, los reporteros salieron del terreno de juego.
4: Me pareció haber estado en ese partido también haciendo cancha, pero en el arco del frente. Vi también esa jugada que comenta Rodrigo, sí, fue una de las razones por la cual...
1: A JC.
4: Sí, todos nos acordamos de JC.
2: ¿La sacó con borde externo?
1: Le pegó de borde interno.
4: Me hizo que estaba en la pichanca en la casa.
2: Aseguró, pase corto, aseguró.
4: Ya, gracias, Rodri. Buen recuerdo trajiste a la mesa.
1: Chao, que estén bien.
4: Chao. 14:34. Nosotros vamos a saludar a la gente antes de seguir con nuestro programa, porque iremos al corte para hablar con Caneo luego. El hincha de Colo Colo, a ver qué opina. Mariana, creo que el Tano buscó sumar la mayoría de los puntos con un sistema más defensivo y ahora apostó por un esquema más ofensivo. Y ambos le han rendido bien al técnico. A ver, ¿qué más de Colo Colo? Es Ampies. El profe Ortiz ha dado todas las señales que debe tener un trabajo a largo plazo y armarle un buen plantel para Libertadores, dice el buen Esteban. A ver, ¿qué más de Colo Colo? Pato Valdivia. Ortiz, cuando perdió con Limache de local, encontró la idea que quería de juego. Y dio la razón. Y también me dio la razón a mí, dice Pato Valdivia. Sigo trabajando con confianza en el equipo. Pregunta para hoy, hechos insólitos. Giorgio Muzio dice, la patada de Héctor Rocco, que en paz descansa, el perrito en el Sausalito en el 95. También el Sausalito, el 97, un borrachín saltó a la cancha con un palo a pegarle al árbitro. Estos son recuerdos a propósito de lo del pasapelota de la Unión Española.
7: ¿A quién le robaron un oso peluche? A Pato Toledo.
4: Pato Toledo.
7: Le manotearon un oso peluche
4: Nicola.
7: Que tenía dentro del arco.
4: Rubén Nicola.
7: De hecho, el barba.
4: Mira, Felipe Aránguiz, hecho insólito cuando le quitaron el peluche al Pato Toledo. Era su cábala y se lo hicieron bolsa. Y me recuerda una, el Jera, de Leo Rodríguez, que salió corriendo en Playa Ancha.
5: Que fue al baño.
4: Al baño. Que empezaba el partido porque tuvo un llamado de la naturaleza.
2: Sí. Ahí estábamos, lo vimos.
4: ¿Usted estaba ahí?
2: Apurado. Sí, claro.
4: Sí, estaba apuradito, sí. Ya pues.
5: Hay un técnico que le pegó una patada a un jugador también. Que se escapaba, yo no me acuerdo.
4: A ver.
5: Que se escapaba.
7: Se iba por la banda
5: y se metió y le pegó una patada.
7: No.
4: Lo que pasó en Temuco fue Clavito cuando se agarró con un reportero y el reportero le puso un voleo ahí
7: en la chuleta
4: al gran Clavito. Sí, bueno, estamos preguntándote para que recuerdes hoy hechos insólitos en Chile y en el mundo. 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A ver, un par de opiniones más y nos vamos a ir al corte comercial. Cristian Sartori, el partido con más amonestaciones, año 2006, Portugal y Países Bajos, terminó con 20 tarjetas y 4 expulsados. Mira, Pepe y Azul, lo más insólito, Gago saca a Aránguiz en el Superclásico. Y a la semana siguiente lo hace jugar en una cancha súper mala en 90 minutos. No entiendo a Gago, dice Pepeillo Azul. Bueno, con esto nos vamos al corte, porque viene la U con el Topo Caneo, viene la fecha con Maxi,
8: y la Católica, que juega hoy, partido clave, 20:45, Católico Higgins, transmite Cooperativa Deportes. El corte y a la vuelta vienen los muchachos con la U y con la fecha.
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3: 18 grados. 18 grados en Santiago.
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3: Cooperativa. 2:44 minutos. 2:44 minutos.
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7: Se solucionó el misterio de la bebida de Pato Muñoz. Acá está, perdón. La tenía yo. La estaba manoteando, perdón, jefe.
8: Cámaras,
7: ahí está, estamos con cámaras. Me dijeron, oye, hay cámaras.
8: ¿Qué pasó?
7: Se devuelve.
8: No,
7: la había birlado la botella de gaseosa.
9: Está el jefe de cámara.
7: Claro, el jefe de cámara acá, así que fue rápido el anuncio de que estaba todo grabado.
9: No, perdón.
7: 14:44. Recuerden que estamos preguntando en esta jornada de día lunes, ¿cuál es el hecho más insólito que recuerdas haber visto en una cancha de fútbol? ¿Chileno o extranjero? Mira, Sergio Igor dice, Don Igor se tiene que acordar esta. Honorín Holanda le quita el jockey a Rodenac en un córner. Y el palitro que sale detrás persiguiéndole. Rodenac, el arquero de Rangers, dice el buen Sergio.
9: ¿Era Rodenac?
7: Sí.
9: Pancho Fernández, no me acuerdo. Por ahí puede estar.
7: Te pone la duda, Igor, yo...
9: No, no sé. ¿Quién?
7: Dudo también.
9: A lo mejor se la quitó
10: Rangers en primera.
7: En primera, ¿no?
9: Sí, pues,
7: jugó con Ranger. Vamos,
9: pero...
7: Ojo con Ranger que viene remontando.
9: No sé. Vamos. Va Pancho Fernández.
7: Se la hizo, pero, que Rodenac. Pero eso, pero fue Honorino el que le quita el choque a Rodenac.
9: El Nino, pero... Perfecto. Habría que precisarlo.
7: Lo precisamos. Listo, la gente que, por favor, participe con nosotros. Antes de ir con el topito, mira. El Sui, hasta ahí te dejo. El Sui dice, hasta ahí nomás. Como siempre, lo estoy viendo por YouTube desde Mina Clavero, Córdoba.
9: Ah, bonito.
7: Mira, ubicas tú ahí, Bart. Dice, se viene a la 35 el popular. A menos que venga un apocalipsis, dice el hincha de Colo-Colo. Barti, querido. Ferrero me ha contado buenas anécdotas de ese camarín de Colo-Colo. ¿Francis Ferrero?
9: Francis,
7: sí. Amigo Francis Ferrero. Bueno, abrazo, amigo, allá en la minera Clavero, abrazo. Córdoba. Mike, de Temuco, de la Audita, lleva tantos años tocando la puerta de la B, que si no cae este año será el otro. Masterclass de los muchachos dueños argentinos, dice el señor de Temuco. Mira, proyectando. Una más, Alejandro Hernán González. Clásico cuando echan al portero de la Católica y ataja el Guaso Álvarez. Sí, pues clásico.
10: Andreita. ¿Atajó un penal?
7: Sí, pues a Pedro González fue.
10: Sí.
7: ¿A Heidi?
10: 2002. Parece que sí.
7: Heidi el otro día estuvo en el estadio siendo homenajeado.
9: Van a decir que Chandía le dijo.
7: De hecho, lo dice acá. El árbitro Chandía creo que era quien le dice que se vaya a la derecha y se lo ataja el Heidi González.
10: Clausura 2002.
7: ¿Se acuerda bien usted de eso?
10: Sí.
7: Andreita, saludos para ti.
9: Yo no, abuelo.
7: Gonzalo Jara.
10: Está en el estadio.
7: Para usted también. Y para Miguel Marcel Castillo. Marcel Castillo, ahora eso por usted, dice. Ya, vamos a la U.
10: Yo tengo una, chiquitita.
7: ¿Una hecho bueno, anecdótico?
10: Sí.
7: A ver, cuente.
10: Año 1996, Católica jugaba contra Wander, San Carlos de Apoquindo. Se lesiona el árbitro, el señor Gamboa.
7: Ya.
10: Eduardo Gamboa, padre de
7: el
10: la padre, dinastía.
7: El patriarca de esa gran dinastía.
10: Se lesiona y el asistente Alejandro Zelaya entra como principal. No había cuarto árbitro en esa época, así que el jefe de los árbitros, Gastón Castro, con una camisa y un pantalón de tela, hace de juez asistente durante todo el primer tiempo.
8: Toma el banderín.
10: Toma el banderín con ropa de caballero.
8: De calle.
10: De calle.
7: De papá.
10: De papá. Y empieza a dirigir hasta que llega un reemplazante que seguramente lo llamaron y llegó a sacarlo en el segundo tiempo.
8: Sí.
7: Oye, alguien lo recordaba acá, pucha, se me fue, pero alguien dijo, Gastón Castro bajando con mocasines en San Carlos a dirigir un partido. Ya, gracias a quien aportó ahí, se acuerda, Topito, se acordaba muy bien.
9: ¿Se acuerda todo el católico?
10: ¿Qué sí, curioso, pues, no, porque fui al estadio, ¿sabes? Y el 2002 también estaba en el estadio.
7: Me imagino. Ya pues.
10: Me queda cerca al Nacional, soy de Ñuñoa.
7: Ahí está. Esa era. Eso era. Oye, Topito, y la Universidad de Chile, segunda derrota consecutiva en el torneo. Hoy día la puede pillar la Católica y pasarla a la Católica, porque tiene muchos más goles. De hecho, San Pedro tiene casi todos los goles de la U. Es en el año. Así que se enreda todo pensando en las copas. Y que el otro año el centenario también, pues no nos olvidemos de eso.
10: Claro, y que la U quiere meterse ya en el Chile 2. Eso es lo que se le pidió a Fernando Gago, pensando también que los 16 puntos son insalvables. Ni siquiera el casi le queda ese apelativo. Y que es un técnico también que llegó. Cuando llegó Gago, la diferencia era de 5 puntos.
8: Sí, pero ¿cuántos habían jugado?
10: Ahora de 16. O sea, está bien, pero los que jugó Gago.
8: Por eso, ¿cuál es el porcentaje de rendimiento de Gago?
10: La brecha se fue
11: extendiendo.
10: Extendiendo. Son 11 puntos de diferencia que he sacado desde
7: y
10: que
7: estaba con Gago. Vida en la Copa de la Liga también.
10: Claro.
7: Y queda fuera con él.
10: Así que se le empiezan a poner los tintes en la factura a fin de año.
7: ¿Y tiene contrato vigente?
10: Hasta el otro año.
8: ¿Ya le va a poner asterisco usted?
7: No, para nada, pero sí.
10: Bueno, pero el hincha azul.
7: ¿A qué propulse?
10: Igual. Ayer harto escribía y decía. Ahí.
8: Pero decir el hincha de cualquier equipo es un reduccionismo.
10: Porque es que yo escuché, leí que escribieron en el chat de
7: la comunidad cooperativa, digámoslo, ese es nuestro público objetivo.
10: Que en cooperativa es harto el hincha azul.
8: Ya.
10: Mucho hablan de.
7: ¿De qué?
11: Yo creo que no.
10: De la cabeza de Gago.
11: Yo comparto, no sé si estás diciendo eso igual, Patricio. Pero yo tampoco le asigno mucho valor a esas expresiones que son sueltas. A lo que sí le asigno valor es cuando la cancha se manifiesta, cuando el estadio habla.
10: ¿Sí?
11: Porque, a ver, primero, porque es valiosa la gente que va al estadio. Obvio. Uno considera que ahí hay un valor. Y segundo, que, bueno, cuando hay como una gran mayoría que se manifiesta,
7: ahí no tiene señal.
11: Es un termómetro, digo, eso sí es un termómetro.
7: La última vez que se manifestaron ahí, una mujer se fue con 7 años de de no ingreso al estadio, así que tampoco está muy bueno manifestarse en el
11: partido. Me refiero a manifestarse de forma pacífica.
12: Y cantar y tiene o gritar todo el derecho a la gente a expresarse.
7: Pero que lo haya
12: no a violentarse, pero
11: no a la violencia.
7: No a la violencia. Ya, sí. Topito, el estadio aún no clama nada con Gago. De hecho,
8: el punto en cualquier equipo es del que sea, hincha, del que sea, es si. ¿Qué idea tienes tú del equipo con el que cuentas? Si tú crees que tienes un gran equipo, un gran plantel, evidentemente el entrenador, bueno, va a ser el culpable de tus males.
7: ¿Es el caso?
8: No sé si es el caso. Yo creo que hay un momento de muchos jugadores de la U que es, que también puede ser responsable del entrenador en alguna medida. Están bajos, mucho más bajos que hace un año. Guerrero, Massa,
7: Altamirano.
8: O sea, entonces
7: nombres que eran clave el año pasado.
8: Entonces esos nombres te dan una idea de plantel, mira, buen plantel, pero obviamente si ese rendimiento va a la baja, bueno, no, los recursos no son los mismos. Es tarea del entrenador obviamente darle una vuelta.
7: ¿Por qué cambio de esquema ayer? Para analizarlo, porque la U venía bien hasta el clásico con ese esquema de 4 atrás y ayer vuelve con 3 atrás. Bueno, lo de Tamayo fue muy malo, pero cambió el esquema.
11: Instintivamente te diría por cómo jugaba el rival.
7: ¿2-9? Bueno, esa fue su explicación, entiendo.
8: Ahora, en el partido con Colo-Colo anduvo mejor con bloque de 3.
7: ¿Habrá sido eso, Igor, que el segundo tiempo lo vio mejor?
8: Yo creo que la campaña hay que mirarla también en el largo, no solo en la segunda rueda. Y en el largo te dice que con ese otro esquema no le ganaron al último y perdieron con el penúltimo. Claro, si fuera simple, no, es que cuando jugaban 4-3-3...
7: Pero venía con 5 partidos ganados
8: consecutivos. No, está bien, claro. Por eso. Pero en la segunda rueda, con un factor, con una sádica ahí ha vuelto.
7: Ese entonces, puede ser el factor que no está
8: no sádico. Es que yo no siento que sea el esquema, digamos, ¿no? Porque el esquema lo protagonizan y lo hacen los jugadores. Ayer salieron con 3, pero el gol es un penal al minuto. ¿Qué tiene que ver la funcionalidad del esquema?
7: Ahí cambió todo.
8: Entonces, yo creo que el partido de ayer, no, la U, como estaba la cancha, y por la circunstancia de la ventaja del rival, en el primer tiempo no tenía por dónde. Porque el 1-0 le permitió a la U de Conce jugar como no lo venía haciendo, para mi gusto, con la línea de 5 en su área, prácticamente, salvo Toño Díaz, que se descolgaba a veces. Y ahí los 3 centrales estaban bien, firmes, no salían de ahí. Como estaba la cancha, el toqueteo y el armado no te funcionaba. Había que ponerla en el área. Y en el primer tiempo se la tiraron al área con centros muy desmedidos, casi todo, pero el que estaba ahí era Vargas, que una cabeceó, sí, pero no había. ¿Cuándo, en esa tónica de juego, porque si en el segundo tiempo se mantuvo, cuándo tuvo más opción? Cuando ya estaba Lucero y cuando Saldívar se fue de nueve prácticamente. Entonces, porque es obvio, si en la lucha aérea tú tienes que tener algún intérprete y el partido no era, difícilmente te daba para otra cosa cuando ya estaba en desventaja. Entonces, el primer tiempo fue tan predecible y porque los centrales de la U de Conce estuvieron bien. Los centros que cayeron con precisión, que no fueron tanto, los sacaron entre Barbieri, González, Retamal, los sacaron. Entonces, fue un partido en el que no se acomodaron muchos jugadores, Barrera, Arce, se sentían absolutamente desacomodados. Y para cerrar, porque tú dices, bueno, está jugando con tres. Bueno, pero en el segundo gol no sale de un remate de Arce que rebota.
7: Sí.
8: ¿Ya? Le cae a Funes Mori, Funes Mori alarga. Y Waterman está con Tamayo. Y el otro que estaba por ahí cerca era Ramírez. No es que...
10: Ni tan cerca.
8: Bueno, ni tan cerca. O sea, estaba desajustado. El otro no estaba. Y entonces, ¿cómo? Son cuestiones... el esquema depende de la interpretación. Si tú estás con tres, supone que uno va y el otro va a sobrar. Uno tiene que sobrar, por lo menos. Bueno... Pero Waterman pasó y pasó el tren nomás.
7: Y con mucha cancha por delante, sí. Se lo llevó fácil a Tamayo.
11: Mi duda es si a la U o la U extravió algo en las últimas semanas. Porque la U venía de ganar tres partidos, juega el clásico.
12: Cinco venía de ganar.
7: ¿De torneo cinco?
11: ¿Claro? ¿Cinco, Lilo?
10: Ya. Seis si sumamos la del primer semestre.
7: En el torneo Pato son cinco, Liga Primera cinco.
11: Quedémonos. Ya. Después juega el clásico y en el clásico por primera vez juega con un equipo... Corríjame si se me fue alguno ahí, que tenía la capacidad, no solo tenía las ganas, sino que tenía la capacidad de tenerle la pelota. Y eso ya es un primer cambio, digamos, de lo que venía haciendo, donde los rivales, yo no sé si la U los dominaba o preferían esperarlo y cederle la pelota. Entonces, digamos que en ese partido algo cambió. Y en este segundo partido, con la U de Conce, juega en una cancha que realmente estaba muy mala, y un equipo al que le gusta la asociación o juntar pases, como dicen ahora, eso es incómodo. Es incómodo jugar en esa cancha que estaba ayer. Entonces, mi pregunta es, si se reengancha a

0: hay que entenderlo, es un jugador que lleva 4 meses en el profesionalismo. O sea, además puede tener, digamos, vaivenes. Entonces, y ayer no se sintió en el partido. Tampoco Arce. Entonces, bueno, los rendimientos no son tan, tan evidentes. Y todo es tan variable. O sea, aquí hay un jugador que cuando estaba jugando era el preferido de todas las críticas.
1: ¿Poblete?
0: Claro.
1: Era el foco de toda la molestia.
0: Aparte Castellón era Poblete. Sí. Y después Caminano. Ya. Pero resulta que ahora, en el tránsito de estos dos partidos, bueno, alguna gente, con todo derecho, le parece, mira,
1: extraña Poblete. Es que,
0: claro, el trajín de este. Entonces, el caso es que el entrenador, como no es muy generoso para dar a conocer su idea futbolística, más allá de las matrices y las frases más o menos estructuradas, no sé realmente qué estará pensando, porque él evidentemente observa lo mismo que todo. Mira, hay jugadores que han bajado, y esos que han bajado pueden salir, pero hasta ahora no salen.
1: No sale.
0: Pero hasta ahora, digamos. Mm.
2: Sí, y uno que se llevó las críticas del partido de ayer fue Binedjer Tamayo, que muchos lo vieron para el clásico.
1: Estuve en la foto los dos goles.
2: Claro, y está en la foto, claro, del penal, que es clarísimo, y después de seguir a Waterman, tampoco llega Ramírez a ese cruce. Habló sobre los errores, esto dijo Tamayo.
3: Yo me hago responsable de la jugada, que obviamente fue bastante errada de mi parte, pero también soy consciente de que puedo trabajar, seguir mejorando. Son cosas que a mí me hacen crecer. Hoy me duele, me cuesta obviamente asumirlo porque también está la derrota, pero voy para adelante y voy a seguir para adelante. Siento que no fue un buen partido, pero yo sí me sentí cómodo sacando la jugada que te acabo de comentar. En líneas generales nos manejamos muy bien, porque ya nos conocemos y hemos trabajado juntos. De acá para adelante seguir entrenando, mejorando y puliendo esos detallitos que hoy pasaron factura. Desde que estábamos en Santiago sabíamos que la cancha estaba así. Si fue un factor en contra o no, nosotros no le echamos la culpa. Somos responsables nosotros. Obviamente que, como te dije, es triste, duele, pero hay que lavarse la cara. Hay que salir de acá con la frente en alto y pensando ya en entrenar mañana para el partido del fin de semana.
1: Además. ¿Qué pasa con Ignacio Vázquez? Pregunta la gente. Mucha gente pensaba que, como venía haciendo habitualmente los cambios de Gago cuando estaba Sadi, salía Sadi, entraba Vázquez. ¿Qué? Pero se fue a Sadi, no, Vázquez nunca entró como su reemplazo. No, de hecho, reconvirtió Arce. Yo no sé, entiendo que son características diferentes, pero en teoría, en el dibujo, es como Arce.
0: Bueno, entró contra Colo Colo después.
1: Entró contra Colo Colo.
0: Sí, claro. Y entró ayer. Que
2: tuvo minutos.
0: Que ayer, bueno, sí. En un partido tan famélico. El mérito que hace la jugada, remata y rebota en el poste y gol de Saldívar. En ese desierto de posibilidades, claro, que ahí he notado como algo interesante.
1: El tema, muchachos, Pato, Barty, que cuando la U queda 2-1, se puso Waterman. Claro. 6 minutos por jugar y la U no pateó largo. No llegó al arco. O sea, pateó 2 veces,
0: bueno,
1: pero un par de tries de conversiones arriba del arco.
0: De acuerdo, pero no es que cuando estaba Brown habían pateado.
1: Tampoco llegaron.
0: O sea, claro, fue la constante. Dices, hay que tirarle porque pero, este arquero.
4: Sí, pero eso es lo que está planteando Ernesto, sí. Pero lo que yo no sé es si tuvo en algún momento un jugador de la U un minuto en que dijo voy a poder patear al arco.
1: Varga, una
4: Verona. No, no sé si lo tuvo.
0: Ahí en la U de Conce también hay.
5: Hay mérito del U de Conce también, sí, de no dejar patear.
1: ¿Te pareció que se cerraron bien al
5: sí,
1: final?
5: Sí, cerraron, tuvo bien. Dos clarísimas. Sí,
0: porque
5: par de contra que
0: de contra. Porque Fuente Alba hizo un muy buen partido, porque al final era él el que podía también desahogar. Claro, tuvo dos contra con
4: Mesías. Lo
0: claro, que... claro. Pero bueno, la duda de cómo se jugó ahí adentro. Tuvo un funcionamiento defensivo o una eficacia defensiva que no venía a Everton, le hizo un gol tempranito, en fin. Sí, era otra cosa. Porque es muy importante el 1-0. Sí. En esa cancha el que tenía que remontar, Si no contaba con un estilo más directo, más de juego aéreo, y la U no tiene eso, va a tratar de jugar a otra cosa.
2: Sumemos los cabos al debate de por qué la U no bateó el arco cuando estaba Cecilio. Esto es lo que dice el técnico de la U.
6: ¿Viste cómo estaba el terreno de juego cuando quiso patear a Eduardo? ¿Cómo le picó a Eduardo cuando pateó? Es muy difícil jugar y encontrar un remate con cuántos jugadores de ellos había por detrás de nuestra pelota. Cuando íbamos a patear nosotros había muchos jugadores, muy difícil patear al arco, entonces queríamos encontrar los,

0: los caminos por banda para después luego encontrar un segundo balón, un pase interno, y a partir de eso no es tan fácil rematar al arco cuando un equipo rival se posiciona abajo a defender.
1: Ya. ¿Y el protagonista? Cecilio.
2: Cecilio, que marca un golazo y
3: fue al arco.
2: ¿Martín?
3: Fue avisado por el árbitro, puesto en el informe.
2: ¿Por?
3: Porque se puso la misma camiseta de...
2: De Brown.
3: De Fatura. Y no lo puede hacer.
2: La tendría que haber dado vuelta en el momento, entiendo. Sí. No dejársela con el...
3: O la dejó con el uno atrás.
4: O la del suplente. No lo van a sancionar
3: No sé. Quizá... Ah.
2: No, que se informen estas cosas.
1: ¿Qué polera se tendría que poner?
3: La del suplente.
1: La del arquero suplente.
4: Claro. A lo mejor no le quedaba porque la del Fatura está...
2: O hay arqueros que se han vuelto la... Se han vuelto la camiseta.
4: Sí, no, pero la del Fatura no se entró.
3: Fue puesto en el informe.
4: La del arquero lo de César.
3: No sé qué puede pasar. No creo que pase nada.
1: Es quién.
2: Escuchemos a Cecilio.
1: ¿Qué dijo?
2: La figura.
5: No, la otra vez hicimos un trabajo de reducido y la verdad que fui al arco y hice un par de tapadas y bueno, no quedaba de otra aquí al arco y bueno, por suerte no me patearon y bueno, por suerte sirvió para ganar.
1: Exactamente, sí.
2: Hay bar. Mira, no, el naranja, jefe del bar allá, el Juan Lara de esta radio, Gerardo Rodríguez, no hay bar.
1: Y la tarjeta era naranja, estaba.
2: Juegue, dijo el señor Lara.
1: Oye, naranja.
2: Naranja, eso era.
4: No, los equilibrios a la hora de los cobros aquí tampoco son tan justos.
2: ¿Qué estaba diciendo que acá hay?
4: Sí, aquí hay.
6: ¿Pero a quién se quería llevar usted?
2: Me quería llevar a mí,
1: a Ernesto.
2: Por algo que en teoría dije. ¿Usted escuchó algo?
4: Hablo de Ajá, hablo de Ajá, el defensor.
2: El buen Maxi Vela, productor hoy día, tampoco está revisando el bar.
1: No hay nada.
2: Siga, no se vio, dicen acá. Perfecto.
1: Juegue.
4: Yo lo dejo ahí nomás.
1: Juegue, lo hago en stand. Le están diciendo que juegue.
4: Estoy como Fatura, no quiero jugar.
1: Amarilla.
2: 5 segundos, se tiene que retirar.
4: Sí.
2: Como si estuviéramos jugando. Oye, la otra semana es la U con Coquimbo, ¿no?
4: Sábado, 20 horas, Estadio Nacional. Ahí vamos a estar.
3: Ya.
4: Con el equipo de Cooperativa.
2: En un rato hablamos de Coquimbo y la suspensión de ayer que puede traer consecuencias. En un rato viene Maxi con toda la fecha.
4: Así que mañana vuelve la U a los trabajos. Hay que ver lo de Poblete. Bueno, Igor Lipchinovsky sigue estando fuera, le quedan 2 semanas. Y Nico Fernández también en la última fase de su recuperación. Alguien de la U ayer escribiendo en redes sociales que no querían ni Ormazábal ni agarraron el equipo.
2: Ya.
4: Entonces yo le. Ormazábal, bien que salga.
6: ¿Quién quiere que juegue?
4: Pero Nico Fernández está lesionado, que es el reemplazante natural. No. Y de ahí no hay mucho más.
6: ¿Y Rivero? ¿Quién fue ese tuitero?
4: ¿Ah?
2: Un tuitero. El de las tres letras.
4: Un señor de Pelarco.
2: ¿Y preguntabas tú, Marce?
4: Rivero podría estar para este fin de semana. Vamos a ver cómo lo van cuidando. Ya Gago dijo que estaba entrenando con los compañeros de manera solitaria, pero que la cancha no lo acompañaba, así que. Vamos a ver si este sábado suma minutos ante el bajo nivel de Lucero, por ejemplo, que nuevamente entró 45 minutos.
1: Es discutible eso.
2: ¿Qué cosa mató?
1: No, eso de que... Porque yo entiendo, cuando al hincha el equipo pierde, evidentemente empieza a buscar una explicación, porque una explicación le permite creer que a la semana siguiente corrige y gana. Que Gago vea que Fernández tiene mejor nivel que Ormazábal y persista en Ormazábal, sería, por decirlo menos, extraño. Yo dificulto que Fernández tenga mejor nivel que Ormazábal y que
2: cuando ha entrado lo hemos visto.
1: Solo de miope el entrenador no lo
4: hay partidos donde Fernández ha hecho un partido destacado dentro de la norma, hay otros que...
2: Yo creo que en el caso de Ormazábal aún no tiene un reemplazante... No sé si a la altura de él, pero que se le acerca al nivel. Santo Fernández cuando jugaba por la 1.
4: Yo lo que Nico Fernández llegó
2: no lo ha hecho bien.
6: Copa Chile con San Felipe.
4: Sí.
2: Estamos. Oye, no, lo último. Es que hoy día apareció un informe a propósito de Lucero.
4: ¿Qué?
2: Independiente de Avellaneda, que ayer fue goleado. Están en crisis. ¿Está mirando a Lucero?
4: Está mirando a Lucero, sí. Pero por un posible préstamo con división de sueldo. Eso es lo que dicen desde Argentina. La típica. Aquí no ha llegado nada.
2: Pero regio para la U, ¿no?
4: O sea, son...
2: Sacarse a Lucero.
4: Son alrededor de... No, es que no... Si es venta, sí, po.
2: Ah, ya.
4: No, préstamo y pagar la mitad
2: del sueldo. Compartir sueldo no es negocio.
4: Es que tampoco la U hoy día ya no necesita como deshacerse de sueldo porque el mercado lo tiene cerrado. Entonces, la mitad del sueldo sería alrededor de 30, 35 millones de pesos. Es decir, bueno, con eso salgo a buscar un jugador, pero ya el mercado lo tiene...
1: Por eso lo tendrían que responder hoy, po, ¿no?
4: Claro,
3: termina... 2 de septiembre cierra el pase en Argentina. Pero si lo inscribe, me parece que le dan un
1: miércoles.
3: Unos
2: se
3: días
2: estira,
3: más.
2: Se estira,
4: se estira.
1: Es como acá, son mágicos allá.
3: Está dentro, de, está dentro de 3-9 que están buscando.
4: Claro. Sí. Pero no se ve viable.
6: No, porque si la negociación no debe ser muy compleja, porque es un grupo de dirigentes que se va al club, entonces tampoco es que
4: y con un préstamo la uno
6: va a quedar amarrado. Entonces,
2: además, que mientras no esté recuperado Rivero, más que Lucero mande bien,
4: claro, no tiene, o sea, un 9. Si no es Vargas, hay que ir a buscar a chicos de la proyección, uh-huh. O Cofré.
6: Bueno, entonces el rumor no es eso.
2: No he tirado por ese rumor, porque apareció hoy día en los medios argentinos, tuvo cierto.
4: Si llegan con plata, así,
2: pero,
4: y lo venden, pero independiente con plata, no va mucho de la mano. Sí, así que. Quedamos en eso.
2: Gracias, Topito, querido.
4: Nos vemos.
2: Cuídese.
7: Alerta de bar.
2: No seamos conversado que no había bar.
3: No hay.
2: No hay.
3: Pero no hay.
2: A ver. Hay bar.
5: Bueno, por suerte sirvió para ganar.
4: Claro, no se escucha.
2: Nada, es que estamos transparentando.
4: Nada, lo bajaron. Nada.
3: No es penal.
2: Y le mostramos amarilla al topo por pedirlo. Gracias, Gerardo.
3: No es penal.
1: Doble amarilla. Está expulsado el topo.
4: Mano rápida.
2: Segunda amarilla, señor, sí. Retírese.
4: Expulsado.
2: Por pedir el bar.
4: Te dejo de mi camiseta.
2: Déjala, da vuelta así.
3: Chau.
2: Nada, vuelta. Gracias, Topito, querido.
4: Que estén muy bien.
2: Cuídese.
4: Chau.
2: Acá es todo legal, todo transparente. Todo se revisa acá. 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
6: Bueno, el asunto es que el partido que se va a jugar, entiendo, el 3 de septiembre, junta de acreedores, en fin, para las famosas acciones de Azul Azul.
2: Sí.
6: Bueno, es otro partido relevante, ¿eh? Hay que poner ojo ahí.
2: Eso es.
6: No sabemos qué va a pasar.
2: Eso
6: porque
2: es.
6: Porque en definitiva, ¿no? Hoy, claro, la estructura de esa sociedad anónima hoy está en una nebulosa, digamos. No, estamos hablando de un equipo que no tiene una conducción definida en un sentido de quién es el propietario de las acciones. Entonces, vamos a ver qué pasa ahí con el liquidador y los acreedores, que son los que van a marcar rumbo. Entiendo que el 3 se fue, Canelo.
2: El 3, sí, el 3, sí, me hace ya. Así con el dedito para arriba. Listo.
6: Entonces, otro partido sí, relevante.
2: Tras el corte vamos a ir con la fecha y con la Católica. Antes, Francisco Rodríguez dice: Vázquez durante el año jugó más partidos que Asadi. No sé por qué Gago no lo ha tomado en cuenta para volver a ser el puntero izquierdo titular y sigue haciendo experimentos. Mientras que Marco dice: Arce venía haciendo los mejores valores en cancha y a Gago se le ocurre reconvertirlo. Eduardo Monterrey, él ve otra cosa, tiene un prisma diferente. El problema, dice él, fue cuando volvió a jugar Saldivia. Su puesta en forma en cancha le está costando a la defensa y se nota una baja de rendimiento que parte desde ahí. Rasef, ¿a qué hora hablamos de que el alma de la U era Asadi, dice? Estos últimos partidos se nota su ausencia y el equipo necesita a Altamirano del año pasado. Ya, el corte a la vuelta, la fecha y la Católica con Maxi Seba en Cooperativa Deportes.
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2: Seguimos rápido. Estamos al aire, pero estamos diciendo cosas bien. Nos están buscando. Están abriendo el micrófono a la mala para que uno se equivoque, como quisieron hacerlo recién. Pero bien, salimos bien, Maximiliano. Prendan las cámaras que Videla está en el estudio para quienes quieran apreciarlo. 15:13. Vamos inmediatamente, Maxi, con la fecha. Una fecha que va a dejar cositas con el Coquimbo Huachipato. Otro triunfazo del Nano Díaz con Conce. Tú nos cuentas todo lo que pasó y lo que viene. La Serena Calera hoy día, partidazo por el descenso.
22: Justamente, una fecha marcada también por, lamentablemente, lo que sucedió en la galería de Francisco Sánchez Rumoroso. Y como decía, vamos rápido con aquello, con todas las reacciones que ha ido dejando este partido que iba Coquimbo 0, Huachipato 1, hasta que cayeron, las bombas de ruido cerca del portero Cristian Bravo, que quedó bastante damnificado, el portero de Huachipato. Escuchemos en primer término al árbitro del encuentro, a Nicolás Gamboa, que esto decía a raíz de haber suspendido.
23: O sea, nosotros evaluamos como árbitro lo que sucedió con los médicos del equipo Huachipato y del equipo, y lamentablemente no estaban las condiciones de seguridad para seguir con el partido, pero nada más que eso. Tenemos que hacer el informe del partido, de la suspensión, los motivos por los cuales se suspendió, y después ya el organismo competente toma esas decisiones. Seguramente ahí hay reuniones y todo de otros departamentos.
24: ¿Nunca tuvo la posibilidad de suspender momentáneamente y que se renovara después?
23: No, porque primero teníamos que ver el estado de salud del arquero en este caso, y eso fue lo que nos preocupamos, porque ahí era donde había que apuntar. Nosotros tenemos que quedarnos con lo que diga el cuerpo médico de Huachipato y de Coquimbo en este caso, también estaban de acuerdo, así que ahí no tenemos mucho que definir.
22: La palabra entonces de Nicolás Gamboa, que se suma a lo que decía Hernán Caputo, que no quiso dar conferencia de prensa, solo un pequeño comunicado verbal del técnico de Coquimbo luego del encuentro.
0: Lamento profundamente todo lo que tenga que ver en contra de algo como lo que sucedió, por supuesto. A Cristian Bravo, el arquero de Huachipato, ojalá que esté bien, que no tenga nada grave. El partido está suspendido, por lo tanto no tengo mucho más que hablar sobre el tema, sobre todo de parte del club, de nosotros, jugador, staff, lamentar la situación sin duda, y ojalá, como dije, que no pase nada grave con Cristian para, valga la redundancia, no agravar más la situación que pasó, que no tiene que ver nada con lo que, con el fútbol, digamos, o con lo que sucede dentro de un campo de juego.
22: Ahí está la palabra del técnico de Coquimbo, de Hernán Caputo. Recordemos, partido que fue suspendido al minuto 70, está todo en manos de la NFP. Las chances de que el partido no se vuelva a renovar están efectivamente sobre la mesa, porque el reglamento permite que el ente rector dé por finalizado el encuentro, y es la primera pena que arriesgan los nortinos, que, entre otras cosas, si es que son sancionados, que incluyen, por el hecho que incluye un futbolista agredido, pueden recibir una pena máxima que son de 5 partidos a puertas cerradas también. Así que ojo con aquello. También puede existir un castigo económico importante que va desde las 10 hasta las 500 UF.
2: Ya, pues esto fue porque estaban celebrando el aniversario 68, tiraron bombas de estruendos, el lugar no está bien, pero se les escapó obviamente lo que estaban haciendo y ahí cayeron a la cancha. Pero a propósito, ese fue el contexto de este lío. Grave, sí,
1: Paco. Lo que pasa es que, a ver, uno corre el riesgo de quedar de tonto grave, digamos, y de grave nunca, de tonto.
3: Quizá,
1: pues. Si tú llevas una bomba estruendo a la cancha, estás cometiendo ya una falta, digamos. No puedes decir, no, es que si yo la tiraba para atrás, ahí entonces. No, y lo que no entiendo es por qué los hinchas, los denominados hinchas, hacen eso, porque finalmente, si sé lo del espectáculo, el carnaval, la alegría, sin nosotros no es lo mismo. Yo sé toda esa sanata, digamos, pero finalmente, lo relevante es que tú defiendes o dices amar unos colores que son castigados, son perjudicados por eso. Es lo mismo que el futbolista que de vivo se pasa de rosca. Pero si tú, a ti te pagan un sueldo al mes por defender una camiseta, no te puedes pasar de rosca, no puedes decir, ah, es que al calor de la... No, tienes que ser más serio, más profesional. Un hincha que entra premunido hasta los dientes de fuego artificial está cometiendo una falta. Bueno, si lo tira para la cancha ya todo queda más en evidencia, pero no un asunto puntería esta cuestión, es que no los puedes llevar, eso es.
5: Claro, es que los petardos y las bengalas son como parte de un sistema. Es muy discutible, porque ayer, cuando se detiene el partido de
2: la U,
5: claro, allá en Concepción, evidentemente era porque se generaba una manifestación en contra de los dirigentes, pero resulta que ahí el mensaje es contradictorio, porque yo le estoy diciendo a esa dirigencia, con todas las barbaridades que han hecho, mira, tú en el fondo no eres de este equipo, tú eres un allegado, está acá haciendo daño. Pero a la larga, al hacerlo no solo con gritos, sino con estas bengalas, estos petardos, es probable que te sancionen a ti como hincha para el próximo partido de visita de la U. Y eso te va a doler a ti y no al dirigente, que efectivamente...
3: Y vas a perjudicar al,
5: claro,
3: club que tanto...
5: El dirigente le da lo mismo. Si están... Entonces, no entiendo mucho cuál es el sentido, pero también... Claro, coincido con Pato. Hay mucha gente que dice que esto es necesario y que esto es parte de los partidos de ahora. Entonces, no, la verdad, no. Cuando hay un jugador, además, como en el caso de Coquimbo, que está ahí afectado, esto es una.
1: Peor.
5: Porque además, en el caso de Coquimbo, están empañando una proyección deportiva que ha tenido muchos puntos altos. Equipo que ha estado en el terreno internacional, que lo ha hecho bien, que viene estructurándose en inversiones internas. ¿Y qué le agrega, digamos, esto de las bombas y las venganzas? No sé, es difícil de entender en este punto.
2: Maxi, para cerrar, que está la Católica lista para ir al aire.
22: Van quedando dos partidos para esta fecha. La Calera con La Serena hoy 6:15 de la tarde. La Calera que tiene la posibilidad de ganar como local y apretar bastante la tabla.
2: Un lío, sí,
22: allá abajo, sí. Y Claro Arena, ahí vamos a estar. Cooperativa Deportes, relata Rodrigo Contreras. La Católica recibe a O'Higgins de Rancagua. O'Higgins que fue el primer equipo en ganar, que no fuera la Católica.
2: Tienes toda la razón.
22: En la precordillera.
2: La Católica en ese día sin San Pedri, sin Medel, entre otros.
22: Exactamente.
2: Muy, muy baleada. Bueno, O'Higgins que está mirando para abajo también. Así que cuidado con no sumar hoy día. Gracias, Max. Impecable.
22: Gustazo, como siempre.
4: Claro.
2: Vamos a la Católica. A propósito, hoy día transmitimos 20:45 Católico Higgins. Sebastián Aguilar, la UC, si gana hoy día, le va a robar por ahora el puesto de Chile 2 a la U.
6: Así es, se mete de lleno en esa discusión la Universidad Católica, Ernesto, compañeros, después del triunfo que tuvo la semana pasada ante Coquimbo Unido, y hoy cerrando la fecha ante O'Higgins tiene la posibilidad de meterse en el segundo lugar, si es que vence a O'Higgins de Rancagua, que también tiene sus apuros en el torneo nacional, el cuadro rancagüino, que está en la undécima posición con 24 puntos, ahí, en esa discusión en la parte media-baja, por escaparse definitivamente del descenso. Escuchemos a Lucas Boaglio, al técnico de O'Higgins, que esto dice en la previa del partido respecto a la actitud que tendrá el equipo rancagüino para enfrentar a la UC.
7: Yo vengo hablando hace ya algunas semanas que necesitamos hilvanar una racha de triunfos de forma consecutiva que nos permita escalar pronunciadamente nuestra posición hoy en la tabla de posiciones. De hecho, decirle que vamos a ir al Claro Arena a buscar el empate no es lo que nosotros habitualmente solemos hacer. Nos tocó, por ejemplo, en nuestra última visita al Estadio Monumental a enfrentar a Colo-Colo. Si uno analiza el comienzo del partido, nosotros salimos a buscar la victoria, salimos a buscar el partido, tratando de ser protagonistas. Y después las circunstancias indicaron que nos trajimos un punto sobre la hora con el gol de Arnaldo. Y el punto me parece que primero terminó siendo justo y analizando al puntero del campeonato, que venía de 9 fechas consecutivas, que en un momento estuviste en desventaja, el punto tiene valor. Pero bueno, nosotros vamos a ir a buscar la victoria.
6: Ya, va a salir a buscar el triunfo, segura el técnico de O'Higgins hoy a las 20:45 en el Claro Arena. Juan Lara arbitra el partido y la Católica, que tiene una dificultad en el caso de Daniel Carnero con Justo Gianni, que durante este fin de semana no completó todos los entrenamientos junto al resto de sus compañeros, algunas molestias físicas. Lo más probable es que releguen a la banca al argentino y ceda su lugar a Diego Corral en la delantera, la Católica que formaría con Vicente Bermeo en el arco, Arancibia, Ampuero, García Basso y Mena en la defensa, Johan Valencia junto a Fernando Zucchi y Jimmy Martínez, y en la delantera Clemente Montes, Fernando Sampedri y Diego Corral, la formación de la Universidad Católica.
2: Partido que se juega a las 20:45.
4: Y evitar para la Católica ganar, ¿eh?
2: Eso, y para O'Higgins sí, tiene también que sumar porque está muy complicado. Y la Católica, Berti, si gana hoy día, le saca la U por diferencia de gol. Claro, en caso de que terminara hoy día el campeonato. A ver, Mujica dice que bueno que Gianni parte en la banca, hace rato que no viene rindiendo bien el jugador cruzado. Una opinión de un hincha precordillerano. Se evita algo más antes del corte.
6: Hoy día reunión de directorio. Durante la tarde se va a reunir el directorio de Cruzados para empezar a definir la búsqueda del gerente deportivo, los primeros lineamientos, cuáles van a ser los criterios de selección para empezar a buscar al reemplazante del Tati de cara a lo que va a ser el mercado de fichajes, que va a ser la primera tarea que tendrán el Vera.
2: Pato, tú cierras.
1: Sí, yo entiendo que los hinchas le dan relevancia a este tema para la ventana de fichajes nomás, porque ahí miran a la gerencia deportiva, ven a quién está buscando, a quién logra fichar. Pero la clave es que la gerencia deportiva esté funcionando bien siempre, porque el scouting, la búsqueda, la negociación se hace siempre, o alguien cree que la hacen del 15 de diciembre para adelante. No. Entonces, la clave, y los hinchas deberán estar interesados en que esto funcione y funcione a la brevedad.
2: Una opinión de otro hincha cruzado, antes de despedirnos, Cristian Rivas, hoy la UC juega llegar a la cima del torneo por el Chile 2. Seguramente ese torneo, con el del descenso, será lo mejor de acá a que termine el campeonato, y además buscará la venganza contra O'Higgins por quitarnos el invicto en el Claro Arena, como bien lo marcaba Maxi Videla. Ya, pues, Evita, hasta la tarde vamos a estar enganchados desde las 20 para el Católico O'Higgins.
6: Ahí nos reencontramos, muchachos, que estén bien.
2: Que estén bien, chao, Sebastián. El Seba Aguilar con la Católica. 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Saludo fuerte a Marianela Olivares, que llega recién y está escuchándolo en diferido. Esa es fidelidad. Y a Daniel M.F, saliendo de la pega, a colar, escuchando Cooperativa, y un poquito más tarde. Bien, salud. Me gusta ese concepto, a colar. Nosotros después de esto nos vamos a colar también. El corte, a la vuelta, cerramos y los leemos. Y damos la agenda. Y viene el tenis. Les contamos en un ratito qué pasará con los chilenos antes que venga Rodrigo Contreras.
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7: 19 grados. 19 grados en Santiago.
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7: Cooperativa. 3:29 minutos. 3:29 minutos.
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0: 15 con 30 nos vamos. Antes hay fecha en la B, fecha 23 a las 20, Cobreloa San Marcos. Si gana Cobreloa, iguala en el liderato al equipo de Wanderers, que ganó el fin de semana a Magallanes. Y ahí saludamos a Isa Hernaiz, que dice que gane Cobreloa. Cobre, cobre, Cobreloa, pone nuestra auditora Loina. Abrazo a los que están. Boutros, Daniel, Gabote, te queremos. Saludos, Cristian Sartori, Cartagena, que vive acá en el barrio Yunga, y también te mandamos un fuerte abrazo. Y hay muchos en la radio en vivo, se han ido segregando. Y los que están en la radio en vivo y no nos ven son la Cami Gallardo, dice, ya no me saludan. Es que a los que están en el YouTube, son los más, donde vamos siempre, para que se vayan al YouTube.
1: Vayan
0: a donde
1: YouTube. Está,
0: si nos quieren ver, obviamente, si no nos quieren ver y escuchar, sigan ahí. Pero para que sean leídos, vayan al YouTube.
2: ¿Sí?
0: Rodrigo, o sea, más bien a la imagen, porque está en el YouTube. Rodrigo Báñez, abrazo también a usted, maestro, que está esperando el partido de la Católica. Nos vamos, Patricio. Hay tenis, eso será materia para Rodrigo Contreras, pero juegan los chilenos en el US Open.
1: Sí, Tavilo contra Hanfman en la cancha 6, donde hay un partido que está cerquita de terminar. Sí. A ver, suponemos 2-0 arriba Rodionov sobre Pechi Perrigar y tiebreak para Rodionov. Podría cerrar ahora en el tiebreak y vendría el partido de.
0: La ley de los tenistas chilenos dice que esto se alarga o se pone a llover. Sí. Siempre.
1: Y en la cancha 7, donde va a jugar Barrios, con Blocks, ahí hay un partido femenino recién empezando. Así que hora y media para Barrios, por lo menos.
0: Y lo de Tavilo se cierra ahora. Rodionov entra ahora en una media hora.
2: Usted tocó en las noticias lo de Messi y acá no.
0: Se retiró de la selección.
2: ¿Sí?
0: 20 años después. No lo alcanzamos. ¿Quiere decir una línea? Y nos vamos.
3: Mañana.
0: Ahora se acabó.
1: Mañana.
0: Parece.
1: Claro,
0: ahora sí que
1: claro,
0: se acabó lo de Lionel. Ya, mañana lo seguimos.
3: Chao, chao.
0: Chao, Barti. Chao a todos. Terminó el contrato de Bartichota hasta el 15:30 nomás. Disculpen. Chao, chao. Que estén muy bien. Maxi Solar Ojeda también, que está ahí en el YouTube. Gracias.

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se le vio mareado, en algún momento vomitó, le costaba mucho el post de los puntos, se tenía que afirmar en sus rodillas constantemente. Lo vimos llorar en el último set también, vomitó, lloró, estaba totalmente exhausto. Novak Djokovic, y yo creo que las lágrimas respondían a eso, que se empieza a dar cuenta que su físico ya cruzó el límite, digamos, ya no está dando para jugar estos torneos de Grand Slam y al nivel al que se está jugando, a la velocidad.

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1: Una hipotética segunda semana en el US Open, Zverev aparece como el gran favorito a tu juicio, sí. ¿O puede aparecer otro como sorpresa?
2: A mi entender, sí, Alexander Zverev es el gran favorito, incluso por sobre Carlos Alcaraz, que por ahora, como decíamos, en cancha está mostrando que la inactividad no le pasó la cuenta. Pero son jugadores, Zverev y Alcaraz, más allá de los currículum distintos. Sabemos que Alcaraz tiene mejor carrera que Zverev, pero los partidos entre sí siempre son partidos parejos. Y me parece que con la poca actividad que trae Alcaraz a este US Open, Zverev, en un hipotético encuentro entre ambos que se podría dar solo en la final, tiene una pizca de favoritismo sobre el español. Así que me parece que sí, que Zverev es el gran candidato a quedarse con este US Open. Veremos qué van diciendo estas dos semanas. Hay que estar atentos también a nombres como el de Taylor Fritz, que alguna vez fue finalista aquí, pero que no está teniendo un gran, gran presente. Y también el caso, por ejemplo, de Ben Shelton, que ha hecho semifinales ya. El año pasado, lamentablemente, se lesionó en la tercera ronda. Pero claro, en la primera línea de favoritismo, Zverev, un poquito más abajo Alcaraz. Y después, como nombres que pueden estar ahí si es que estos dos fallan, Fritz y Shelton.
1: Ya pues, en la programación de Cooperativa te estaremos contando, por supuesto, cómo le va a los chilenos en esta segunda jornada del US Open ahí en Nueva York. Maximiliano, un gusto.
2: Un gusto, como siempre.
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1: La noticia del fin de semana, porque Katherine Wollermann se consagró tricampeona del mundo tras conquistar el título del KL1 200 metros en el Campeonato Planetario de Paracanotaje en Polonia, en Poznan. La chilena dominó de principio a fin la carrera, cruzó la meta en 52.23 segundos, resultado que le permitió revalidar este título mundial conseguido el año pasado en Hungría y en 2024 en Italia. Una definición de alto nivel, porque estaba la actual campeona paralímpica de París 2024, la china Mao Zhangjie, y la canadiense Brianna Hennessy, dos de las principales exponentes del paracanotaje nacional. O sea, la chilena se enfrentaba a estas dos muy buenas deportistas, y bueno, terminó siendo la vencedora en esta definición. La escuchamos a continuación a la tricampeona planetaria Katherine Wollermann.
4: Bueno, la carrera estuvo en sí súper emocionante, me encantó, me gustó. Habían todas las condiciones climáticas que me favorecen y me encantan, que son el viento de atrás y de arriba. Así que aproveché un montón durante la carrera y el transcurso de la carrera para ayudarme con el viento también. Y bueno, llega un momento en el que uno pierde como la noción del tiempo y el espacio, que yo le llamo estado de flow, que es un estado en el que tú no te acuerdas de nada, véalo al lado y tienes que volver a repetir la carrera de manera visual para poder darte cuenta en realidad lo que hiciste, po. Así que fue una hazaña, totalmente una hazaña. Mi tricampeonato mundial. Fue una carrera súper difícil, la verdad, pero no solamente en sí la carrera, sino que todo lo que tuvo que acontecer antes de... Mi hit no fue mi mejor hit, mi salud no estaba muy buena, la verdad. Venía hace dos semanas con una salud súper decadente, pero gracias a mi cuerpo médico y a mi cuerpo técnico que pudieron suplir todas las necesidades y me pude suplementar con antibiótico y todas las cosas que necesitaba para poder recuperarme. Y hoy día ya me tocó correr la final, por fin sacamos oro. Esto es la verdad muy importante para mí.
1: Ahí está la palabra de Katherine Wollermann, tricampeona del mundo en paracanotaje. Bien encaminada de cara a lo que será Los Ángeles 2028. Recordemos, ella campeona paralímpica en París 2024. Suma su tercer título mundial consecutivo y vuelve a confirmar su lugar entre las grandes figuras de este deporte a nivel planetario y también la historia de nuestro país. Y a propósito de aquello, hoy fue informada de manera oficial la distinción por parte del gobierno. Premio Nacional del Deporte 2025 se le entrega el máximo reconocimiento a Catherine Wallerman. Es la Premio Nacional del Deporte 2025 por todo lo que ha logrado en los últimos años. Así que tenemos una deportista paralímpica ganando este importante premio para cada uno de los deportistas.
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1: Otro gran resultado para el Team Chile. Martín Vidaurre finalizó cuarto en la prueba cross country olímpico elite del campeonato mundial que se realizó en Italia, en Valdisole. Completó una carrera de alto nivel, se mantuvo durante gran parte de la competencia, la lucha por las posiciones de avanzada, llegando a instalarse entre los tres primeros. Cuando la carrera entraba, incluso en su definición, cruzó la meta en 1:26:25, a 28 segundos del tercer lugar. El podio lo completó Charlie Aldrich y segundo fue este deportista, y el triunfo quedó para el estadounidense Cole Punchard. La definición tuvo un giro inesperado para el chileno durante la última vuelta, decíamos, porque estaba ya encaminado para lograr la medalla de bronce, pero un pinchazo en la rueda trasera le obligó a perder posiciones, negándole la posibilidad de cerrar la jornada con un nuevo podio internacional. De todas maneras, un cuarto lugar mundial es un tremendo, tremendo mérito para Martín Vidaurre.
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1: Y sumamos un tercer gran resultado del fin de semana para el deporte chileno, un tremendo apronte para los Juegos Sudamericanos de Santa Fe. Marcaron los seleccionados nacionales de esquí náutico Martín Labra y Matías González, luego de que ganaran el oro y el bronce respectivamente la final de la World Series de California en Estados Unidos, con una marca de 12.940. Tincho Labra se quedó con el primer lugar en la final de figuras y consiguió además el Pro-Am, su primer título y su tercer podio del circuito mundial en la presente temporada. Durante todo el torneo, el chileno exhibió un gran rendimiento con marcas de 12.010, 12.940 en las dos primeras rondas. Lo escuchamos a continuación a Martín Labra.
5: Bueno, pude ganar sub-21 y Open en figura, me sentí demasiado bien, un nivel que

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2: 19:34.
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12: 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Cobremar FM te indica la hora.
14: 19 horas, 42 minutos.
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1: En vivo. 19 horas, 48 minutos.

0: Hola, hola, ¿qué tal? Buenas noches, sean todos bienvenidos, bienvenidas a este último capítulo del mes de agosto, 31 de agosto. ¿Cómo pasó volando todo esto? Estamos a puertas de los 50. Así no, fue el jueves. Comenzamos esta edición de Regreso a Casa, bienvenidos sean todos y todas a este último capítulo del mes de agosto. Estamos hoy día 31 de agosto, siendo las 7 de la noche con 53 minutos, comenzando esta edición un poquito tarde.
1: 19 horas, 53 minutos.
0: Un poquito tarde, pero sin embargo estamos con toda la energía para acompañarlos hasta las 22 horas en su regreso a casa. Vamos a estar en las tres frecuencias de Atacama, en Vallenar 94.3. Saludamos a toda la gente linda de la Quinta Valle, a la gente del centro, a la gente que se desplaza en los colectivos, en la locomoción colectiva, aquellos que están trabajando, panaderías, botillerías y demás, en Vallenar 94.3.
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0: Saludamos a la gente linda, bella de Huasco, Huasco Puerto, Huasco Bajo, la misma comuna de Huasco. Ahí nos sintonizan y también, por supuesto, Freirina, Huasco Freirina 100.5.
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0: Y por supuesto, toda la gente hermosa, bella de mi querido Chañaral en el 89.9, 34 años al aire ya. El otro día no tuve la oportunidad y voy a aprovechar de hacerlo al aire. Creo que se merece todo mi respeto.

Ya, voy a, quisiera mandar un cariñoso saludo. Hoy día estamos a 31 de agosto, yo sé que está un poco lejos de eso, pero a Dalfin Iglesias, director propietario de Radio Yantai FM, que cumplió añito hace pocos días, 32 años tengo entendido, si la memoria no me falla. No tuve la oportunidad de mandarle un mensaje, así que aprovecho ahora que estoy partiendo este de regreso a casa, siendo las 7:55, mandarle un cariñoso saludo, un respeto inigualable para Delfín Iglesias y Ollantay FM, una radio amiga también, así que mis cariñosos saludos y aplausos para él, porque él es el que hace la radio. Y nada. Bastará acompañándosela ahí en la sintonía de El Salado, Chañaral también, así que un cariñoso abrazo, saludo a la distancia a nuestro gran amigo Delfín Iglesias por los años de Ollantay FM. Sí, yo también anduve por ahí por Ollantay FM, una emisora que, como usted lo sabe, igual que nosotros, también perdió todo para el aluvión del 2015. Entonces, harta cosa. Y un saludo cordial para mi amigo Delfín. Dicho eso, vamos a dar comienzo a nuestro regreso a casa. Bienvenidos, buenas noches.